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1: Son las 5:19.
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0: Son las 5:34.
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0: Son las 5:46.
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10: En más datos interesantes sobre el sexto mes del año, ¿sabías que junio debe su nombre a Juno, la diosa romana del matrimonio y la familia? Al estar en la mitad del año, simboliza estabilidad y continuidad. Desde hace siglos, su lugar como sexto mes se ha conservado en los calendarios modernos, recordándonos cómo la tradición y la historia moldean nuestra forma de medir el tiempo.
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2: Hola, ¿qué tal? Muy buenas tardes, gracias, muchas gracias por estar con nosotros la tarde de este día que es jueves 18 de junio de 2026 en la Revuelta y Media. Es un gusto saludar a todas y a todos en esta tarde de un día muy caluroso y que en la parte quizás desde la una de la tarde empezó a generar un tema de mucha humedad. Hay quienes dicen, el doctor Juan Espinosa, que esta humedad puede traernos lluvias en los próximos días, y yo al Juan le creo con los ojos cerrados. Con todo respeto, mi querido y estimado doctor, desde esa visión, desde esa perspectiva, pues fue un día muy caluroso. Empezará a modificarse la temperatura de ahorita hasta el resto de la noche, pero ya son diferentes las tardes y las noches de esta parte de junio. Prácticamente que la segunda quincena de junio nos trajo estas situaciones. Yo la saludo con mucho gusto, yo los saludo con mucho gusto y saludo con mucho gusto a mis compañeras y compañeros de la mesa. Te saludo con gusto, querida amiga y licenciada Amira Aguilar. Amira, qué gusto saludarte. Muy buenas tardes.
3: Muy buenas tardes, Enrique. Un gusto compartir esta tarde de jueves contigo, con el auditorio, con Sergio, con Emma Karina y con el auditorio que nos escucha.
2: Bien, pues así, gracias, te agradezco mucho, mi estimada Amira, y saludo, me voy a brincar el tema femenino, no es por que sea misógino ni mucho menos, sino por cuestiones logísticas, y saludo a mi estimado amigo Sergio Álvarez. Sergio, qué gusto saludarte, muy buenas tardes.
4: Muy buenas tardes, Enrique, qué gusto saludarte, qué gusto saludar a mis amigas de la mesa el día de hoy. No la han presentado todavía, pero ya está aquí. Emma Karina Millán, qué gusto saludarte. Amiga Amira Aguilar, un gustazo y pues bueno, un gusto también con usted que nos acompañe.
2: Llega con mucho gusto la saludo mi estimada también amiga, la doctora Emma Karina Millán. Bueno, lo único que le faltó para andar en la dinámica que andamos en los últimos días es su mascada, pero eso lo arreglamos luego. Saludo de Emma Karina Millán. Karina, qué gusto saludarte, muy buenas tardes.
5: Muy buenas tardes, con el gusto de saludarlos esta tarde a Revuelta y Media, Enrique, a mis compañeros de la mesa, a Mira Aguilar, a Sergio Álvarez, hoy extrañaremos al doctor Plata para hacer mesa completa, y por supuesto a usted, amable auditorio, que esta tarde nos acompaña. Muy buenas tardes.
2: Muchas gracias, doctora, muy buenas tardes también para ti. Bueno, pues el día de hoy, el asunto, los asuntos que estaremos abordando aquí en la mesa de análisis de la Revuelta y Media, están relacionados con esta situación que se está presentando en la determinación que el Instituto Nacional Electoral tomó con relación a spots que el Partido Acción Nacional ha generado en esos derechos que tienen los partidos de tener una cantidad de spots determinada, que tienen la obligación y el derecho de usarlos, pero que los utilizaron a lo que ha sido la campaña del Partido Acción Nacional en descalificar, y no estoy ni aduciendo lo que sea, en este caso, el PAN, o el, en este caso, el, la persona o el partido al que aluden, Y bueno, es una campaña de que Morena es un narcopartido, un narcogobierno, una narrativa que el PAN ha abanderado en distintos momentos, pero principalmente en las últimas semanas, quizá más de mes y medio. En muchos sentidos, la política está en ese nivel en el país, y algunos partidos se agarran de brazos ardiendo en supuestas estrategias que toman. Esto lo revisó el Instituto Nacional Electoral a queja del partido Morena en esa instancia electoral, y la determinación fue determinar bajar esos spots. Muy probablemente el Partido Acción Nacional acuda a otra instancia y eventualmente esto se vaya a tribunales y eventualmente haya una resolución, que no es que yo sea mal pensado, pero seguramente el tribunal ratificará lo que el INE dijo en muchos sentidos, hasta por salud mental. Y conocer tu punto de vista, mi estimado Sergio Álvarez.
4: Pues una sanción que es de algún modo la primera que vemos en estos serie de discursos que han sido de mucha descalificación, no solamente del PAN, sino también de otros partidos, incluidos los de Morena, que han sido muy generosos para echarle golpes a todo el que se les atraviesa. Sin embargo, pues bueno, una cosa es echarle al poder y otra cosa es ser el poder, ¿no? Entonces, al final de cuentas, esta rebatinga, esta cena de negros donde hoy, desde ahorita empezaron las campañas anticipadas, aunque le llamen de otro modo, le va a traer un desgaste a los candidatos, un desgaste a las bolsas de los partidos, una distribución de gastos que va a costar enormemente, alguien lo va a pagar y no creo que sean ellos. Al final de cuentas, todos estos ejercicios hoy terminan en una intención de sanción al panismo, que yo creo que si sancionaron a los senadores o a los diputados que se golpeten, se hacen pedazos allá también, fueron un dineral el que tuviera el INE, no ocupara dinero para nada, porque lo que agarraba. Sin embargo, pues bueno, no podemos más que estar expectativos para ver si hay alguna defensa que le garantice al PAN el poder defenderse, porque no está haciendo otra cosa Jorge Romero que decir lo que todo mundo sabe y lo que dicen de Estados Unidos, porque están hablando de olas de gente que van a aparecer y desafortunadamente el 97-98% son de Morena.
2: Efectivamente. Tu punto de vista, doctora Emma Karina Millán.
5: Bueno, ya con bufanda ad hoc al sistema de esta revuelta y media.
3: Pero
5: nada
3: me
5: más
3: ganó,
5: que entre europea, roja, azul, verde, colorada, tinta y de todo un poco, ¿no?
3: Ganó.
5: Europea, ¿no? Bueno, sin duda creo que los temas en la mesa, que son muy políticos y debatidos, pues están como que a ver qué te aviento, ¿no? El sartén, el mazo, de todo un poco, ¿no? Sin duda creo que ante este panorama debe de prevalecer en la democracia respeto. Sin duda, la política a lo largo de la historia ha sido pues desgastante y creo que los actores y actoras políticas no contribuyen mucho, muchas veces desde la tribuna, que es el espacio que debe ser de máximo respeto, a decir cosas que en realidad se convierten no solamente en groserías. Y en este caso ya en los medios de comunicación, el INE tiene la obligación de vigilar que exista ese equilibrio, que exista ese respeto y altura de miras en una democracia. El hecho de escuchar los spots muchas veces es un tanto, digamos, incómodo socialmente, no significa que no puedan decir tal o cual verdad, pero yo creo que lo que necesitamos como ciudadanía, como personas, es escuchar las propuestas de las personas que nos van a ofertar para ser senadores, para ser gobernadores, diputados, alcaldes y lo que sea. El hecho que el INE haya puesto 32 publicaciones en cuentas del PAN, que vio 7 publicaciones de Jorge Romero, que haya bajado ciertas, digamos, publicaciones y spot que se están haciendo en medios de comunicación de narcopolítica, de narcoestado, de narcopacto, de mencionar a personas, pues yo creo que deja un antecedente, porque hay muchos temas en la palestra, no solamente de Sinaloa, sino también en Chihuahua, en el que sí es importante que el árbitro, que en este caso es el INE, diga, esto sí, esto no, porque no todo se está bajando. Hay publicaciones que son de Lili Téllez, que son muy fuertes, y no las bajaron por argumentar que son publicaciones de su función legislativa. Pero habrá que ver si ahorita, que son las pre-campañas, lo que estamos viviendo, ahora imagínense qué vamos a ver de todos los partidos políticos realmente en las campañas. Muchas veces no te acercan, ahorita no es tiempo de propuestas, pero en su momento no escuchas una propuesta, se escuchas una denostación de que tú eres esto, tú eres aquello, y sin duda, si vamos a hablar de democracia y de propuestas, queremos hablar o queremos escuchar de temas de economía, queremos estudiar y escuchar de turismo, de agricultura, de mujeres, de jóvenes, de cómo vamos a vivir una mejor sociedad, y no precisamente las denostaciones o descalificativos que, lejos de incentivar a la gente que democráticamente salga a votar, pues si saben que yo ya no quiero nada, ahí nos vemos, mejor ustedes ahí se ven, que salga a votar el que quiera, ¿no?
2: Sí, efectivamente, ese es mucho el riesgo que estamos corriendo con este. Hay maridos borrachos que sus esposas los tratan mejor de lo que se tratan entre sí las figuras como Lili Téllez, Ricardo Anaya, el senador Noroña, y algunos otros que sí, morenistas, pero que de pronto le sale la bravura y finalmente no termina de decir. Quiere decir que el Kid Alito, que se fajó, a lo mejor para los golpes es bueno, pero bueno, para la política a mí me queda claro que es un chafa y un gandalla. Tu punto de vista, mi estimada Amira Aguilar.
3: ¿Qué podemos esperar del nivel de debate político que tenemos en este país? Simple y sencillamente con lo que ustedes han mencionado, ¿no? Los políticos que se han agarrado en tribuna a denostarse uno a otro y de la forma más corriente que nos podamos imaginar, ¿no? Entonces, desde ahí vamos midiéndole la pelota al camino que va a empezar, ¿no? Creo yo que las campañas van directamente a ser unas campañas perfiladas en un sentido negativo. ¿Por qué? Porque si aún no estamos en la carrera política como tal para llegar a las curules que van a entrar en el juego, y ya tenemos una campaña negra, de ayer a hoy los destapes, si nos vamos a los medios y a las redes, los comentarios todos son en negativo y ya le sacan a uno una cosa, otro otra. Todavía hay políticos no destapados y ya empieza la guerra negra, donde se habla del pasado turbio de las personas. Entonces, creo que tenemos un nivel de debate político en este país muy pobre, así como lo hemos dicho, en el sentido de que la oposición está nula. Creo que la oposición, más que nadie, es quien ha querido tomar esta silla de hablar en sentido negativo, de ofender, porque a pesar de que el INE no quiso sancionar de cierta manera a Lili Téllez, si nos vamos a ver los discursos de Lili Téllez, son muy ofensivos hacia la persona. O sea, más allá de partidos políticos, ella se dirige con nombre propio de quien va a hablar y de la forma en la que va a hablar. Entonces, a ese nivel se viene lo que sigue. Estoy completamente de acuerdo que eso no es lo relevante ni lo que los ciudadanos, mucho menos los ciudadanos del estado de Sinaloa, necesitamos escuchar, ¿no? Creo que ya estamos hartos de escuchar de que

0: primo, tío que estuvo en el bautizo, que estuvo en la fiesta, que yo creo que todo eso ya viene sobrando. Lo que necesitamos es gente que realmente quiera entrarle a los golpes, porque la situación no está fácil en Sinaloa, y dos, que sean propuestas, pero más allá de una narrativa, ¿no? Que tengan fundamento, que sean propuestas que se vayan a realizar, y que no lleguemos después de la elección al es que usted dijo que iba a hacer esto y usted iba a mejorar esto y no llegan las mejoras, ¿no? Entonces, es eso. Leía a un ciudadano en redes que decía, creo que esta elección va a ser más de personas, de ver a las personas y las propuestas, que de ver a los partidos en general, ¿no? Por el desgaste que existen todas las marcas políticas que tenemos en México, ¿no? Entonces, claro, vamos empezando. Creo que esta guerra en el INE va a ser fuerte. Creo que toda la campaña va a ser de un te denuncio, me denuncias. Creo que va a ser una campaña de tribunales desde el día uno hasta el día después de la elección. ¿Por qué? Por la situación en la que estamos, por el tamaño de los políticos que tenemos a nivel federal y porque todos quieren seguir, como decía mi abuela, en el carro de la revolución, ¿no?
1: De que aquella revolución que a tantos les retribuyó. En esta condición, pues, la función del INE en este episodio lejanísimo de un proceso electoral termina por tomar una decisión. Pero la cuestión es que la toma de decisiones a medida que se estén acercando los procesos será cada vez más ríspida y los post de la rispidez serán muy duros. Seguramente en el resto del día el dirigente nacional del PAN va a sacar una verborrea de las que sabe hacer y que lo hace muy bien y que es muy contundente y que bueno, para la feligresía es muy, muy sólido. Lo de Lili Téllez efectivamente es algo muy, ¿cómo le podré decir?, desgastante para la política. Pero finalmente Lili Téllez ya agotó su credibilidad porque ponerse al tú por tú, como se puso todo el tiempo que Noroña fue presidente del Senado de la República, no sirvió de nada. No le dio ni un rasguño al señor Noroña. Y bueno, a todos los que ella, entre comillas, enfrenta en Morena y los adjetivos calificativos que pone, pues no terminan por convencer a nadie, porque sus feligreses y sus aplaudidores no terminan por convencer. ¿Qué sucede con Lili Téllez? Lili Téllez dejó de ser nota. Obviamente todos los que cubren el Senado deben estar muy atentos de lo que dice o lo que no dice, pero Lili Téllez ha dejado de ser nota porque es tan repetitiva que ya chafea, y como ya nos dimos cuenta que ella no tiene aspiración de tener un puesto de elección popular que no sea el que tiene, pues ahí se la va a ir llevando y bueno, tendrá sus 3 minutos de fama y se estará yendo. El problema es que no es la única persona de un partido o de otros partidos que está en este escenario, y bueno, el lomo le va a hacer falta al INE para el proceso electoral. Y repito, hoy no salió raspado porque es una decisión, si usted quiere, hasta salomónica, pero pérese para octubre, pérese para cuando concluya el proceso interno de Morena, y pérese para cuando los coordinadores y coordinadoras de la Cuarta Transformación estén recorriendo sus estados, la cascada de quejas que se van a presentar en los órganos electorales en los estados y que en algún momento brincarán a lo federal. Desde esa visión, desde esa perspectiva, y con un gobierno que tiene un resentimiento al pasado, que lo sacó de la jugada, que los sacó del poder temporalmente porque finalmente llegaron, el INE no va a ser fortalecido en una institución que pueda sancionar este proceso electoral que viene el 27. Siendo una elección intermedia, es sumamente compleja y bueno, tantos estados de la República, habrá que ver cómo se resuelven, cómo se estarán generando los OPLES en cada estado, que cada vez han estado más débiles, más chafas y más inconsistentes. Vamos a ir a una pausa comercial y regresamos.
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1: Ah, regresamos, ya regresamos acá en la Revuelta y Media. Y bueno, este día, después del posicionamiento, declaración que hizo en el G7 el presidente de los Estados Unidos, Donald Trump, la presidenta de la República, la doctora Claudia Sheinbaum Pardo, en su conferencia mañanera el pueblo de México, otra vez sale a fijar sus puntos de vista, que bueno, en el momento en que ella se encuentra, pues ya está demasiado acorralada por lo que ha decidido hacer ella misma. Y en ese sentido, otra vez, la doctora Claudia Sheinbaum sigue sobre el tema de las pruebas, otra vez sobre el tema de la enorme interacción en los enormes resultados y los etcétera, etcétera. Pero no termina de leer bien la doctora Claudia Sheinbaum. Uno de los grandes temas que tiene la relación México-Estados Unidos se llama fentanilo. El inicio de este problema es que la opinión pública de los Estados Unidos, con la experiencia que se tuvo con la heroína y que terminó por ser una epidemia el tema de la heroína, epidemia que cuando lo declaran pensaban que la iban a superar y es hora que no la superan. Con esto de del fentanilo es peor las consecuencias que tiene el fentanilo en los estadounidenses. Y obviamente pues no la van a declarar así porque ya se dieron cuenta que no sucedió nada en el otro episodio. ¿Por qué? Porque el mercado en consumo es muy grande, porque la escalada del mercado de consumo es muy grande. Los norteamericanos inician a muy temprana edad consumiendo marihuana, migran a otras drogas, las sintéticas, algunos cocaína, otros metanfetaminas, y ahora el brinco natural entre la marihuana es muchas veces el fentanilo. El fentanilo es una droga sumamente difícil de superar y que desde tu primer consumo te da daños en el cerebro y así sucesivamente. Entonces, desde esa visión, en Estados Unidos sigue ingresando fentanilo. Y el componente que el Departamento de Estado, el Departamento de Justicia y la DEA han determinado es que el fentanilo que entra a Estados Unidos, el 90% entra desde México. Y que de ese 90%, el 70-75% es producido en el estado de Sinaloa. No es ocioso ni no es casual que el gobernador hoy con licencia haya sido el primero de muchos gobernadores que eventualmente pueden estar señalados por los Estados Unidos en temas de narcotráfico. Pero el tema de Sinaloa, por el tema del fentanilo, que es la prioridad política para el Partido Republicano, es muy fuerte. Y bueno, la presidenta no ha entendido, porque hay temas que no puedes entender como presidenta. A ella le dicen, ¿sabe qué? El órgano de aduanas de los Estados Unidos dice que ya no están introduciendo droga, que ya no llegan camiones. Y sí, yo les creo, porque primero es una autoridad norteamericana la que lo dice, y segundo, porque es una lógica. Lo que no entienden es la lógica del narcotráfico. La lógica del narcotráfico hace muchos años encontró otras maneras de ingresar droga, cocaína, marihuana, más cocaína, más metanfetaminas y mucho más fentanilo por distintas maneras. Algunas de ellas en algún tiempo fueron avionetas. En tiempos de la maxipista, hace ya bastantes años, cuando estaban haciendo la maxipista, cayeron 4 aviones Turbo Commander, porque el Turbo Commander, según los especialistas, tiene capacidad para 1.5 toneladas de lo que usted le mete. Entonces, entre 1.5 toneladas que cargaban y los bidones para venirse desde Colombia hasta llegar a Sinaloa, bajar bidones y recargar, a la hora de despegar, si le metían más de 1.5 toneladas, se afectaban los trenes de aterrizaje. Y así cayeron 4 estos aviones Turbo Commander, entre 1.7 toneladas y hasta 2.5 toneladas de cocaína. Y de ahí se iban los que no les pasó eso, se seguían a los Estados Unidos. Esa fue una manera que entró miles y miles de toneladas que venían desde Colombia. Las cosas se han modificado, vinieron las metanfetaminas y vinieron formas distintas de traficar. Y una de las formas más exitosas para traficar por muchos años, quizás en los últimos 30 años, ha sido los túneles que fabricó, construyó y desarrolló con una ingeniería que inclusive le sirvió en algún momento a Joaquín Guzmán Loera para escaparse de uno de los penales federales en teoría más sólidos del país. Y bueno, él demostró lo contrario. En esa condición, mucha de la droga que se ingresa a los estados es por ahí, pero también además de la vía aérea, está la vía de los drones. Un dron lo alimentas en alguna parte de México, frontera, y lo pones en un punto, y en ese punto llega alguien, recoge y se lleva. Esa es la realidad. Una realidad que Estados Unidos no puede tener porque la droga no le sale en patas cuando está ya del otro lado de la frontera. Pero México tampoco ha logrado detener en dos sentidos. Uno, dejar de fabricar los laboratorios de fentanilo que se han asegurado en México son muy poquitos y en Sinaloa menos. Entonces, todas esas cosas, si llega a Harpush o llega a Trevilla o llega a San Juan de las Pelotas y le dice, señora presidenta, con la novedad, porque así se dice, ¿no? Con la novedad de que el tráfico se ha disminuido, ahí le dan un numeral de cosas y la presidenta, por no conocer, la sorprenden. Yo por eso siempre digo que la presidenta, con todo lo que no quiere al IPE del Sagrado Corazón Calderón Hinojosa, que le hable, oiga, o un WhatsApp, no sé, oiga, ¿cómo le hacía o cómo estaba el rollo en sus primeros años de gobierno, el año y 7 meses de gobierno, con Genaro García? ¿Cómo estaba el rollo? Y así ella más o menos ponerse guarache antes de espinarse. Y bueno, así fue la respuesta de la presidenta. No es una respuesta con dolo, no es una respuesta que quiera proteger, sino que simple y sencillamente es una respuesta mal informada. Y desde esa visión, la toma de decisiones con una persona con la que tienes un tratado de libre comercio y que tienes una relación bilateral política, económica y en muchas otras cosas, se trastoca bastante y ya los niveles de cuando ya te dicen miedoso, o sea, hombre o mujer, ya calienta. Tu punto de vista, mi estimado Sergio Álvarez.
7: Desafortunadamente, aunque la presidenta se medio pone el guarache y se sube al ring, porque toca temas que no valdría la pena tocarlos. Es cierto que el fentanilo es un problema, las armas son un problema, los adictos en Estados Unidos son un problema. 200,000 este año nada más, se está hablando en este último año. 200,000, de 360,000 que van en la historia. Este es el daño por el efecto del fentanilo, que nació en Estados Unidos, sí es cierto que las farmacéuticas. Pero en este momento, el grave problema, visto desde la perspectiva estadounidense, son todas las alianzas que han hecho con el sector político, con el sector de las del federales, con el sector de las fiscalías, todas las alianzas que han hecho estos grupos criminales, donde la extorsión, el cobro de piso, los asesinatos, las desapariciones, los contubercios, las exigencias de seguridad, todo lo que ha sucedido en nuestro país y que ha repercutido con ellos, desde luego que levanta mucha, pero mucha preocupación. Es innegable lo que ha pasado a lo largo de los años, pero como nunca en este periodo, extremadamente como nunca. Todos los días escuchamos historias, vemos noticias de temas que siguen saliendo y saliendo y saliendo. Desafortunadamente este tema es innegable. Noroña, que es de los más aferrados, lo aceptó en un live. Él mismo dijo, es que no hay forma de refutarlo. Ya están las pruebas. O sea, él mismo lo anuncia, pero luego viene la narrativa de culpar al otro de lo que no quiero reconocer. De polarizar. El aguacate mexicano ha estado en riesgo de dejar de exportarse por los vínculos criminales de extorsión con dueños de fincas que exportan y que son extorsionados. En este momento en que platicamos hay una empresa en Guerrero que produce melones que está siendo extorsionada, pero terriblemente. Es un americano extorsionado allá en Guerrero y que ha perdido gran parte de su potencial porque no hay una sola autoridad que les hagan con la impunidad, con la corrupción bestial que el país tiene y que es innegable porque lo estamos viviendo aquí en Sinaloa y se está viviendo en el país. Todavía decimos que el problema lo tienen allá. Hace unos días, 2 días, detuvieron un vehículo con armas o 2 vehículos en la frontera de México y les está echando en cara las armas, como si por las aduanas de Manzanillo, por ejemplo, no pasaran armas que vienen de otro lado aparte de Estados Unidos. Está bien que tenemos que colaborar y que el otro tiene que hacer lo suyo, pero lo mío, también es innegable. Es una forma de defenderme cuando le digo, tienes razón, ¿cómo le hacemos para trabajar? ¿Cómo le hacemos para que esto ocurra? ¿Cómo le hacemos para pasar al siguiente nivel? No para reducirnos de nivel, porque nos han amenazado de quitarnos el Tratado de Libre Comercio, que eso sería un balazo en el pie para toda la sociedad. Yo no sé si para el gobierno sea un balazo en el pie y no sea que le caiga como anillo al dedo, como dijo el otrora presidente y que desafortunadamente dijo que el COVID le había caído de maravilla. Entonces, pues esto a lo mejor le cae de maravilla también al sistema. Desafortunadamente a los mexicanos no nos cae de maravilla, nos cae horrible con toda la corrupción, con el sistema judicial hecho pedazos, con los juicios que no se mueven, con toda la corrupción que existe endémica, interna, donde todo vale dinero, exageradamente vale dinero. No puedes llegar a cualquier trámite de lo que sea que no te quieran sacar los ojos.
1: Es un asunto que afecta mucho y nos dicen que ya no hay. Nos dicen que ya no hay extorsión y lo que no dicen es que no saben. ¿Tu punto de vista, Mira Aguilar?
0: Pues, Enrique, creo que esta narrativa de la presidenta de querer minimizar las cosas y querer seguir en este plano de la defensa de la soberanía y demás, tratando como de mantener esta permanencia y estos canales de diálogo y negociación abiertos entre México y Estados Unidos, con tanta declaración, lejos de ayudar para que esto sea más eficiente, creo que de cierta manera le da al presidente de Estados Unidos más tela de dónde cortar, ¿no? ¿Por qué? Porque al final del día no tenemos como tal números valiosos a entregarle a Estados Unidos con respecto a los temas primordiales que él tiene, electoralmente hablando para él. O sea, él ahorita, su rentabilidad es la intermedia, entonces los temas primordiales que él trae en la mano son los temas que trae con México principalmente. Entonces, la presidenta está tan metida en este rollo de defender la soberanía, pero no está en la otra parte, donde para poder lograr que estos canales que ella quiere seguir teniendo abiertos y donde quiere seguir negociando, pues necesita entregar números, necesita entregar hechos de lo que le están pidiendo. Entonces, entre todo el tema de la violencia que hay a nivel nacional, la falta de estrategias realmente para obtener resultados favorables con respecto al tema, el hecho de que el presidente de Estados Unidos esté encima de lo que México presenta como resultados y ver, y otra, y también el hecho de que el presidente de Estados Unidos, a donde llegue, tome la bandera para de cierta manera mencionarnos como país en nuestra parte en la que somos más deficientes, que es el tema de la seguridad, pues lejos de ayudarnos para generar y abrir inversión, crecimiento en este país, pues seguimos estando igual, ¿no? Los empresarios tienen temor de venir a invertir a México. ¿Por qué? Por los cambios que se hicieron en el Poder Judicial, por la legislación que ya no los favorece de cierta manera en trámites, por la tarea tan difícil que es hacer trámites de forma no burocrática o de forma no corrupta en México. O sea, es impresionante cómo llegan los inversionistas a las dependencias hacer trámites y en lugar de generar esta rapidez y eficientizar los procesos, los alentan más. ¿Por qué? Porque hay un negocio hacia el interior y aquí ganas tú, ganamos todos, ¿no? Esa es la filosofía y eso también hace que el inversionista diga, pues no es opción para mí México, no es opción México, no es opción Sinaloa, no es opción Michoacán, pero es un tema federal que viene desde las oficinas del gobierno federal y cae en cascada, porque cae hacia los gobiernos estatales, municipales, dependencias, delegaciones, o sea, en todos lados. Eso nos tiene frenados como país en la inversión, nos tiene frenados en el crecimiento económico y pareciera ser que esos temas al secretario de Economía ahorita es lo menos relevante porque es más importante la FIFA y el fútbol, ¿no?
1: Sí, y las hamburguesas que se va a echar allá a los Estados Unidos, que ya está más cachetón de lo que por sí ya estaba. Tu punto de vista de Macarena Millán.
19: Por cierto, vamos 0-0 México-Corea, no, todavía empatados, empezando el partido.
18: muy importante. Aquí Jorge nos tiene al día con la información. Pero pues volviendo a temas de la política internacional, pues como dicen los jóvenes, contexto, ¿no? El contexto de dónde se dan esas declaraciones.

0: en un G7 donde se ve obviamente el empoderamiento de Donald Trump como presidente de los Estados Unidos de América, pero también se ve el Donald Trump de siempre, ¿no? Un Donald Trump grosero, altanero, egoísta, narcisista, en un contexto electoral internacional en el que en su propio país pues tiene declaraciones muy fuertes contra él en el sentido de corrupción, de negligencias, de temas que realmente no levantan la gran nación que es Estados Unidos, pero que también estamos hablando de un contexto en el que se van a elegir la Cámara de Representantes, el Senado, gobernadores, nada más y nada menos que 36 estados de esa nación, así como legislaturas estatales, en donde representan elecciones de alto calado, en el que también tienen que tener algún discurso, ¿no? Pero es
1: Claro.
0: como que te doy, te quito. Ah, sí, eres muy valiosa, Claudia Sheinbaum, pero también eres temerosa. Tú, te tienes miedo ahí a lo que está pasando en México, pero viene el Tratado de Libre Comercio. ¿Y qué dice la presidenta? Pues control emocional, ¿no? Si me pongo a contestarle cada cosa a con todo respeto, Donald Trump, capaz que nos quiera quitar la visa por ahí, loquito, pues, o sea, vale más de llevártela despacio, ¿no? Está de por medio del Tratado de Libre Comercio. Hay temas fundamentales de migración en el que México, desde que prácticamente entró Donald Trump y hubo acuerdos en ese sentido de migración, de seguridad, de comercio, pues ha resistido muchos embates y ataques que no solamente a México le ha dado. ¿Cómo fue de grosero con Zelensky? ¿Cómo fue de prepotente con el presidente francés? Entonces, México ha tratado de dar respuesta a cada una de las políticas y exigencias que Estados Unidos le ha pedido, que le ha exigido y que ha presentado, pero no hay llenadera. Y no hay llenadera porque también está de por medio de una elección. Y en este caso y en este sentido, ¿cómo hablar de un tema de soberanía, de no responder a confrontaciones? Pues porque a México sí le interesa el Tratado de Libre Comercio porque dependen muchas
1: Claro.
0: cosas comerciales, acuerdos, que es más. Es mejor tener un control emocional que a dar respuestas inmediatas por las ofensas que sí hace, ¿no? Porque ofende a quien se le pone enfrente, lo mismo a las naciones chinas, japonesas, mexicanas, francesas, y hemos vivido en una amenaza permanente. Te voy a poner aranceles si respiras, te voy a poner aranceles por el tema de alimentos, te voy a poner aranceles por el tema de acero. Entonces creo que en ese contexto, y máxime, mientras no lleguemos a esas elecciones de noviembre, va a estar igual o peor como presidente de una nación
1: Claro.
0: que no ha demostrado propiamente que con los ataques realizados a diversas naciones como Irak, en este caso apropiarse de Venezuela, de Puerto Rico, de Haití, no ha demostrado un desarrollo potencial de esas naciones. Pensar en el ofrecimiento tan siquiera de Donald Trump, ahí les mando tropas para echarles la mano. No, señor, muchas gracias. Creo que sin duda hay que reconocer que en todos los países hay problemas. México no es la excepción, pero tampoco Donald Trump tiene la solución a los problemas del mundo.
1: Muchas gracias, doctora. Finalmente no es un tema fácil. Uno de los argumentos que ha usado el gobierno de la República hace años, inclusive el señor Ebrard en algún momento como secretario de Relaciones inició un proceso contra la industria de las armas en Estados Unidos. Y el tema de la industria de las armas es que la industria de las armas hace el financiamiento desde un sheriff hasta un senador, un representante y o un juez, magistrado o lo que sea, en todas las elecciones. El principal dinero para el Partido Demócrata y el Republicano en puestos de elección popular, más el Republicano, porque los republicanos son pro armas, cuando han estado en el poder y han tenido mayoría, han liberado mucho el tema del uso de las armas en los Estados Unidos, que ya ve cómo les ha generado problemas con estas matanzas en centros escolares. Sin embargo, la industria de las armas pesa muchísimo. Pero en esta condición se ganaron pleititos, los ganó Ebrard, pero no pasó de pleititos. Lo que no sabe o no quiere saber el gobierno de México es que un porcentaje altísimo de las fusiles AK-47, que son de invento ruso y que ya son patente internacional, vienen a México desde los puertos de Colima. En esa condición, el ingreso de contenedores con AK-47 chinos, hace 20 años existen averiguaciones previas que hizo la entonces PGR y que están en los análisis.

armas, asegurar armas y también el tema de ese compuesto químico. De entonces a la fecha no ha pasado nada, porque el gobierno mexicano, llámese del partido que se llame, desde el IP prácticamente hasta la presidenta Claudia Sheinbaum Pardo, sigue pensando que es la frontera de Estados Unidos, y siendo parte de la verdad, no es toda la verdad. Y usted nada más ubique dónde están los componentes de los grupos delincuenciales que crecieron en los últimos 20 años con enorme fortaleza, y que ya el señor García Harpus, a riesgo desde que me llegue algún ataque desde Guadalajara, de la Lupita, el señor García Harpus inventa, no, es que sí, financiaron y que ¿y por qué no lo hizo antes de que se descabellaran al señor Mencho? Pero bueno, ahí esta retórica, y yo reitero, presidenta, platique con Lipe, que le diga cómo era Genaro en el año 7 meses de su gobierno, y nada más contrástelo con lo que hoy tiene usted. Así las cosas. En más de los temas del día de hoy, el tema de la Comisión Federal de Electricidad ha crecido en la intensidad de los ciudadanos que se han organizado y que han hecho situaciones. Ha habido buenas intenciones de algunas autoridades en algunos municipios, más bien le quitarían algunos, en un solo municipio, el municipio de Culiacán. El municipio de Culiacán hizo 2 o 3 días de la semana pasada mesas en el ayuntamiento, y en algunas sindicaturas del municipio llevaron estas mesas, donde personal de la Comisión Federal de Electricidad empezó a atender personas con altos cobros de energía eléctrica. En algunos casos se llegaron a cosas que no superan el tema de diferir el pago, y hacían un acuerdo para pagar en 6 meses ese deudo del superrecibo. En ese escenario no ha funcionado más que en Culiacán, y eso que ha funcionado es muy relativo. En el resto de los 19 municipios no ha pasado nada, porque los presidentes municipales, pues es muy cómodo, ellos no pagan la luz. O sea que, entonces, desde esa perspectiva, ha sido un fracaso. Hoy mi compañera Briceña Villarreal entrevistó a la diputada Ana Ayala, y fue un salivero, ¿no? Es que miren que ya vimos, y estos morenistas aprendieron a saliviar, y nos reunimos, y con los directores, y vamos, ya mandamos un oficio a la Secretaría de Hacienda. Lo que no dicen es que se reunieron con directores, no con la directora de la comisión. Entonces ahí ya chafeamos. Entonces, el tema del secretario de Hacienda, que no es que vivió en Sinaloa mucho tiempo, pero con todo y que vivió en Sinaloa mucho tiempo, todos los del gabinete federal que vivieron en Sinaloa mucho tiempo, o que vivieron poquito y se fueron porque le corrieron a cosas familiares, o que simple y sencillamente se fueron a otro destino de su vida, pues poquito, o más bien nada, nos han ayudado. Entonces, desde esa perspectiva, hoy se juega el tema de la comisión. La intercamaral en Culiacán, la intercamaral de Guasave, sacaron información interesante de lo que tendría que suceder. Hoy otra vez el profe Meni, quizás su último intento de quedarse como presidente de la Junta de Coordinación Política de la Cámara de Diputados, que no lo logró porque llegó el diputado López Portillo, pues dijo que ya ahora sí, ya, ¿no? Un acuerdo y la que tiene 3 semanas. Pero usted, que está pagando en abonos, o que está con el Jesús en la boca de que le corten la luz, no le soluciona nada lo que los diputados morenistas se comprometieron con la Comisión Federal de Electricidad, y que no han logrado una reunión con el secretario de Hacienda. Y el único periodista que asistió a esa reunión, diputado federal, el señor Yomero se fue a Estados Unidos con sus marihuanadas, ¿no? Y pues de marihuana no vamos a comer, da cañón, pues, o sea, yo quiero mucho a Mario, pero no entiende que no entiende, y lo que debería entender es que, pues, la comisión creo que es prioritario. Ayer sacó un video de que iba a hablar con el director del IMSS, porque no era posible que el hospital de zona regional número 1 de Culiacán no estuviera recibiendo atención, pues con la novedad que tiene años.
sea, en

0: Ese tipo de legisladores que tenemos, que están más preocupados por ser lo que siga, y me refiero a la diputada del segundo distrito federal y al diputado de propina del PRI, pues el tema de la comisión sigue creciendo. Y es muy buena la idea del intercamaral, pero ni los ven ni los oyen. Tu punto de vista, en Macarina Millán.
1: Bueno, creo que en este caso ya llegó otra vez el recibo. Se nota que el recibo llegó como que un poquito menos.
0: Sí, me llegó, hoy lo agarré yo.
1: El subsidio, sí, ya lo agarré antes de venirme.
0: Entonces cosa dije, que no hago nunca.
1: Oh, my God, pero sí, vi la cantidad, nada que ver con la anterior, ¿no? O sea, estamos hablando de menos de la mitad.
2: Los dos son...
1: De ahí que, sí, de ahí que sí es interesante la propuesta que hace la intercamaral en el sentido de ampliar el subsidio de marzo a noviembre, o sea, prácticamente no solo serían los 5 meses, porque el calor pues no dio tregua, ¿no? O sea, prácticamente no hubo frío aquí en Sinaloa, y vemos hasta en la cosecha de mango, ¿no? O sea, ni mangos dieron las plantas a como tradicionalmente dan, por lo mismo, ¿no? Porque la situación del clima en Sinaloa ha sido extrema. Proponen el tema de no suspender o no cortar la luz a las personas que no la puedan pagar. Es un tema complicado, difícil, pero hubo declaraciones de las manifestantes del Campo El 10, del Dorado, algunas, que asistieron a las mesas de trabajo. Y como asistieron a las mesas de trabajo y a una queja de por medio, pues no les cortan la luz en tanto les resuelven su situación.
0: En cuanto van pagando también.
1: En cuanto van pagando también, pero no dejan de pagar. O también hay el comentario de que, ¿sabe qué? A mí me llegó el recibo de 10 mil pesos, pero fui a abonar 2 mil. No me la cortaron por lo menos, pero sigo abonando. No me quitan la deuda, pero por lo menos continúo. Entonces, este ha sido un tema recurrente en Sinaloa. Dentro de las propuestas también está algo que durante mucho tiempo se ha dicho, que es que cambien el tema de lo que es la tarifa 1F, prácticamente porque nos queda muy cara. Sinceramente es un estado que tenemos estados hermanos que sí tienen ese reconocimiento de tener una tarifa que sea más favorecedora, pero nosotros no tenemos esa oportunidad o esa potestad de tenerlo. En ese sentido considero que con las gestiones por parte de la gobernadora Geraldine, la gestión que hacen las y los diputados, pues es un tema que entra nuevamente al debate, que no ha tenido el eco quizá que quisiéramos tener, que se vea reflejado en el bolsillo, pero finalmente son iniciativas que durante años hemos escuchado, que se han comentado y que debieran materializarse en ese cambio de tarifa quizá, ¿no? No está por demás escuchar no solamente a las cámaras, sino también las amas de casa, que de manera persistente y permanente están diciendo, oye, ¿sabes qué? O pago la luz, o pago el agua, o mando a los chamacos a la escuela. Entonces sí es un tema de preocupación, porque cuando prendes el aire acondicionado en una casa, en un hogar, pues no es por el tema de que hoy es un lujo. Hoy en Sinaloa es una verdadera necesidad en el que las autoridades sí hemos escuchado, sí han atendido, pero Comisión Federal de Electricidad se mantiene en su postura.
0: Muchas gracias, Karina. Tu punto de vista, Sergio Álvarez.
2: Me parece que en los últimos meses la Comisión Federal de Electricidad se ha ensañado con Sinaloa. Y digo con Sinaloa porque en el país no se han oído los runrunes que se han escuchado para Sinaloa con las tarifas que no son altas, son extraordinariamente altas, injustificables bajo cualquier tarifa. Injustificables haya o no haya subsidio. Las tarifas se dispararon en 1000% en muchos casos, lo cual es muy desafortunado. Y la gobernadora en funciones, Geraldine Bonilla, salió a declarar que no iban a cortar la luz, y ese mismo día andaban cortando la luz los de la comisión, porque la decisión no la tiene el superintendente de la región. Este es un asunto federal. O sea, yo no sé por qué le quieren pegar, poner el último clavo al ataúd de la economía sinaloense. ¿Por qué le quieren pegar otro golpe a la economía tan fuerte como la están pegando con estas tarifas, con estos costos y con esta necedad de decir vamos por el dinero? ¿Cuánto se ha dicho que los productores sinaloenses tienen dinero en las camionetotas que andan? Desde la tribuna más alta, que es la mañanera, en la ofensa más grande se ha cometido, lo injusto de lo injusto, de golpetear a los productores porque tienen mucho dinero. O sea, esta acción está asociada para golpear la economía porque es una economía fuerte, según su decir, que tiene 4 años sufriéndola y que no ha tenido una sola volteada a ver a Sinaloa para poder subsanar o ayudar en poco, paliar con estas incertidumbres que se viven económicamente. Además de esto, deja que hay un recibo, porque si el recibo de las personas, de las casas es caro, de las empresas es una locura, de aquellos consumidores altos, no es pagable un recibo de estos. O sea, es imposible, pero ¿saben qué es lo peor? Que no hay una defensa, no hay absolutamente ningún mecanismo, ninguna acción con la que me pueda defender como ciudadano ante estos ataques que se deciden desde lo federal y se persiguen y se siguen a pie de juntillas desde lo local, porque estuve en la comisión viendo estos temas donde había mucha gente inconforme y no hubo uno solo al que lo convencieron que tenían razón la forma de las métricas que estaban utilizando para cobrarle lo que le estaban cobrando. No se justifica, no hay forma. Desafortunadamente es esto, no lo ve nadie desde el gobierno, desde el sistema, porque hacer una promesa que es un abono verbal que no sirve de nada.
0: Muchas gracias, mi estimado Sergio. Tu punto de vista, Amir Aguilar.
3: Pues creo que esto ya es más que preocupante por el hecho de que se la han pasado en una serie de etapas de gestoría fallida por parte de los diputados. De pues la gobernadora lo puso en la mesa, pero todavía no tienen una definición. ¿Por qué? Porque al final del día sabemos que el papá de los pollitos y el que va a tomar decisiones de mucho de lo que se plantea para Sinaloa con respecto a las tarifas de la luz es el secretario de Hacienda, ¿no? En Hacienda. Entonces, no han llegado hasta ahí. Esperemos si en algún momento se llegue. ¿Por qué? Porque los cortes de luz empiezan, hay muchas personas que empiezan con la queja de que ya llegaron a cortarles la luz, hay gente que se ha puesto violenta con quienes han llegado a quererles cortar la luz, amenazarlos y demás. O sea, el riesgo es tanto para uno como para el otro, ¿no? El que te quede sin luz y el otro es que la gente le dé un golpe a un trabajador de la CFE que llegue a cortar la luz. Entonces, la gente se la ha pasado buscando la forma de pagar lo justo. O sea, no es no pagar, la misma gente lo dice, no es que no quiera pagar, sé que lo tengo que pagar, pero quiero pagar lo justo. ¿Cuál es la solución para que yo, de haber pagado durante mucho tiempo un recibo de 1,000 pesos, hoy tenga que pagar uno de 7,000 pesos? ¿Por qué? O sea, ¿en dónde está mi consumo tan exagerado si tengo un aire acondicionado y un abanico, ¿no? Entonces, creo que esta gestoría debería de ser mucho más efectiva y llegar realmente a los niveles que se tienen que llegar para entender que en Sinaloa difícilmente podemos estar sin el uso del aire acondicionado.
0: Es, ¿no?, imposible. Y yo repito lo que vengo diciendo. Eso no era así. No solamente les llegó más, sino son más meses los que tiene Sonora. Y bueno, yo digo que en el béisbol, los equipos de Sinaloa les ponen unas pelas a los de Sonora hace muchos años, ¿no? Nomás que en esto de la Comisión Federal de Electricidad, los sonoreses nos pusieron una pela y nos cuesta mucha lana. Entonces, ¿qué tenemos que hacer? Pues que nuestros diputados federales le pregunten a los de Sonora, oye, ¿cómo está el rollo? Porque ellos solitos, pues ya vi que no la hacen. Pero eso sí, ahí andan unos para allá, para el lado de San Diego, me refiero al PRI, otros para acá, para el lado donde usted quiera, y ahí andan. Y algunos hasta pidieron licencia. Santa María de Guadalupe, Santa María del Descaro, si lo hubiera, por favor. Estimadas compañeras, mi querida Amira, muy buenas tardes, gracias.
3: Muy buenas tardes, Enrique, un gusto compartir esta tarde de jueves contigo y con el auditorio.
0: Querida Emma Karina Millán, muchas gracias, muy buenas tardes.
1: Muy buenas tardes, Enrique, gracias por escucharnos esta tarde, un placer compartir con ustedes la revuelta y media. Y Jorgito dice que siguen 0-0 el partido de México contra Corea. Muy buenas tardes, cuídense mucho.
0: Gracias, mi estimado George, querida doctora, y mi querido Sergio, muchas gracias, muy buenas tardes.
2: Enrique, muy buenas tardes. Recuerda que Durazo es el gobernador de Sonora y es de las altas figuras de Morena. Y, por ejemplo, el exsecretario de Economía de aquí, el Piti Velarde, estaba administrando una plaza que tenía 4 años robándose la luz. Hubo una denuncia donde él usa esa luz. Hubo una denuncia, no sé si ya lo arreglaron o se la siguen robando. Así no importa que le den más cara. Claro. Muy buenas tardes a todos.
0: Muy buenas tardes. O sea, ese es el tamaño de los secretarios de Economía, ¿no? excepción del licenciado Gagiola Copper, pues el Piti, quien no lo conoce que lo compre, y el Feliciano, que es el vocero de la vocera de jurídica Santa María de Guadalupe. Con esa clase de chairos chafas, ese hombre de la izquierda, que de la izquierda ya no demostró que nomás no, no porque ese pantalón de la esclilla, hasta la fecha es de izquierda, pero bueno, ahí lo tienen y hasta quieren que sea sustituto. Nos vamos, muchas gracias por el favor de su atención, a nombre de todo este equipo, acá en Tras Bambalinas, esta tarde fue tarde de mascadas. Gracias por el favor de su atención. Obviamente Sergio y yo no, ¿no?
2: Pero sí, bueno, claro.
0: El resto de...
2: Para la próxima, sí.
0: Gracias, que tenga usted un excelente fin de jueves. Nos vemos mañana en punto de las 6 de la mañana en Viva Noticias Matutino y por supuesto por la tarde en La Revuelta y Media. Y mañana estará con usted y con nosotros la diputada con licencia Graciela Domínguez Nava. Gracias, buenas noches.
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1: Son las 7.

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1: Son las 7:23.
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0: Son las 7:47.
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8: En más información del mes de junio mundialista, México ha sido sede de la Copa del Mundo en 1970 y 1986 y será anfitrión nuevamente en 2026. Esto lo convierte en el primer país en organizar 3 ediciones. El mítico Estadio Azteca será el único estadio en la historia en recibir 3 inauguraciones mundialistas. En 1970 vimos a Pelé levantar su tercer título y en 1986 a Maradona brillar con la mano de Dios y el gol del siglo. En 2026, México volverá a ser protagonista del fútbol mundial.
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1: Son las 8:04.

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1: Son las 8:21.
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0: Son las 8:45.
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0: 1962 en Chile, 1970 en México, 1994 en Estados Unidos y 2002 en Corea, Japón. Su estilo alegre y ofensivo marcó épocas doradas con figuras como Pelé, Romario y Ronaldo. Alemania e Italia le siguen con 4 títulos cada uno, pero la Canariña sigue siendo el máximo referente del fútbol mundial.
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0: Son las 9:23.
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1: Son las 9:46.
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3: Estamos en junio y celebramos el evento deportivo más importante, el Mundial. Aquí te compartimos. Los 5 máximos goleadores históricos son Miroslav Klose, alemán, con un total de 16 goles. Ronaldo Nazario, brasileño, con un total de 15. Gerd Müller, de Alemania, con 14. Just Fontaine, de Francia, con 13 goles en un solo Mundial en 1958. Y Lionel Messi, de Argentina, con 13. Además, Kylian Mbappé ya suma 12 goles y podría romper récords en 2026, consolidándose como la nueva estrella de la historia mundialista.
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1: Son las 10:23.
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0: Son las 10:48.
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1: En más información del mes de junio mundialista, México nunca ha llegado al famoso quinto partido fuera de casa. Solo alcanzó cuartos de final en 1970 y 1986 cuando fue anfitrión. Desde 1994 hasta 2018 quedó eliminado en octavos de final. Y en Qatar 2022 ni siquiera pasó de grupos. Factores como la presión psicológica, enfrentarse a rivales de élite y errores puntuales han marcado esta barrera histórica. El quinto partido se ha convertido en un mito que la afición mexicana sueña con romper.
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1: Son las 11:05.

0: 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Son las 11:23.
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1: Son las 11:47.
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0: Portugal, gracias a sus generaciones doradas y plantillas llenas de talento.
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2: Son las 12:08.

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1: Es la 1:04.
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1: Es la 1:22.

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1: Estamos en junio y celebramos el evento deportivo más importante, el Mundial. ¿Sabías que Cristiano Ronaldo es considerado uno de los mejores futbolistas de la historia? Ha marcado una era con su disciplina, liderazgo y goles decisivos. Con más de 800 anotaciones en su carrera y récords en Eurocopas y Mundiales, su aporte ha sido vital para que Portugal se consolide como potencia. Muchos creen que este Mundial 2026 podría ser el definitivo para que Ronaldo y su selección alcancen la gloria máxima. ¿Será el momento de levantar la copa? ¿O veremos nuevamente a Portugal quedarse en el camino?
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2: Es la 1:53.

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1: En más información del mes de junio mundialista, la FIFA decidió que el Mundial 2026 se juegue en México, Estados Unidos.

0: Unidos y Canadá para enfrentar el reto de organizar el torneo más grande de la historia, con 48 selecciones y 104 partidos. La elección busca aprovechar la infraestructura deportiva y económica de Norteamérica, repartir la carga logística y celebrar la diversidad cultural de la región. México será el primer país en organizar 3 ediciones. Estados Unidos regresa tras 1994 y Canadá debuta como anfitrión. Así, el Mundial se convierte en un evento compartido que refleja la globalización del fútbol.
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2: Son las 2:45.
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1: Son las 3:19.

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1: Estos son los datos curiosos del Mundial. Los goles más veloces de la historia se anotaron en menos de medio minuto. El récord lo tiene Hakan Şükür de Turquía, con un gol a los 11 segundos contra Corea en 2002. Le siguen Václav Masek de Checoslovaquia en 15 segundos en 1962. Ernst Lehner de Alemania en 25 segundos en 1934. Brian Robson de Inglaterra en 28 segundos en 1982. Y Clint Dempsey de Estados Unidos en 30 segundos en 2014. Estos goles muestran cómo la sorpresa inicial puede definir el rumbo de un partido mundialista.
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2: Son las 3:49.
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1: Son las 4:03.

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1: Son las 4:21.

0: Son las 4:50.
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1: Son las 5:05.

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1: Son las 5:22.

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2: Hola, ¿qué tal? Muy buenos días, gracias, muchas gracias por estar con nosotros la mañana de este viernes 19 de junio de 2026 en Viva la Noticia, una mañana que en el país se sigue celebrando y obviamente en Sinaloa el triunfo de la selección mexicana por marcador de 1-0 frente a la selección de Corea. Una victoria que se celebra en el estadio de Guadalajara, donde la afición de esa ciudad, de esa entidad, se volcó en los días previos este día del juego, o sea, ayer, y todavía hoy por la madrugada están celebrando este resultado muy favorable, y para nosotros en Sinaloa es imposible no celebrar el hecho de que un jugador de la ciudad de Los Mochis, Luis Romo, fue el autor de este gol, un gol que tiene que ver con una pifia, un error del arquero de la selección de Corea. Sin embargo, el jugador mexicano tuvo la calidad y la cualidad para aprovechar el error y meter el gol. Se dice muchas cosas, es que el error, sí, nada más que para el error estuvo este gran acierto de Luis Romo, un muchacho joven, un muchacho que se había metido en alguna polémica, porque de pronto en ese rango de edad a veces no se tiene la visibilidad de algunas cosas, lo habían criticado mucho. De inicio, en la conferencia anterior al día del juego, no se contemplaba esa posibilidad. Sin embargo, a la hora que se despide de la conferencia el técnico nacional Javier Aguirre, les dice en ese tipo de juegos interesantes mediáticos que tiene Javier Aguirre, un hombre con mucha experiencia como entrenador y que en el manejo de los medios también es muy pertinente, muy vago si usted quiere, dice, no se olviden de Luis Romo. Y bueno, no se olviden de Luis Romo, generó que este mediocampista entrara al juego, diera un buen partido, pero también anotara el gol de la diferencia del triunfo que pone a México con 6 puntos en la cima de su grupo. Y con esta posibilidad México, la selección, estará con la condición de seguir en una nueva ronda, porque ya las distintas combinaciones, independientemente que se tenga un juego todavía con Chequia, es muy probable que esta condición de esta posición y de este triunfo lo ponga, porque sus rivales, uno que es Corea, tiene 3 puntos y los otros 2 tienen 1 punto. Entonces, desde esa posibilidad, desde esa condición, pues México está en primer lugar de grupo y muy probablemente en la posibilidad de ir a una nueva ronda, en una nueva condición, a un rival aún sin definir, porque México juega el primer ciclo de partidos de este mundial, a partir de que fue quien disputó el juego inaugural, y de ahí vienen otros tantos partidos que podrán ser los rivales y de ahí salir, más bien, de ahí salir los rivales para México. Pues mucho que celebrar, mucho que decir y mucho que decir que la presidenta, hay una foto y un video en sus redes sociales donde está festejando el gol de México, acompañada de su esposo. Y bueno, mucho lo que pasa. Muchas personas, entre ellos la gobernadora de Sinaloa, han celebrado el triunfo de México y felicitado a el jugador sinaloense que metió el gol. Un muchacho joven, con mucha calidad, con un futuro muy importante. Y bueno, la presidenta Geraldine Bonilla Valverde hizo esta felicitación. Algunos políticos, entre ellos Mario Zamora, que como es de Mochis, pues haga cuenta que él hubiera metido el gol. Hay los extremos, la prudencia, y hay que decirle una prudente felicitación de la presidenta municipal, y las cosas que de pronto aquellos que se sienten la última Coca-Cola del desierto desarrollan. Felicidades a toda la gente de los Mochis, porque un paisano de ellos fue el que metió el gol. Y bueno, felicidades a todo México, porque esta alegría nadie la quita. Las celebraciones fueron muy, muy, ¿cómo le puedo decir? Festivas, alegres. Y bueno, esto sin lugar a dudas es muy importante en nuestro curso, en nuestro día a día. Como yo le decía ayer, este es un mundial con récords de asistencia tremendos. Hay muy, muy, muy buena asistencia. Y uno de los retos que tenía la plaza de Guadalajara es que hay muchos, y entre ellos el sangrón de Hugo Sánchez decía, es que no debieron haberse debido y quisiese llevar a la selección fuera de la Ciudad de México. No, es que lo que no sabe Hugo Sánchez, porque es un tipo muy cegado por su soberbia, que en este país hay aficiones al fútbol en muchos lugares. Uno de los lugares donde hay mucha afición es Guadalajara. Guadalajara en algún momento tuvo 4 equipos de fútbol: las Chivas, el Atlas, los Tecos y el Oro. En esa circunstancia, en Guadalajara hay mucha afición. La afición que va al clásico real de Guadalajara, que es Atlas Guadalajara, es muy, muy, muy festiva. Ha habido momentos hasta ríspidos. Pero dentro de esto que sucedió en Guadalajara, en el Fan Fest hubo un portazo. El Fan Fest habría anunciado el gobierno de Jalisco que era para 55,000 personas. Sin embargo, pues como suele suceder, pues la gente se apasiona, dieron un portazo, y dentro de los saldos, que si bien no es para presumirse, fueron 2 jóvenes mujeres que tuvieron lesiones a partir de la cantidad de personas que ingresaron. Pero bueno, es muy positivo, muy positivo. Y hay que decir que Guadalajara, el estado de Jalisco, empezó desde la llegada de la selección, desde la llegada de Corea, este concierto que ayer le decía 160,000 personas. El gobierno del estado de Jalisco, su gobernador informó ayer durante el día que fueron 170,000 las personas que asistieron a este concierto. Y como le decía ayer, Maná tuvo esta generosidad para su ciudad, para su estado, de iniciar una gira que se estará celebrando principalmente en noviembre y en diciembre en lugares de los Estados Unidos, y cerrando el 17 de diciembre en México con un nuevo concierto que se puede decir se estrenó en su producción en la ciudad de Guadalajara, ahí por el rumbo de la Minerva, en un escenario espectacular, y que la gente de Guadalajara y de los lugares que asistió pues tuvieron esta oportunidad. Luego vino lo de ayer, que también fue bastante, bastante positivo, muy ordenado en el estadio, mucha afición, muy alegre. Y bueno, a excepción del tema que le digo de las 2 mujeres, el saldo es bastante positivo para el estado de Jalisco, para la ciudad de Guadalajara. Y bueno, felicidades por esta sede y felicidades por la gente que hizo que esta sede brillara mucho. Así las cosas, así las situaciones. No hay que descartar también Monterrey, que en otra dimensión, pero también está haciendo un mundial muy, muy distinto. Así pues, en los próximos días México disputa su tercer juego. Y bueno, de aquí a entonces vamos a estar pues celebrando, y en Sinaloa con más razón, por este muchacho Luis Romo, que había estado en eso de la grilla mediática por sus declaraciones, los que están en los medios, de pronto no saben que son muchachos que salieron de algún lugar del país y de pronto están en este escenario, y hay veces su manera de conducirse en redes o simplemente declarar no es la de un europeo. Hay que decir algo, ¿no? Con estos resultados México está mejor que, por ejemplo, España. Por ejemplo, Brasil. Argentina está muy bien porque su triunfo de 3 goles fue fabuloso, con un Messi inspirado y un equipo inspirado hacia Messi. Y bueno, las grandes, Canadá está fabuloso, ayer ganó por goleada. Esa es una muy buena noticia para la zona donde México practica el fútbol. Y bueno, en esa situación, y bueno, obviamente Canadá también es anfitrión, es algo que también hay que destacar. Hay que celebrar, hay que estar conscientes que es una alegría que mientras dure hay que disfrutarla, y así lo que sucede en este inicio del Mundial. Un poquito más adelante le paso a algunos de los festejos y la reacción de la presidenta Claudia Sheinbaum Pardo al momento de que México metió el gol. Ya luego le digo en la revuelta y media lo que opino, pero bueno, de entrada le digo que ahora sí lo vio en un canal distinto al de la diferencia que tiene con el dueño donde le vio el otro juego, allá en un lugar público. Ahora lo hizo muy en privado, muy en petit comité, y más que petit comité, con su marido ahí en Palacio Nacional. Pero bueno, todo es hoy mucho que comentar, y todo es mucha felicidad. Y bueno, la presidenta tiene pues la facultad no solamente de dirigir ese país, sino también celebrar las cosas bonitas que le pasan a ese país. Ahí está parte de lo que pasó a las amigas de Facebook, amigos de YouTube. Ahí está la Minerva. Fíjese que yo le he platicado antes del Mundial y durante el Mundial mi experiencia futbolera. En el caso del Mundial del 70, a mí me tocó disfrutarlo todo el Mundial, ir a todos los partidos de Guadalajara, y en particular a los partidos donde jugó la selección de Brasil. Al concluir los partidos, ahí en la Minerva, se llenaba de brasileños bailando samba. Y llenar la Minerva no es fácil. Mucho aficionado brasileño asistió a ese Mundial. Y lo más emocionante, y que las autoridades de allá de Guadalajara fueron muy tolerantes, que permitieron que los brasileños se metieran al agua de la fuente, y festivos bailando, echándose una samba en esta ícono de la ciudad de Guadalajara, donde se festejan muchas cosas, principalmente futboleras. Las Chivas ahí celebran. Frente a esa Minerva hay un hotel donde normalmente se hospedan las Chivas, y en ese hotel se hospedaba Brasil cuando jugó en el 70 y en el 86. Cosas que son parte del ritual. Ahí está el brinco de la presidenta Claudia Sheinbaum, se lo comentamos a nuestros amigos. Más adelante lo particularizamos para hacerla de emoción. Pero sí, se vio que le dio mucho gusto ahí con el número uno presidenta. Son cosas que pasan, y algunos van a decir, ¿pero por qué tiene el número uno? ¿Quién se lo dio? Pues eso es parte de lo que sucede en este chairo mundo de nuestro país. Así pues, muy buenos días a todas y a todos, y muy buenos días a mi compañera Claudia Araujo. Claudia, qué gusto saludarte, muy buenos días.
3: Muy buenos días, Enrique, amigos de Viva la Noticia, a todos Sinaloa, por supuesto, y a cada una de las personas que en estos momentos pues ya se están conectando con nosotros, se están levantando seguramente, o si ya va camino a su trabajo, pues esperando que se esté levantando de la mejor manera posible, con el buen positivismo, con la buena energía, considerando que ya es viernes, ya estamos a fin de semana, pues tenemos muchísimas celebraciones, este juego ganado, vaya, y más que cayó entre jueves chiquito o viernes chiquito, vaya, como muchos dicen, jueves, ya pasa viernes, que sigan celebrando, pues fin de semana, y también el domingo que viene siendo Día del Padre, pues Sí. Ay, ya todos se van a agarrar parejo. Y luego que como bien comentas, Enrique, que Luis Romo sea sinaloense, pues como que más nos levanta. Y a los sinaloenses que nos gusta la fiesta, claro. Pues claro, nos pusieron ahí.
4: Muy bonito,
3: Estuvo muy bonito, muy cardíaco, vamos a llamarlo así. Aparecieron después ya diversos memes donde... pues muchas personas ponían de cómo se sentían cuando veían a los jugadores de Corea cerca de la portería de nosotros. Entonces sí fue un juego bastante bueno. Pues muchísimas felicidades, por supuesto, a la selección. Y pues nada, a iniciar también este día de la mejor manera posible con ese positivismo que traemos desde el día de ayer y parte de toda la semana. Pues invitarlos a que se queden con nosotros durante todas estas horas porque tenemos muchísima información para todos ustedes, todo lo que ha estado pues sucediendo durante las últimas horas, tanto en el estado, en los municipios, en el país y por supuesto un poco más allá. Seguirles recomendando que las altas temperaturas van a persistir durante este día y por supuesto parte del fin de semana también. Así que lo importante es tener las precauciones necesarias, las previsiones necesarias, tanto por el calor como también por las posibles lluvias que podamos estar presenciando a lo largo de este fin de semana, pero ya sabe que nosotros les vamos a estar informando también todo lo que el servicio meteorológico nos esté dando a conocer para que a usted no lo agarre pues desprevenido. Ya sabe, estarnos hidratando constantemente, sus 2 litros de agua al día, algún suero de ser necesario, el bloqueador solar, las veces que sea necesario, y pues protegernos muy bien la piel porque los rayos del sol están bastante fuertes, que considero que el día de ayer sí, pues sí estuvo bastante, bastante intenso. El calor, se sentía también mucha humedad y ni qué decir de la sensación térmica. El sol quemaba bastante, los rayos del sol, es por eso que siempre se les hace esa recomendación de utilizar a lo mejor alguna cosa, alguna playera, algo de manga larga, algo que nos pueda proteger o bien con una sombrilla, una cachucha, un sombrero, lo que usted crea necesario porque entre las 11 de la mañana y las 4 de la tarde los índices de los rayos ultravioleta están bastante fuertes. Así que a tomar en cuenta estas recomendaciones y también estar cuidando a los niños y a las personas adultas. A los niños considerando que pues ya salieron de vacaciones, ya terminan este ciclo escolar y pues sabemos que quieren estar jugando. Entonces, si van a jugar, que sea también muy protegidos y cada cierto tiempo estarles pues ofreciendo agua para evitar alguna complicación como es la deshidratación, los golpes de calor o los agotamientos por calor.
2: Efectivamente, es muy importante que usted tome en cuenta estas cosas, estas previsiones, porque sí, el tema del calor está bravo y lo que dice Claudia es también relevante y que tiene que ver con los índices de rayos ultravioletas que no los percibimos, pero ahí están presentes. Son las 6:19, vamos a ir a una pausa comercial y regresamos.
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8: Cuando son las 6 de la mañana con 23 minutos, tenemos más para usted en Viva la Noticia. Vamos a ir a la información del clima para este día con mi compañera Claudia Araujo. Si eres tan amable, Claudia.
9: Claro que sí, comentarles que para este viernes 19 de junio, comentarles que el clima en el estado de Sinaloa mantendrá un ambiente caluroso, pero con un incremento importante en la nubosidad y la probabilidad de lluvias muy fuertes. Comentarles que en Mazatlán, en lo que es la zona sur, en Mazatlán tendrán temperaturas máximas de 30 a los 37 grados centígrados, mientras que las mínimas será de los 23 grados centígrados. En lo que es Escuinapa, la máxima será de 36 grados centígrados, mientras que las mínimas serán de los 23 grados centígrados. En lo que es el Rosario, la máxima será a partir de los 32 grados centígrados a los 37, 38, mientras que la mínima será de los 15 grados centígrados. En lo que es Concordia, la temperatura máxima será a partir de los 30 grados centígrados, mientras que la mínima será de los 14 grados centígrados. En San Ignacio, la temperatura máxima será de 31 grados centígrados, mientras que la mínima será de 14 grados centígrados. En lo que es la zona centro, comentarles que las temperaturas en Culiacán, pues las temperaturas máximas empezarán desde los 35 grados centígrados hasta los 40 grados centígrados, mientras que las mínimas será de los 23 grados centígrados. El cielo estará muy nuboso, una sensación térmica de hasta 38-40 grados y posibles lluvias también aisladas al finalizar el día o bien durante el fin de semana. Ya pasando a Navolato, comentarles que las temperaturas máximas serán desde los 33 grados centígrados, la temperatura mínima de 24 grados centígrados. En lo que es Badiraguato, la temperatura máxima será desde los 35 grados centígrados y la mínima de 22 grados centígrados. En El Dorado, la temperatura máxima también estará desde los 33 grados centígrados y la mínima de 24 grados centígrados. En Elota, la temperatura máxima estará desde los 31 grados centígrados, mientras que la mínima será desde los 15 grados centígrados. Y en Cosalá, la temperatura máxima será desde los 30 grados centígrados y la mínima desde los 13 grados centígrados. En lo que es la zona norte y centro norte, comentarles que en Ahome, la temperatura máxima estará desde los 37 grados centígrados, mientras que la mínima será de los 25 grados centígrados. En Guasave, la máxima será desde los 36 grados centígrados también y la mínima de los 24 grados centígrados. En Juan José Ríos, la temperatura máxima será de los 35 grados centígrados y la mínima de los 24. En Sinaloa, municipio, comentarles que la temperatura máxima será desde los 37 grados centígrados y la mínima será desde los 25 grados centígrados. Y en lo que es Choitz, el Fuerte, Salvador Alvarado, tendrán temperaturas máximas desde los 36 hasta los 39 grados centígrados y la temperatura mínima será desde los 24 grados centígrados. En Mocorito, la temperatura máxima será desde los 36 grados centígrados y la temperatura mínima será desde los 23, así como en Angostura la temperatura máxima será desde los 34 grados centígrados y la mínima desde los 24. Es así como van a estar las temperaturas, como bien, y prácticamente desde inicio de semana, pues el servicio meteorológico había estado diciendo, y también, por supuesto, Protección Civil, tanto municipal como estatal, habían estado diciendo que las temperaturas sí se iban a mantener tener elevadas durante esta semana, y sabemos que prácticamente siempre durante el fin de semana se siente un poquito más el calor. Entonces, a tomar estas recomendaciones en cuenta, ya sabe que las va a poder encontrar con nosotros, y pues nada, estarnos cuidando entre todos para poder sobrellevar estos días calurosos.
8: Efectivamente, es muy importante que usted tome en cuenta esas recomendaciones. Ya hay casos de personas que han sido afectadas por el calor, y bueno, esto es mucho lo que hay que prevenir. Tener cuidado, hidratarse es una de las soluciones para esta condición, si usted tiene que estar expuesta al sol, expuesto al sol. Vamos a continuar, pero antes de ir a la pausa, quiero felicitar hasta allá, hasta el municipio de Guasave, a mi querido amigo Chepén Valenzuela. Hoy es su cumpleaños, mi querido Chepén, te mando un gran abrazo, esperando que sigas cumpliendo muchos años más, que Dios te siga bendiciendo con tu familia, con tu esposa, una mujer excepcional como tú, que eres un hombre excepcional, un gran amigo, un gran padre. Y pues muchas, muchas cosas positivas que has hecho por la vida y que hay que celebrar con tu familia, que sé que te está acompañando y que la pases muy, pero muy bien, querido Chepén. Te mando un abrazo, pásala muy bien y que vengan muchos, pero muchos años más. Son las 6 de la mañana con 28 minutos, vamos a ir a una pausa comercial y regresamos con algo de lo que pasó allá en la Minerva, y bueno, eso que le decía de la celebración de la presidenta.
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8: 6 de la mañana con 32 minutos, tenemos más para usted en Viva la Noticia. Le quiero comentar que, bueno, en el Ángel de Independencia, una gran celebración en la Ciudad de México. En el Zócalo está el FanFest que está en la Ciudad de México. Sin embargo, como la sede era Guadalajara, pues la celebración fue ahí en este lugar emblemático de fútbol de Guadalajara. Es el lugar donde celebra las Chivas. El Atlas celebra en otro monumento. Pero pues como no tienen tantos triunfos, pues ahí de alguna manera es una sede de Chivas. Y le decía lo de Brasil, y bueno, en esta ocasión, en este mundial, pues la gente de Guadalajara pues llegó al lugar común que es la Glorieta de la Minerva. La Glorieta de la Minerva es un lugar muy céntrico ahí en la capital del estado de Jalisco. Y bueno, pues la gente celebró mucho, celebró muy bien. En otro lugar hubo un fan fest, que es un poquito la plaza principal de Guadalajara, donde sucedió este portazo, como le llaman. Había capacidad para 50 mil personas, fueron muchas más, y la gente, pues la puerta de acceso la eliminó. Hubo dos mujeres heridas, pero fuera de eso, la verdad es que celebraron muy bien las personas de Guadalajara. La presidenta de la República, en su cuenta de X, antes Twitter, subió esta es una foto, pero también hay un video de cómo celebra el gol que México anotó, ahí acompañada de su esposo, viendo una pantalla, y bueno, finalmente mucho, como cualquier otro ciudadano, pues ella pues tiene el derecho de celebrar, ¿no? ¿Por qué no? Y bueno, en esta condición, ahí vemos la imagen que subió a su cuenta de X, donde está celebrando, y en un segundo más le pongo el video que desde la cuenta de X se puede observar, desde donde obtuvimos esta cuenta y logramos esta posibilidad de ver que están viendo el fuego. El señor está hablando de algo con ella, como que no sabe mucho de fútbol, y viene el gol de Luis Romo y brinca y como que va a celebrar con alguien más, y bueno, esto ya se ve producido y ya llega ella después de celebrar con alguien más a abrazar a su esposo, el paisano Jesús, en este el logro de nuestro paisano, que mucha gente dice, ay, no, pues que la falla, sí, pero vean dónde estaba Luis Romo, vio la oportunidad y le tira y mete el gol, tan tan, no digo más. Felicidades a todos y felicitados a los que están celebrando. Es muy, para mí, es muy alegre que esto esté pasando. Así las cosas, así las situaciones, y vamos a más en esta mañana de información. En esta mañana de noticias, decirle que por ahí de las 7:30 de la mañana estará con ustedes y con nosotros la diputada con licencia Graciela Domínguez Nava, toda vez que hace 2 días ella tomó licencia como diputada federal porque la convocatoria del partido Morena así lo establece. Ella pidió licencia, creo que fue hoy, el miércoles. La diputada Tere Guerra, hoy es vigente su licencia. Ayer se generó el movimiento de quién queda al frente de la JUCOPO. Más adelante le vamos a estar informando, la Junta de Coordinación Política del Congreso del Estado, que es, se puede decir, el gobierno interno del Congreso. Y bueno, Tere también ya está en aptitud de cumplir lo que pide la convocatoria. Y la senadora de la República, Imelda Castro, también pidió licencia desde antier. Y el diputado federal, Jesús Ibarra, también pidió licencia a antier también. Ricardo Madrid no pidió licencia porque el Partido Verde no tiene ese requisito y él sigue en funciones, pero estará en este movimiento que empieza el lunes y que para el caso de Sinaloa los registros son el 27 de junio, o sea, el de este domingo en 8. Así las cosas, así las situaciones de lo que está sucediendo con el Partido Morena y estos mecanismos para tener una coordinadora o un coordinador de los comités de la transformación. Son las 6:37 y vamos a la información. Le digo a usted que para tener altos cobros de la CFE están gestionándose apoyos para la ciudadanía. Así lo dicen diputados del Congreso del Estado de Sinaloa. Y vamos a esta nota de mi compañera Irene González.
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0: Con el objetivo de dar seguimiento y buscar solución al reclamo ciudadano por los excesivos e injustificados cobros en los recibos de luz, el Pleno del Congreso del Estado aprobó por unanimidad la creación de una comisión especial propuesta por la Junta de Coordinación Política. La iniciativa surge tras las constantes quejas de las familias sinaloenses que se han visto gravemente afectadas en su economía debido a la facturación desproporcionada de la Comisión Federal de Electricidad. Esta problemática se acentúa en la entidad debido a las altas temperaturas, las cuales obligan al uso continuo de equipos de refrigeración y ventilación para asegurar condiciones mínimas de bienestar y salud. La diputada María Teresa Guerra Ochoa, presidenta de la JUCOPO, indicó que con la finalidad de garantizar pluralidad, la comisión quedó conformada por diputadas y diputados de distintas fuerzas políticas, quienes trabajarán de la mano con representantes de la sociedad civil.
21: Se designan para que integren la comisión las diputadas y diputados siguientes: Manuel de Jesús Guerrero Verdugo, Serapio Vargas Ramírez, Paola Ivette Gárate Valenzuela, Elizabeth Rafaela Montoya Ojeda, Víctor Antonio Corrales Burgueño, quienes además se harán acompañar por ciudadanas y ciudadanos que son Elvia Margarita Guevara Saldívar, representante del colectivo Ciudadano a Ciudadano, Sonia López Borbolla, representante de la comunidad de Villa Juárez, y Silvia Sánchez Sánchez, representante de la comunidad de Costa Rica.
0: La presidenta de la JUCOPO detalló que la creación de este cuerpo colegiado formaliza y refuerza las gestiones iniciadas desde mayo y junio de este año ante CFE y la Secretaría de Hacienda. En las acciones y peticiones prioritarias que la comisión impulsarán se encuentran analizar la temporalidad de la aplicación del subsidio de verano, exigir revisión y corrección de los cobros que muestren diferencias desproporcionadas en comparación con el historial de consumo habitual de los usuarios. También solicitar formalmente la suspensión de cortes de energía eléctrica mientras los reclamos de los ciudadanos se encuentran en proceso de atención. Para Viva la Noticia informa Irene González. ¡Viva
8: la noticia! La historia de Sinaloa tiene diversas comisiones especiales, particularmente en temas de agricultura, algunas otras cosas. Ahora esta comisión especial es la misma rutina. Vamos a Ciudad de México y ahí van y se van en avión y llegan a un hotel. Desayunan, comen y no sé, por la tarde puede ser la reunión, van a la reunión, si les dan la reunión y de la reunión no sale nada, pues plebes, vamos a cenar, a celebrar. En el mejor de los casos, pues se regresan al siguiente día después de la cena. En algunos casos se quedan algunos días más. Esta es una práctica que inventó el PRI, que continuó el PAN. Y que ahora Morena, pues, ya vio el camino y con esto. Penosamente, esto con una llamada por Zoom con el secretario de Hacienda se resuelve, ¿no? Pero penosamente, Sinaloa está así como apestado y no hay un funcionario público federal que esté atento a lo que pasa en Sinaloa. Y esta es una bola de nieve que está circulando, que está corriendo, y yo solo quisiera que no, que Dios nos agarre confesados. Vamos a más información, Claudia Araujo.
9: Así es, y comentarles que pues continúan y persisten las quejas por los altos cobros a la energía eléctrica y pues a las personas no les han estado dando soluciones, esto a pesar de que se hayan instalado mesas de atención. Así que vamos con esta información.
2: Las quejas por incrementos y altos cobros en los recibos de energía eléctrica continúan presentándose en Culiacán y diversos municipios de Sinaloa, donde usuarios aseguran que los montos facturados han impactado significativamente la economía de sus familias, sin que hasta el momento hayan recibido una solución concreta a sus inconformidades. Durante las últimas semanas, ciudadanos han manifestado su preocupación por los elevados costos reflejados en sus recibos de luz, señalando que, pese a acudir a las oficinas correspondientes para solicitar aclaraciones o revisiones de sus consumos, las respuestas obtenidas no han resultado de fondo los planteados. Los usuarios sostienen que el aumento en los cobros coincide con la temporada de calor, cuando el uso de equipos de refrigeración y aire acondicionado se vuelve indispensable ante las altas temperaturas que se registran en la entidad. Sin embargo, consideran que algunos montos facturados resultan desproporcionados en comparación con periodos anteriores. Diversas familias han señalado que esta situación ha generado afectaciones directas a su economía al obligarlas a destinar una mayor parte de sus ingresos al pago del servicio eléctrico, reduciendo recursos para otros gastos esenciales del hogar. Con el objetivo de conocer la postura de la Comisión Federal de Electricidad respecto a estas inconformidades, Viva la Noticia buscó una entrevista con el superintendente de la paraestatal en Culiacán. No obstante, el acercamiento no fue posible, ya que personal de la misma aseguró que el funcionario no concede entrevistas a medios de comunicación. Asimismo, dentro de las instalaciones de la CFE, no se obtuvo una postura oficial por parte de otra autoridad de la dependencia que pudiera responder sobre los señalamientos realizados por los usuarios y las acciones que se implementan para atender las quejas relacionadas con los cobros del servicio. Mientras tanto, las inconformidades continúan acumulándose entre la población, que solicita una revisión de los cobros y una respuesta clara por parte de la empresa para atender una problemática que, aseguran, afecta a cientos de familias sinaloenses. Para Viva la Noticia, informa Claudia Araujo. ¡Viva la
9: noticia! Pues esta es la situación por lo que las personas siguen y siguen pasando día tras día. Pues claramente estamos viendo cómo las personas siguen acudiendo a la CFE, a lo mejor ya no a manifestarse tanto, que hemos visto que se han estado manifestando en el Congreso del Estado. Sin embargo, las personas que estuvimos viendo ayer, porque el día de ayer asistimos a las instalaciones de la CFE para buscar una entrevista con el superintendente, pero pues no se pudo lograr. Y realizamos un video al respecto, así que vamos a verlo. Tenemos problemas con el audio.
8: Vamos a ajustar otra vez. Lo ponemos otra vez. Ustedes me dicen cuándo. La idea, que fuera Claudia ayer, era entrevistar al superintendente Zona Culiacán de la Comisión Federal de Electricidad, que está en esa oficina.
9: Lo encontramos desde
8: y la... vamos a... La corremos de nuevo y adelante, por favor.
9: De la Comisión Federal de Electricidad, en donde se intentó tener un acercamiento y hablar con el superintendente de esta institución para saber si se han dado solución a los problemas y a las quejas que la ciudadanía culiacanense y alrededores han estado presentando en los últimos días respecto a los altos cobros de los recibos de la energía eléctrica. Sin embargo, esto no pudo ser, ya que no atienden y no dan una solución concreta. Las personas se siguen quejando de estos altos cobros en los recibos de la energía eléctrica que siguen llegando y que cada vez afecta más a su economía. A pesar de los intentos por tener una conversación con algunos de los dirigentes y autoridades de la Comisión Federal de Electricidad, esto no pudo ser posible. Sin embargo, nosotros seguiremos informando.
8: Ahí está esta situación. ¿Cuál es o cuál fue la intención y será la intención de ir a la a la oficina de la Superintendencia de Zona Culiacán de la Comisión Federal de Electricidad? Hemos platicado mucho, hemos escuchado muchas denuncias de personas de todo el estado donde dejan claro que pues no les solucionan nada. Y bueno, hemos recibido información de diputados federales de diputados locales. Un poquito más adelante vamos a tener una nota de la diputada Ana Ayala, que fue de las que presidió la reunión con directivos de la Comisión Federal de Electricidad. Penosamente los diputados tienen poquita calidad política. Habrían solicitado una reunión con la directora de la comisión, pero no los atendió. Pero como no tienen tamaño, fueron y sentaron con unos directores que de todas maneras no le resolvieron. Yo le afirmo que tampoco les hubiera resuelto la directora, pero al menos los hubiera atendido. Entonces, cuando tú te sientas y te con alguien que te mugroció, ya la perdiste. Entonces, desde esa visión, la intención es, así como escuchamos muchas voces de diputados, la información que acabamos de ver y escuchar, que tiene que ver con lo que el Congreso hará, que como ya se lo dije, no va

0: pasar nada. Y esta nota de Claudio Araujo a la visita de la superintendencia Zona Culiacán os habla de una institución muy poco empática y penosamente con funcionarios como diputados que tienen un puesto político específico tan mediocres, representantes populares tan mediocres. El problema es que ya viene el otro recibo. Algunas personas dicen, las poquitas que ya les llegó, poquitas en el espectro que uno visualiza, que les llegó a una cantidad más conveniente. ¿Por qué? Porque ya se aplicó la tarifa de verano. Pero está en juego qué va a pasar con esos altos cobros de los tiempos donde no hubo tarifa todavía. ¿Y qué va a pasar después? ¿Nos van a dar los 7 meses o los 8 meses como en Sonora? ¿O como en otros estados del país? Por eso uno va a la superintendencia, al menos para que nos digan, estamos estudiando. Que den la cara a la población a la que le cobran. Pero no, no vaya a ser que les dé. No era en la calle, señor superintendente. Es una historia tan triste, la de la comisión. Y penosamente hay un ejemplo, el ingeniero Valencia Cáñez. El ingeniero Valencia Cáñez, que fue superintendente de Zona Culiacán hace algunos años de la Comisión Federal de Electricidad, no solamente era un hombre que salía a las ventanillas a ver qué le podemos resolver, era, hagan esto, hagan aquello. También generó este programa que fue muy exitoso en su tiempo para lo que es el aislamiento de las casas, renovar refrigeradores, aires acondicionados, y que era un programa que hizo la comisión y que él impulsó y desarrolló y etcétera. Yo lo digo porque a mí me tocó estar en ese programa y era un cobro bastante moderado que te llegaba en el recibo y junto con el consumo era muy importante, pero también el consumo se reducía bastante porque iba un técnico de la comisión, mire, usted necesita esto, aquello, el programa le puede dar esto, aquello, y muchas gentes como yo tuvimos ese beneficio, pero hoy es otra historia. En más de la información sobre estos mismos temas, en lo que tiene que ver con la Universidad Autónoma Indígena de México, se está sumando al apoyo de ciudadanos en el norte de Sinaloa y está generando amparos, esto para el tema de los altos cobros de la comisión. Mi compañero Humberto González le reporta.
1: Desde Los Mochis, reporte información. Humberto González.
2: El movimiento de ciudadanos que impulsa amparos contra los altos cobros de energía eléctrica en el norte de Sinaloa comienza a tomar fuerza, particularmente en el municipio de Choix, donde al menos 40 usuarios han manifestado su interés en promover recursos legales para buscar protección ante adeudos que consideran impagables. Así lo informó César René Gálvez, representante legal de usuarios de Choix, El Fuerte y Los Mochis, quien explicó que actualmente se trabaja en la integración de expedientes y documentación necesaria para presentar nuevos amparos ante los tribunales federales. Como parte de este esfuerzo, destacó que la Universidad Autónoma Indígena de México aceptó colaborar mediante un esquema de apoyo social en el que estudiantes de derecho ayudarán a los ciudadanos a llenar formatos, integrar expedientes y organizar la documentación necesaria para tramitar los amparos.
3: Fuimos a la UAI a solicitar una manera de convenio para que los estudiantes de derecho nos sirvan y nos sirva la escuela para que la gente vaya y llene el formato del amparo y entregue documentación y le ayuden a hacer la carpeta, pues los muchachos. Entonces aceptó la UAI, me dijo que sí. Ya se hicieron 2, de hecho, nada más, ¿no? Pero sí, la gran mayoría estamos en espera nada más de cabalar bien lo que se necesita. Aquí en la ciudad la mayoría de la gente pagó. Los que no, pues se apegaron a lo que sí se logró con la comisión después de jaloneos en todos lados. Pues te dan ahora 6 meses y si por ahí te ponen necio, te dan hasta 1 año para que pagues. Pero sí están respetando el tema de los 6 meses. Y yo los apoyo con todo gusto. Igual, si no, pues allá están las oficinas en el Poder Judicial de la Federación. Aquí la idea de ayudarle a la gente es la gente que vive en rancherías, amigo, que no tiene ni un camión.
2: Aseguró que el descontento por las altas tarifas persiste y que el movimiento de ciudadanos continuará brindando asesoría y respaldo a quienes consideren necesario recurrir a la vía jurídica para defender sus derechos como usuarios del servicio eléctrico. Humberto González, en Viva la Noticia. ¡Viva
4: la Noticia! Entonces ya lo sabe, aquí está y sobre todo están estas personas, esta universidad que van a poder estar ayudando a cientos y a diversos usuarios que se han visto afectados por esta situación de los altos cobros de la energía eléctrica. y precisamente decirles que los

0: Martes 16 de junio, informó que esta integraría a representantes de Culiacán, Costa Rica y a ella de Villa Juárez.
1: Creo que tres personas, entonces vamos a ir nosotros con ellos, con los diputados. Vamos a México, parece que la Comisión Federal de Electricidad, y vamos a ver si podemos verlo.
0: Habiendo acercamiento, compartió que por los diputados está en la mejor disposición para acudir y continuar con la atención. Con ello, compartió la experiencia que se ha estado viviendo con algunos vecinos ante los altos cobros de la energía eléctrica.
1: Algunos hemos quitado los medidores, otros los tienen tapados para que ya no tome lectura, porque ya no queremos más elevados los recibos.
0: Así que se continúa en espera de consolidación para poder definir fechas y asistencia a Ciudad de México. Para Viva la Noticia, informa Bernardo Hurtado. ¡Viva la
2: noticia! Y con eso decirles que la diputada federal Ana Elizabeth Ayala Leiva informó que continúan las gestiones ante la Comisión Federal de Electricidad y la Secretaría de Hacienda y Crédito Público. Todo esto pues para atender las quejas de la ciudadanía debido pues a estos altos cobros. Nuestra compañera Briseida Villarreal le reporta.
3: Desde Los Mochis, Briseida Villarreal reporta información en Viva la Noticia.
4: Continúan gestiones ante CFE por altos cobros en Sinaloa. Buscan ampliar subsidio de verano. La diputada federal Ana Elizabeth Ayala Leiva informó que continúan las gestiones ante la Comisión Federal de Electricidad, CFE, y la Secretaría de Hacienda para atender las quejas de la ciudadanía debido a los altos cobros en los recibos de energía eléctrica. Entre las alternativas que se analizan para apoyar a los usuarios afectados por estas tarifas, la legisladora señaló tres propuestas clave que la federación podría respaldar.
5: Sería un pago de diferencia por el usuario de lo que consumió en este mismo mes, en el 2025, que sea lo que se cubra en 2026, eso podría ser una de las tres soluciones que nosotros planteamos a la Secretaría de Hacienda. Otra de las soluciones que también tenemos los números para que sea determinado, estudiado por la Secretaría de Hacienda, pues que es algún porcentaje del consumo que se realizó en 2026, pues sea cubierto por la Federación. Y o una cuota fija a cada casa habitación que designe la Secretaría de Hacienda pues como apoyo a nuestras familias.
4: Ayala Leiva resaltó que la solución de fondo de cara al 2027 es lograr una modificación definitiva al subsidio, lo que evitaría que este problema se repita año con año y garantizaría el derecho al acceso a la energía eléctrica.
5: Las asociaciones y los estudios nos han pedido que se amplíe este subsidio de la tarifa de verano a partir del 1 de marzo y hasta el 31 de octubre de cada año. Sabemos que es una determinación que va a tomar la Secretaría de Hacienda.
4: Finalmente, la legisladora reiteró que las personas que habían sido privadas del servicio fueron atendidas. Destacó que existe un frente unido entre los diputados federales de Sinaloa para responder a estas demandas civiles, recibiendo reportes tanto en las oficinas de enlace como a través de medios de comunicación y redes sociales.
5: Nosotros seguiremos como representantes de los ciudadanos en los 7 distritos de Sinaloa y en mi caso particular el Distrito Federal que pertenece al municipio de Ahome, pues pidiendo las gestiones necesarias para obtener una respuesta las mayores factibles de un corto plazo o de manera inmediata a nuestros ciudadanos, pero sobre todo obtener ese cambio de fondo y saber que ya no hay, que será un mayor periodo en el que este beneficio del subsidio llegará a nuestras familias.
4: Informó para Viva la Noticia, Briseida Villarreal.
2: ¡Viva la Noticia! Es así como siendo las 6:57 a.m. Vamos a una pausa y regresamos con más.
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0: Las 7 de la mañana con 2 minutos, continuamos con más información para todos ustedes y es momento de pasar a la información policíaca, primeramente de la mano de nuestro compañero José Ángel Beltrán. José Ángel, muy buenos días.
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16: Muy buenos días, todavía igualmente para Enrique y al auditorio. Vamos con la información. La tarde de ayer fue localizado una osamenta humana a la orilla del río Culiacán y en las inmediaciones de la presa derivadora que se encuentra cerca de la colonia Juntas de Lumaya. El reporte señala que personas observaron la osamenta y no visto las autoridades, y para conllevaron elementos de la investigación, confirmaron el reporte y aseguraron la zona. En el lugar se dijo que a simple vista solo se podía observar una prenda de ropa a la altura del pecho, además un zapato negro como evidencia, y mientras que en el lugar no se logró asegurar ninguna credencial que lograra acreditar la identidad de esta persona. Los restos humanos fueron trasladados al servicio médico forense en espera que sean identificados mediante los estudios de genética para poder ser entregados a sus familiares. Y también la tarde de ayer un joven fue asesinado a balazos cuando circulaba una motocicleta afuera de unas viviendas en la sindicatura de Villajuárez, municipio de Navolato. El occiso fue identificado por sus familiares como José Antonio, de 27 años de edad, con residencia en la misma sindicatura. Este hecho se registró aproximadamente a las 18 horas de ayer sobre cerca del cruce de las calles José María Morelos y Presidentes Municipales. Los vecinos del sector fueron los que reportaron las detonaciones de arma de fuego a las autoridades, y cuando llegaron militares encontraron al joven lamentablemente ya sin vida, con varios impactos de bala en el cuerpo y junto a la motocicleta en que viajaba. Y también durante los primeros minutos de la madrugada este viernes, dos jóvenes fueron asesinados a balazos y uno más resultó herido afuera de un domicilio durante un ataque a balazos en la colonia Plutarco Elías Calles, al sur de Culiacán. Los jóvenes que perdieron la vida fueron identificados como Jorge, de quien no proporcionó la edad, y José Luis, de 20 años de edad, mientras que el herido quedó en calidad desconocido e internado en un hospital. La agresión se registró sobre la calle Severiano Moreno, entre las avenidas Cruz Medina y Ernesto Dami. El reporte señala que también los mismos vecinos del sector fueron los que habían reportado los disparos de arma de fuego a las autoridades, y para cuando llegaron los militares encontraron a los tres jóvenes con varios impactos de bala en el cuerpo, y los paramédicos fueron los que confirmaron el deceso de Jorge y de José Luis, mientras que al herido le aplicaron los primeros auxilios y lo trasladaron al hospital para su recuperación. Aquí la información generada, Claudia. Muy buenos días.
17: Muchísimas gracias, José Ángel, por esta información. Ahora vamos con nuestro compañero Luis Tatarán, que nos tiene la información policíaca de Mazatlán y el sur del estado. Luis, muy buenos días.
18: Este es el reporte policíaco desde Mazatlán con Luis Ataray.
19: Hola, ¿qué tal? Muy buenos días, Claudia. Saludo a todo el auditorio de Viva las Noticias. Pues resulta y resalta pues que ayer hubo un homicidio, una mujer, la cual no ha sido identificada, falleció dentro de su vehículo tras ser agredida a balazos. El hecho violento ocurrió en la avenida Miguel Alemán, en la colonia Centro, aquí en Mazatlán. En lugar de los hechos, se dio a conocer que por parte de los vecinos de la zona que escucharon unas detonaciones de arma de fuego. Al salir, observaron que un vehículo se daba la fuga rápidamente del lugar. Luego vieron que una mujer que estaba dentro del carro estaba herida de bala, por lo que de inmediato se dio aviso a las autoridades. Hasta el lugar se trasladaron socorristas, quienes al arribar confirmaron el deceso de la fémina. En otra información también te voy a conocer, más de 10 familias fueron las que se quedaron sin hogar. Esto tras un incendio ocurrido el miércoles en la tarde en Invasión Casa Redonda. Las personas afectadas pues acudieron hasta la puerta ayer en el transcurso del día a las instalaciones de la Tercera Región Militar, en donde esperaban a la gobernadora y a la alcaldesa.
17: Problema, muchísimas gracias, Luis, por esta información. Ahora vamos con nuestro compañero Humberto González, que nos tiene la información policiaca de Los Mochis. Humberto, muy buenos días.
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20: Muy buenos días, vamos con la información. Esta mañana, tres jóvenes, entre ellos un menor de edad, fueron detenidos por elementos de la policía municipal luego de ser sorprendidos portando un machete mientras circulaban en una motocicleta sin placa de circulación en la colonia Benito Juárez. La información proporcionada sobre este hecho indica que esto ocurrió el miércoles por la tarde durante un recorrido de vigilancia preventiva realizado por policías municipales en esa zona. Eran estos tres ocupantes en una motocicleta, velocidad inmoderada, sin casco de seguridad y a bordo de una motocicleta que carecía de placas, por lo que le marcaron el alto los policías. Luego de una inspección preventiva, los policías localizaron entre sus pertenencias un arma blanca tipo machete. Además, el conductor no pudo acreditar con documentos la posesión ni el que anduviera circulando precisamente esa motocicleta. Los detenidos

0: fueron identificados como Javier Rodrigo y un adolescente, quienes fueron trasladados a las instalaciones de seguridad pública y quedaron a disposición de la autoridad correspondiente. Y en otra información, autoridades y familiares mantienen una intensa búsqueda para localizar a Francisco Javier Ibarra Rodríguez, piloto aviador y abogado de 56 años de edad, quien fue reportado como desaparecido desde la tarde del pasado 16 de junio en Los Mochis. De acuerdo con la información proporcionada por sus familiares, el profesionista salió de su domicilio ubicado en el fraccionamiento Las Fuentes y desde aproximadamente las 3 de la tarde se perdió toda comunicación con él. Desde entonces, su teléfono celular permanece apagado y se desconoce su paradero. Sus familiares acudieron a la Fiscalía Regional de Justicia para presentar la denuncia formal y activar los protocolos de búsqueda e investigación correspondientes. La desaparición de esta persona ha generado preocupación entre amigos, colegas y familiares, quienes se han emprendido una campaña de difusión a través de redes sociales para solicitar el apoyo de la ciudadanía y obtener cualquier información que permita dar con su ubicación. Francisco Javier Ibarra Rodríguez es descrito como una persona de tez morena, complexión alta y cabello negro lacio. Además de desempeñarse como piloto aviador, forma parte de un conocido despacho jurídico de la ciudad. Su hija Ana Paula, a través de un video, pide a la población y a quien pueda tener algún dato acerca del paradero de su papá que se comuniquen al 668-227-5254. Lo que tenemos en materia policíaca esta mañana.
1: Muchísimas gracias, Humberto, por la información. Ya sabe que la información policíaca la va a poder encontrar también en nuestro portal vivalanoticia.mx y, por supuesto, en nuestras redes sociales. Pasando a más, comentarles que tenemos más información. Decirles que ex jefe policíaco señalado por nexos con el crimen organizado busca retirarse con pensión de 67,000 pesos, solicitud que llega al Congreso. Nuestra compañera Irene González tiene la información. Irene, muy buenos días.
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3: Muy buenos días, Claudia. Buenos días al público. Ahí va la noticia. Así es, ayer durante la sesión ordinaria en el Congreso del Estado, pues se dio la lectura a esta iniciativa que es enviada por el Ejecutivo Estatal como parte pues de estos trámites que se tienen que realizar para la solicitud de pensión. En este caso se está solicitando otorgar el derecho de pensión por retiro anticipado a Alberto Jorge Contreras Núñez, quien se desempeñó como comisario general adscrito a la Policía de Investigación de la Fiscalía General del Estado. En la propuesta se establece que Contreras Núñez pues está acreditando los requisitos para acceder a esta prestación conforme a la normatividad vigente y se está fijando pues que reciba una pensión mensual de 67,000 pesos. Pues cabe destacar que este ex jefe policiaco fue señalado recientemente por el gobierno de Estados Unidos junto con otros funcionarios y exfuncionarios de Sinaloa, entre ellos el gobernador con licencia Rubén Rocha Moya, por presuntos vínculos con el cártel de Sinaloa. Y pues de acuerdo a esas acusaciones del gobierno norteamericano, Contreras Núñez pues habría recibido sobornos de narcotraficantes durante su gestión como titular de la Policía de Investigación. Y bueno, comentar que pues el jefe policiaco está siendo investigado y en este caso pues esta solicitud llegó ayer junto con otras solicitudes de trabajadores de gobierno que desean jubilarse o pensionarse, y en este caso pues él como funcionario o exfuncionario del gobierno del estado pues tiene derecho a esta a que se le otorgue esta pensión mensual, y el día de ayer pues se le dio lectura. Cabe destacar que esta iniciativa pues tiene que ser analizada en comisiones y someterse para que sea el pleno de los 49, bueno, en estos momentos 39 diputados en el Congreso del Estado, por lo que pues esta pensión por retiro que está solicitando el ex jefe policiaco aún no ha sido aprobada, se encuentra en análisis y pues veremos si las y los diputados de las diferentes fracciones parlamentarias pues estarían aprobando esta iniciativa toda vez que pues este exfuncionario es señalado por nexos con el crimen organizado. Claudia, amigos de Iba la Noticia, mi reporte. Muy buenos días.
1: Muchísimas gracias, Irene, por la información. También comentarles que durante una ceremonia oficial, el general de división de Estado Mayor, Alejandro Vargas González, asumió el mando de la tercera región militar con sede en Mazatlán. Esto en sustitución del general Héctor Ávila Alcocer. Nuestro compañero Álvaro Sandoval nos tiene la información.
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4: La tercera región militar cuenta desde este jueves con un nuevo mando luego de que el general de división de Estado Mayor, Alejandro Vargas González, rindiera protesta como nuevo comandante de esta jurisdicción castrense que comprende las operaciones en los estados de Sinaloa y Durango. El comandante es originario de San Salvador Atenco, Estado de México, tiene 60 años de edad y 44 años de servicio ininterrumpidos dentro del ejército mexicano, en los que ha concluido todos los estudios de la ruta profesional en las Fuerzas Armadas del país. Durante la ceremonia protocolaria realizada en las instalaciones militares en el puerto de Mazatlán, se leyó su trayectoria, la cual incluye servicios prestados en diferentes zonas y regiones militares, como la de Irapuato, Chihuahua, Durango, Chiapas, Zacatecas, y también fue nombrado como agregado militar en la República de Corea.
5: Ciudadano General de División de Estado Mayor, Alejandro Vargas González, protesta desempeñar leal y patrióticamente el cargo de comandante de la Tercera Región Militar, así como guardar y hacer guardar la Constitución Política de los Estados Unidos Mexicanos y las leyes que de ella emanen.
6: Sí, protesto.
5: Si no lo hiciera así, que la nación se lo demande. Por orden de la Presidenta de la República y Comandanta Suprema de las Fuerzas Armadas, se reconocerá como comandante de la Tercera Región Militar al ciudadano general de división de Estado Mayor, Alejandro Vargas González.
4: A la ceremonia protocolaria asistió la gobernadora Geraldine Bonilla Valverde, quien señaló que se mantendrá la coordinación entre el gobierno estatal y la Tercera Región Militar con el objetivo de brindar condiciones de seguridad a las familias sinaloenses. Resaltó que el cambio se realiza por instrucción interna de la propia Secretaría de la Defensa Nacional, que tiene control sobre la rotación de su personal. Bonilla Valverde lamentó el asesinato de una mujer este jueves en Mazatlán mientras conducía un vehículo por la avenida Miguel Alemán en el centro histórico e indicó que se sigue trabajando entre todas las instituciones para reducir los índices de violencia en la entidad.
7: Que vamos a seguir trabajando de la misma manera en la mesa interinstitucional y en la mesa de seguridad que se realizan todos los días en la mañana. Vamos a estar en coordinación siempre para mejorar la seguridad del estado de Sinaloa. Estos cambios que se realizan pues son cambios del propio la propia Sedena, que ellos deciden cuando un general llega, cuando un general se va, y en este caso pues le estamos dando la bienvenida a Sinaloa.
4: Al cambio de mando también acudió Héctor Eduardo Vela Valenzuela, secretario general de Gobierno de Durango, en representación del gobernador Esteban Villegas Villarreal. El comandante Vargas González llega en sustitución del general Héctor Ávila Alcocer, quien permaneció en el cargo solo 4 meses, ya que asumió la comandancia de la Tercera Región Militar el pasado 3 de febrero de este mismo año. Para Viva la Noticia, Álvaro Sandoval. ¡Viva la
1: noticia! Siendo las 7 de la mañana con 17 minutos, vamos a una pausa y regresamos con más.
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0: Las 7 de la mañana con 21 minutos, comentarles que el Ayuntamiento de Culiacán presentó lo que va a ser el programa Verano Culiacán 2026, en donde se va todo esto. Son cursos de verano para estas vacaciones de verano, donde los niños y adolescentes van a poder estar asistiendo a diferentes cursos de verano que las diferentes dependencias del Ayuntamiento de Culiacán estará ofertando. Así que vamos a escucharlo. Con el propósito de ofrecer opciones recreativas, culturales, deportivas y educativas para niñas, niños, jóvenes durante el próximo periodo vacacional, el Ayuntamiento de Culiacán presentó el programa Verano Culiacán 2026, que integra actividades organizadas por distintas dependencias e instituciones municipales. La directora de Turismo Municipal, Adalai Montoya Castro, informó que además de promover los atractivos turísticos de la ciudad, se tendrán los recorridos del Turibús Tesoros Escondidos, que se realizarán de jueves a sábado del 10 al 26 de julio con visitas guiadas a sitios emblemáticos de la capital sinaloense.
1: En la Dirección de Turismo se encuentra trabajando en la promoción de los diversos atractivos turísticos de la ciudad con motivo del próximo periodo vacacional de verano, buscando fortalecer la oferta recreativa, cultural y de entretenimiento para la ciudad.

0: ciudadanía y visitantes.
1: Por su parte, la directora del Instituto MIA, Brianda Cristal Murillo Besa, anunció el curso de verano Mianiums, dirigido a niñas, niños de 6 a 13 años, el cual se llevará a cabo del 13 al 31 de julio con actividades como teatro, danza, artes plásticas, yoga, prevención de adicciones y laboratorios interactivos.
0: Y esta es una propuesta diseñada para que disfruten de unas vacaciones llenas de aprendizaje, creatividad y diversión durante una experiencia formativa, recreativa, artística.
1: El director del Instituto Municipal de Cultura Culiacán, Juan Adolfo Plata Guzmán, informó que también se ofrecerán actividades gratuitas en la Red Municipal de Bibliotecas y en el Museo de Historia Regional de Sinaloa, además de un curso de fotografía para principiantes dirigido a jóvenes y adultos.
2: Tenemos actividades en el interior de la red, de toda la Red Municipal de Bibliotecas. Los cursos que son en el interior de la Red de Bibliotecas, el Museo Regional, son impartidos para niños de 6 a 12 años, totalmente gratuitos. Eso sí, hay un cupo limitado. De manera muy específica en las redes sociales del Instituto Municipal de Cultura, pues se van a estar exponiendo cada una de manera muy específica los horarios en los cuales se van a llevar a cabo estas actividades.
1: Asimismo, el Parque Culiacán 87 pondrá a disposición cursos de natación para niñas, niños y adolescentes de 6 a 15 años, así como espacios deportivos y recreativos para toda la familia. Las autoridades municipales invitaron a la ciudadanía a consultar las redes sociales oficiales de cada dependencia para conocer fechas, costos, requisitos e inscripciones de las distintas actividades programadas para esta temporada vacacional. Para Viva la Noticia, informa Claudia Araujo. ¡Viva la noticia! Así que ya lo sabe, si usted gusta y quiere llevar a sus niños o a sus adolescentes a estos cursos de verano, lo va a poder realizar. Y sobre todo que también les va a servir a los pequeños. Pasando a más información y sobre todo a otro tema, decirles que avanza la comercialización de frijol en el norte de Sinaloa. Los precios oscilan entre los 20 y 22 pesos. Esto lo informó el secretario de la Asociación de Agricultores del Río Fuerte Sur, Ernesto Suárez. Y nuestra compañera Briseida Villarreal tiene la información.
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4: Avanza la comercialización de frijol en el norte de Sinaloa. Precios oscilan entre los 20 y 22 pesos. El secretario de la Asociación de Agricultores del Río Fuerte Sur, ARF, Ernesto Suárez, informó que la compra de frijol ha comenzado a registrar avances significativos en el norte del estado de Sinaloa, mostrando una reactivación en el mercado con precios variables. El directivo agrícola manifestó que el precio del frijol varía con la calidad.
5: Como todo, depende mucho de las calidades, entre 20 y 22 pesos se han estado movilizando, pero lo que no teníamos hace 10 días era compradores, ya se está moviendo. Creemos que en la zona sur ya se acabó el frijol y por eso ya está dando jalón hacia arriba.
4: Sin embargo, hubo aspectos que perjudicaron las ganancias. El líder agrícola resaltó que los productores tuvieron que enfrentarse a factores climatológicos completamente externos que encarecieron los costos de producción.
5: Y pues es bien difícil, todos los cultivos fueron perjudicados por el calor, por el extremo calor, eso conllevó mucha plaga y que la inversión en el cultivo fuese más grande. Entonces creo que ningún cultivo salió beneficiado, todos tuvimos sus complicaciones de plaga y creo que fue un año complicado y difícil.
4: Finalmente, Ernesto Suárez puntualizó que aunque ha sido un ciclo agrícola difícil y lleno de retos para los productores de la región, el sector continúa trabajando para sacar adelante las cosechas y asegurar la colocación del cultivo en el mercado nacional. Informó para Viva la Noticia, Briseida Villarreal.
1: ¡Viva la Noticia! decirles que los agricultores del Valle del Carrizo atraviesan una crisis financiera que los ha dejado en cartera vencida. Esto obligándolos incluso a vender maquinaria y pues activos para cubrir necesidades básicas. Nuestro compañero Humberto González le reporta.
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6: Los agricultores del Valle del Carrizo atraviesan una crisis financiera que los ha dejado en cartera vencida, obligándolos incluso a vender maquinaria y activos para cubrir necesidades básicas. Baltasar Hernández Encinas, presidente de la Unión de Productores Agrícolas del Valle del Carrizo, advirtió que los bajos rendimientos en la cosecha de trigo han dejado a muchos sin utilidades y urgió a las autoridades estatales y federales a acelerar el pago del complemento del precio de garantía.
7: El problema está de que con los bajos rendimientos pues no hay utilidad, o sea, simplemente estamos firmando las liquidaciones, pero estamos quedando en cartera vencida. Por eso es la premura y queremos expuesto al secretario por escrito y al gobierno federal también, a la secretaria de Agricultura, para que se nos los pague oportunamente la diferencia del complemento al precio de garantía del trigo, debido a esto a los bajos rendimientos y que todos estamos quedando en cartera vencida. Y el productor, realmente nosotros los trigueros vivimos de la utilidad que tenemos anual. No tenemos otra forma de vida más que la utilidad que nos queda. Y si no se nos paga ese recurso, el complemento al precio de garantía, pues obviamente que quedamos completamente en un estado de indefensión. Ahorita la situación está sumamente crítica. La verdad, los productores estamos vendiendo lo que con tanto esfuerzo nos ha costado durante tanto tiempo para tener un tractorcito, tener un implemento, pues estamos vendiéndolos. ¿Por qué? Porque necesitamos subsistir.
6: Hernández Encinas lamentó que el esquema actual los obliga a esperar a que concluya la trilla en todo el país para fijar un precio promedio, lo que retrasa los pagos y agrava la situación de quienes ya entregaron su grano. Por eso insistió en la regionalización del proceso de pago en estados como Sinaloa, Sonora y Baja California, donde la trilla ya concluyó con el fin de liberar recursos y evitar que los productores tengan que vender sus bienes. Humberto González, en Viva la Noticia. ¡Viva la
1: Noticia! 7 de la mañana con 30 minutos, es momento de ir a un corte, pero regresamos con más información.
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4: Son las 7 de la mañana con 34 minutos. Tenemos más para usted en Viva Noticia y está con usted y con nosotros Graciela Domínguez Nava, diputada con licencia. Mi estimada Graciela, qué gusto saludarte. Muy buenos días.
23: Muy buenos días, Enrique. Al contrario, muchísimas gracias por este espacio y buenos días a todas, a todos quienes nos escuchan.
4: Has tramitado en esta semana tu licencia a la Diputación Federal que vienes desarrollando. Porque tú desde hace varios días, semanas, has manifestado tu interés de registrarte. En este caso será a partir del 22, pero para el caso Sinaloa es el 27, uh-huh. Como la una de las personas que aspira a ser la coordinadora de los comités de la transformación en el estado de Sinaloa. Un proceso interesante que platicábamos ahorita antes de la entrevista. Está caminando, sin muchos exabruptos desde Morena, como se esperaba, pero sí, en tu caso particular, como de algunas otras de tus compañeras, principalmente compañeras, pues ya el PAN las volteó a ver. Entonces, yo creo que más que preocuparte, te debe decir, no, pues ya les metí miedo. Pero independientemente de esto, pues es un proceso que se está generando en los tiempos que Morena tiene. Y bueno, es un gran reto el que se te viene, mi estimada Graciela.
23: Sí, es un gran reto, bien lo dices, Enrique. Por supuesto que es un mayor compromiso que estamos asumiendo, porque en esta etapa estratégica para el movimiento, donde la presidenta Claudia ha advertido la amenaza de injerencia de intereses desde el extranjero en alianza con intereses locales, que lo que buscan es regresar a aquella campaña de que Morena y la Cuarta Transformación son un peligro para México. Bueno, pues este es el reto que tendremos quienes aspiramos a la coordinación estatal y quienes posteriormente se registren también para las coordinaciones distritales, municipales, de meternos a territorio con mayor profundidad, con mayor tiempo. Por eso nos están planteando separarnos por tiempo indefinido, en este caso su servidora como diputada federal, porque lo que se busca desde el movimiento es profundizar desde territorio, llevar información, seguir concientizando sobre estos grandes problemas que tiene el país y cuáles son los retos y cuáles son las acciones de gobierno que está teniendo la Cuarta Transformación. Y en ese sentido, pues implica un gran reto de organización territorial, para lo cual estamos levantando la mano, que claro, nos consideren los ciudadanos en Sinaloa, que cumplimos con las cualidades necesarias para poder encabezar estos esfuerzos.
4: Toda vez que ya se conoce la convocatoria y los mecanismos que se van a seguir, ¿cuál es tu visión de este proceso?
0: un proceso que, como bien dices, desde fuera de Morena ha estado muy concurrido con descalificaciones y con esto que te decía de las denuncias. Pero ¿cómo lo ves? Mucha gente pensaba, no, pues es que Morena se va a hacer garras. Y hay una cosa que yo veo de las personas, sobre todo las mujeres que aspiran, todas son auténticas personas y mujeres en particular de izquierda, de lucha, de trayectoria, y que se han encontrado en distintos caminos de sus vidas en distintos momentos. Algunos, sobre todo los hombres, no hay tanta historia de izquierda, al menos de los que hoy son públicos, pero para ustedes no ha sido un problema transitar en una idea de unidad, pero también entendiendo que el reto es muy fuerte, pero hay un asunto. ¿Cómo ves tú los requisitos de la convocatoria? Tengo la impresión que es una convocatoria que permite lo que se pretende, generar un buen proceso, pero ¿cómo lo ves tú, mi estimada?
23: Pues a mí me parece muy interesante de inicio que el anuncio lo hayan dado de manera conjunta, los tres partidos que hemos mantenido una coalición desde campaña, pero también en el ámbito legislativo, en respaldo al gobierno de la presidenta Claudia, los tres partidos. Y en ese sentido, eso habla de que no va a haber trampas entre los tres partidos, porque no hay que olvidar que una práctica muy recurrente era, bueno, si en Morena no queda seleccionado X aspirante, entonces buscaba ser registrado por el PT o el Verde, partidos que vamos juntos en un mismo proyecto, y creo que hoy el haberlo hecho de manera conjunta manda un mensaje de que se trata de mantener la unidad como único proyecto y no meterse ese tipo de trampas de estarse robando posibles aspirantes entre los tres partidos. En primer lugar. En segundo lugar, yo te diría que yo tengo excelente relación con las compañeras que se han manifestado que se van a registrar, con Tere Guerra, con Imelda Castro. Venimos de hace mucho tiempo compartiendo distintos espacios de trabajo en esta lucha de la izquierda. Y por supuesto que con mi compañero también, el exdiputado, bueno, ya con licencia también, el diputado Ibarra, pues tenemos también una muy buena relación como compañeros de legislatura, mantenemos ahí una vinculación constante, y con Ricardo Madrid, que entendemos él se va a registrar por el Verde, hasta ahorita no sabemos si alguien se va a registrar por el PT, pero con todos mantenemos una relación de mucha comunicación, apertura, interacción, inclusión. Entonces yo creo que en Sinaloa va a ser un proceso tranquilo, al menos de mi parte vamos a concurrir en ese ánimo de que vamos en unidad todas y todos, que tenemos que poner en el centro la contribución que todos tenemos que hacer en esta etapa, claro, para la organización y fortalecimiento de este gran movimiento, para que sigamos fortaleciendo las acciones de gobierno de la Cuarta Transformación, que ese es el objetivo. Cómo desde el involucramiento ciudadano podemos mantener ese respaldo a este gran movimiento que somos gobierno. Y creo que quienes han levantado la mano, yo los veo con mucha madurez y mucho compromiso con este movimiento, y vamos de manera conjunta a esta etapa, y que sean los ciudadanos los que valoren, claro, cuál es nuestra trayectoria, cuál es el desempeño que vamos a tener en los próximos días. Yo estoy muy serena, tranquila, muy motivada, porque sé que hay muchísima gente que está con esta expectativa de que Morena pueda consolidar esta etapa interna para que podamos definir muy bien todo.
0: Hay un asunto que es indiscutible, que está presente y que estará presente no solamente en este proceso interno de definición de la coordinadora o el coordinador de los comités de la transformación de Morena. La cuestión coyuntural, esta embestida desde el exterior, que mantiene una condición política en Sinaloa distinta a, por decir, los otros 16 estados de la República. Esto, para ustedes, al menos en su expectativa y en los caminos que van a recorrer de aquí a que se defina el coordinador o la coordinadora, y cuando se defina el coordinador o la coordinadora, será una agenda que va a tener que cubrir, que tendrá que convivir. Esa es la coyuntura actual que vive Sinaloa, con un gobierno interino y con una serie de cuestionamientos desde el exterior que pues mantienen en muchos sentidos los ojos. No hay día del último mes y medio que Sinaloa no aparezca en medios nacionales de buena o de mala leche, pero es algo con la que ustedes, es una, no sé, algo con lo que van a tener que remar.
23: Por supuesto, no podemos nosotros soslayar cuál es el contexto actual de Sinaloa. Bien lo describes, y el problema central sigue siendo cómo se sigue focalizando una estrategia desde la Federación para que en Sinaloa podamos recuperar la tranquilidad, la seguridad. Ese es el reto mayor. Y por supuesto que en este contexto donde nos vamos a seguir moviendo en territorio, sobre todo haciendo asambleas, haciendo el toque de casa por casa, pues este es el reto mayor que tenemos. Hay, por supuesto, muchas dudas en la ciudadanía y a eso vamos, para seguirles informando cómo está la situación, qué acciones está realizando nuestros gobiernos, pero sin duda que hay también una narrativa mediática constante que presiona mucho en este tema, presiones de cuál es la posición del gobierno de Estados Unidos con respecto a los funcionarios señalados en Sinaloa. Eso es un tema todos los días nacional. La presidenta Claudia todos los días está contestando, informando, y también nosotros tenemos que seguir en esa ruta, informando con claridad, porque de eso se trata. Este movimiento tiene que ser siempre, en todo proceso, transparente. Y nosotros tenemos que partir del reconocimiento que ahorita Sinaloa no está en el mejor momento, desde que tenemos un gobierno interino, por supuesto, que respaldamos a nuestra gobernadora, la licenciada Geraldine. Sabemos que está haciendo un buen trabajo, grandes esfuerzos, en un escenario complejo.
0: Claro,
23: y eso
0: claro.
23: Tenemos nosotros que reconocerlo.
0: Hay una condición que yo advierto que está sucediendo. En esta avalancha de lo que estamos diciendo, de campaña negativa, de caminos que el conservadurismo explota mucho, inclusive una campaña que ayer bajó el INE en relación del PAN y su dirigente contra Morena. Pero tengo la impresión, y tú que recorres mucho el estado y caminas mucho en el territorio, y no es un eslogan, la gente a la que ustedes se acercan lo sigue recibiendo. O sea, esto que se presume y que se no, que este bebé, yo estoy seguro que la gente común, como los que estamos aquí, no visualizamos ese ruidazo, y ustedes siguen platicando con la gente sigue platicando con ustedes. Estoy de acuerdo que sí hay algunas inquietudes, conformidades. La más reciente es este tema de la Comisión Federal de Electricidad. Pero bueno, no veo yo que haya una hostilidad para ustedes que representan a Morena. Y bueno, es una comunicación, una empatía que seguramente en estos momentos ustedes van a ver ahora sí que con más intensidad.
23: Sí, fíjate que yo no he tenido ninguna dificultad para tener reuniones con los distintos sectores productivos. Ahí lo saben los ganaderos, incluso con los ganaderos hemos tenido varias reuniones porque hemos trazado una ruta para trabajar varios de los temas que ellos les inquieta, pero que yo lo que observo es que tanto los ganaderos, los pescadores, agricultores, pequeños empresarios, ellos plantean sus esperanzas en este gobierno. Okay. No hay esa desconfianza. Entienden que hay una política de bienestar que ha venido a apoyar bastante, sobre todo a los sectores más desprotegidos. La aplauden, la respaldan, reconocen que son beneficiados de esta política, pero también tienen la esperanza y siguen sembrando sus propuestas para que el gobierno de la Cuarta Transformación pueda avanzar en el apoyo a sus sectores productivos. Pero yo así lo observo. Ellos ratifican su confianza en este movimiento y así ha sido el diálogo constante, permanente que tenemos. Yo me acabo de reunir en Mazatlán con académicos de distintas universidades, investigadores, que ellos siguen planteando su confianza en este movimiento conocen del pasado reciente, de lo que no atendió el PRI y el PAN por décadas, el abandono en el que se tenía a los espacios educativos, y en ese sentido ellos ven que el gobierno de la Cuarta Transformación avanza, y por eso seguimos en reuniones de trabajo para avanzar de manera más consistente en varios de sus propuestas. Entonces, yo veo un ambiente donde no hay un reclamo

0: como lo hace creer en las redes sociales la derecha en este país. Sí, por supuesto que hay inquietudes, sobre todo porque todos queremos que recuperemos la tranquilidad y la seguridad en Sinaloa. En eso sí hay una conversación, pero no se traduce en un rechazo para que no se quieran tener vínculos con quienes representamos a los gobiernos de la Cuarta Transformación.
1: Al tener tú la intención de registrarte, ¿tienes la intención de ser la cabeza de tu partido para esta elección del 27? Y bueno, eso representa ratificar los retos de la transformación y los retos que tiene Sinaloa. Finalmente, tú eres una mujer que conoce mucho la entidad, tú eres una persona que has tenido empatía en tu historia personal con las causas, con las situaciones, con los problemas. Pero este Sinaloa, el que venga a gobernar, y tú eres una de las que aspira a hacer eso, tendrá muchos asegúnes, una relación con el Estado mexicano, en particular con el ejército, que está muy trastocada. Y bueno, hay veces yo al menos me pongo a pensar, bueno, y pues es un gran reto el que tienen ustedes, y cómo Graciela Domínguez lo visualiza en eso que todos pensamos, no, pues yo quiero hacer esto, bueno, así eso lo quiero resolver.
0: Sí, son grandes retos, bien lo dices, y voy a aprovechar para comentar que surgen muchas voces donde dicen que en este escenario una mujer no podría estar a la cabeza de este esfuerzo en Sinaloa. Sin embargo, nosotros opinamos que no es así. Puede ser el gran reto y paradójicamente la primera vez que en Sinaloa pueda dirigir los destinos de Sinaloa una mujer, con estos grandes retos que hace algún tiempo ningún gobernador imaginó tenerlos. Pero creo yo que el tema tiene que ver no con un asunto de género, sino de cuál es la visión que se tiene, la firmeza, la claridad. Y en ese sentido, desde la Cuarta Transformación no tenemos duda que tenemos que seguir profundizando una política de bienestar que erradique la pobreza. Si no seguimos apostándole por ahí, Enrique, no vamos a tener una recuperación firme de la seguridad. Hay que seguir atendiendo las causas que generan esta problemática de delincuencia organizada y por supuesto que esta estrategia que ha establecido la presidenta Claudia se tiene que mantener de eficientar la actuación de nuestras Fuerzas Armadas, de la investigación que se realiza para combatir el delito, pero tenemos que profundizar en atender el problema de la pobreza. Si no se atiende, Enrique, no vamos a poder avanzar en muchos de los temas del desarrollo propio de nuestro estado, de la generación de más empleos. Tiene que partir de ahí. Tiene que haber una visión clara de que tenemos que apostarle a eso. Y de la mano, por supuesto, tenemos que apostarle a la rentabilidad de nuestras actividades primarias.
1: Claro.
0: Tiene que haber desarrollo económico para que siga teniendo ingresos suficientes nuestro país, nuestro estado, para ampliar la política de bienestar que todos merecemos, tener el derecho a la salud de manera gratuita, garantizada, en buenos hospitales, con medicamentos suficientes, escuelas gratuitas con calidad, que en eso está trabajando actualmente el gobierno federal. Y que el tema es que hay una narrativa donde se quiere hacer ver que no se atiende nada de esto, que nada de esto sirve, pero la gente allá abajo lo sabe,
1: claro,
0: que sí han cambiado las cosas, que sí van mejorando, y en estos grandes retos, Sinaloa está en la antesala de renovar su gobierno del estado en el 2027, y con la gran expectativa de que pueda ser una mujer quien dirija los destinos, con esta paradoja de un escenario complejo, pero que no es imposible dirigir.
1: Sin lugar a dudas, hay mucho talento, las personas que están aspirando tienen talento, sobre todo yo me inclino mucho por las mujeres, pero bueno, vamos a ver qué sucede. Te deseo mucho éxito, Graciela, en esta cruzada que inicias a partir del 27 de junio y seguimos platicando.
0: Muchas gracias.

0: evitar ingresar al mar. Esto informa el director del Instituto Municipal de Protección Civil, Macario Gagiola Castro. Aunque el oleaje ha disminuido en comparación con la semana pasada, advierte que persisten corrientes de arrastre que representan un riesgo para los visitantes. El funcionario explicó que el fenómeno se mantiene a lo largo del litoral del Pacífico, desde las costas de Chiapas hasta Sinaloa, y que en el municipio continúan con el monitoreo permanente para evaluar su evolución. Reiteró que el mar sigue siendo peligroso, pese a que las condiciones aparenten ser más tranquilas. El día de ayer empezó el Comité de Obras de Playa Las Glorias al desagüe del Bulevar Tiburón, el principal acceso que tienen a estas playas del municipio de Guasave. Y en más información, el comandante del Cuerpo de Bomberos de Guasave, Joé Amaral Ruiz, informa que la corporación ha reducido el número de atenciones a incendios de Soca en las últimas semanas. Advierte que continúan enfrentando dificultades para sofocar este tipo de siniestros por la falta de apoyo con maquinaria agrícola en los predios. Las unidades de emergencia no pueden ingresar directamente a las parcelas, ya que los terrenos con surcos y zonas irregulares provocan severos daños en las suspensiones y otras partes de los camiones, señala. Insistió en que los propietarios deben facilitar una rastra para abrir guardarrayas que permitan controlar el avance del fuego de manera segura. Es la información que tenemos desde la región del Petatlán. Enrique, que pasen un excelente fin de semana.
1: Muchas gracias, Aide. También te deseamos un bonito fin de semana y que todo esté muy bien. Son las 7:55. Vamos a más, Claudia Araujo.
2: Así es, y es momento de pasar con nuestro compañero Álvaro Sandoval, quien nos tiene la información de Mazatlán. Álvaro, muy buenos días.
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4: ¿Qué tal, Claudia? Enrique, buenos días. Buenos días al auditorio de Viva la Noticia. El general de división de Estado Mayor, Alejandro Vargas González, rindió protesta como nuevo comandante de la Tercera Región Militar, esta jurisdicción castrense que comprende las operaciones en los estados de Sinaloa y Durango. El comandante es originario de San Salvador Atenco, en el Estado de México, tiene 60 años de edad y 44 años de servicio ininterrumpido dentro del ejército mexicano, en los que ha concluido todos los estudios de la ruta profesional en las Fuerzas Armadas del país. Parte de su trayectoria incluye servicios prestados en diferentes zonas y regiones militares como la de Irapuato, Chihuahua, Durango, Chiapas, Zacatecas, y también ha fungido como agregado militar en Corea. El general Alejandro Vargas González llega en sustitución del general Héctor Ávila Alcocer, quien permaneció en el cargo solo 4 meses, ya que asumió la comandancia de la Tercera Región Militar el pasado 3 de febrero de este año, y a esta ceremonia de cambio de mando asistió también la gobernadora Geraldine Bonilla, quien comentó que seguirán coordinándose con la Tercera Región Militar para pues buscar mejores índices de seguridad en el estado. Y en otro tema, comentar que la Marcha del Orgullo LGBT 2026 se llevará a cabo este sábado 20 de junio aquí en Mazatlán. Un evento que busca promover la inclusión, el respeto y la visibilidad de la diversidad sexual en el puerto. Esto lo aseguró Israel Tavera Posadas, coordinador municipal de atención a la comunidad LGBT. El funcionario municipal dijo que esperan la participación de entre 10 y 12 mil personas, integrantes de colectivos, organizaciones civiles y ciudadanos que se sumarán a esta actividad. Informó que prácticamente ya están listos y se trabaja de manera coordinada con diversas dependencias para garantizar la seguridad y el adecuado desarrollo de esta marcha, la cual iniciará a las 5:00 p.m. en la Glorieta Sánchez Taboada, en la zona de Clavadista, recorrerá todo el malecón y concluirá en la parte del Valentinos, ya en la zona dorada. Hasta aquí el reporte, Claudia, buenos días.
2: Muchísimas gracias, Álvaro, por la información. Ahora nos vamos con nuestra compañera Briseida Villarreal, que nos tiene la información.

0: de los Mochis. Briseida, muy buenos días.
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2: Hola, muy buenos días, Claudia. Audiencia de Viva la Noticia, un gusto saludarlos en esta mañana. Les comento que en el norte de Sinaloa la comercialización del frijol comienza a reactivarse positivamente, con precios que oscilan entre los 20 y 22 pesos por kilo, dependiendo de la calidad del producto. El secretario de la Asociación de Agricultores de Río Fuerte Sur, Ernesto Suárez, destacó que lo más importante es el regreso de los compradores al mercado. Aunque reconoció que las ganancias de los productos se vieron afectadas este ciclo debido al clima extremadamente cálido, pues este factor provocó una fuerte presencia de plagas y elevó considerablemente los costos de inversión, convirtiendo la temporada en un gran reto para el sector agrícola de la región. Por otro lado, las autoridades de salud en AOME encienden las alarmas ante un repunte de dengue, ya que la jurisdicción sanitaria 01 registra cerca de 170 casos acumulados en la región, de los cuales más de 150 se concentran en el municipio de AOME. El doctor Víctor Manuel Imzabala advirtió que los contagios siguen activos de forma constante y enfatizó que el problema radica en que aún falta mayor conciencia por parte de la ciudadanía en los hogares, donde la acumulación de cacharros y botellas con agua genera criaderos para el mosquito transmisor. Ante esto, se hace un llamado por parte de las autoridades de salud, un llamado urgente a la población para limpiar los patios y techos, recordando que las autoridades en la jurisdicción sanitaria 01 de aquí de Los Mochis ofrecen larvicida gratuito, pues para la eliminación del mosquito y asesoría para frenar la reproducción del vector. De esta manera, pues estaría evitando ya que continúen aumentando el número de casos aquí en el norte de Sinaloa, los casos de dengue, que como les decía, en AOME ya se registran más de 150 casos. De ahí el llamado por parte de las autoridades de la salud a más conciencia en cuanto a la limpieza y pues deshacerse de los cacharros y botellas con agua, recipientes que puedan acumular algún tipo de líquido. Audiencia de Viva la Noticia, esta es la información desde la ciudad de Los Mochis. Yo soy Briseida Villarreal, que tengan un excelente día.
0: Muchísimas gracias, Briseida, por la información. Y es así como siendo las 8 de la mañana con 2 minutos. Vamos a una pausa y regresamos con más.
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15: Las 8:07 a.m, continuamos con más información para todos ustedes. Y en cuestión del clima, decirles que humedad considerable favorecerá la presencia de lluvias durante el fin de semana. Esto lo pronosticó el doctor en geofísica aplicada Juan Espinosa Luna. Y nuestro compañero Bernardo Hurtado tiene la información.
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16: A partir del domingo 21 de junio se puede esperar un incremento considerable de lluvias en la zona de sierra ante la presencia de un canal de baja presión estacionario, compartió el doctor en geofísica aplicada Juan Espinosa Luna para Viva la Noticia. Desde este jueves 18 de junio, informó, se esperan pocas lluvias pero con mucho efecto de evaporación y humedad, contribuyendo a las precipitaciones del domingo.
17: Los cuales van a contribuir a que precisamente a partir del domingo empiecen a generarse lluvias importantes, fuertes en la parte de la sierra, sobre todo en la la zona sur del estado, la zona limítrofe con Durango. Me refiero a los municipios de Escuinapa, El Rosario, Concordia, Mazatlán, ya va a tener lluvias para el martes aproximadamente, San Ignacio, Cosalá, la parte norte aquí del municipio de Culiacán, colindando con Tapazula, Bairaguato, Choix, Fuerte y Sinaloa.
16: Esperando la presencia de lluvias en prácticamente toda la franja serrana, acentuándose lunes y martes, respondió que las lluvias se han estado presentando en la zona de Chihuahua y Durango.
17: Pero afortunadamente toda esa agua que está cayendo ahí viene, cae en la cuenca hidráulica de las presas aquí de Sinaloa. Es decir, se están registrando aportaciones ya al sistema de presas. Eso es muy bueno porque en años pasados a veces nos llovía en la zona de valles, pero no en la zona de almacenamiento de las presas. Ahorita está haciendo lo contrario, está cayendo agua donde debe de caer para almacenarse y eso es muy bueno. Se espera que este comportamiento siga lo que resta del mes con lluvias importantes, más allá de lo normal que se habían tenido en los últimos años.
16: Respecto a julio, compartió que se espera que se continúe con lluvias positivas y con presencia de fenómenos meteorológicos, como depresiones tropicales, aportando sobre todo humedad. Para Viva la Noticia, informa Bernardo Hurtado. ¡Viva la
15: noticia! Entonces esperamos que en efecto las lluvias lleguen este fin de semana y que poco a poco podamos estar pues contando más lluvias para que esto sea beneficio para el estado de Sinaloa. Continuando con más, decirles que el uso de agua potable para regar campos de golf es práctica común. Esto lo afirmó el gerente de la Junta Municipal de Agua Potable y Alcantarillado de Mazatlán, Guadalupe González Naranjo. Y nuestro compañero Álvaro Sandoval tiene la información.
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0: El uso de agua potable para el mantenimiento de campos de golf en Mazatlán continúa siendo una práctica común, ya que la mayoría de estos complejos utilizan el recurso para regar sus áreas verdes, confirmó el gerente general de la Junta Municipal de Agua Potable y Alcantarillado de Mazatlán, Guadalupe González Naranjo. Indicó que estos espacios recreativos llegan a utilizar hasta 6 millones de litros de agua al año para mantener en condiciones óptimas sus espacios deportivos, una situación que cobra relevancia ante la necesidad de promover un uso más eficiente y sustentable del agua. González Naranjo detalló que de los 5 o 6 campos de golf que operan actualmente en Mazatlán, únicamente 2 cuentan con sistemas de tratamiento de aguas residuales que les permiten reutilizar el líquido para el riego de sus superficies.
18: Sí, por supuesto. A través de Cultura del Agua promovemos el uso del agua residual. Entonces ya tiene varios años esto, de hecho no es nuevo. Mayormente se utiliza en la construcción. Todos los desarrolladores usan agua tratada para los trabajos preliminares, ¿no? Algunos campos de golf pues tienen sus tratadoras. Entonces Sonterra, por ejemplo, ya tiene su tratador. Sí, más o menos esa cantidad, alrededor de 5 o 6.
19: ¿Y de esos cuántos son los que tienen agua?
18: ¿Cuántos tienen el servicio? Si no mal recuerdo, son 2, no tengo el nombre exacto de los campos, pero algunos hoteleros también están entrando en esa práctica, ¿no?
0: Mencionó que estos mecanismos de tratamiento del agua representan una alternativa viable para reducir el consumo y permiten aprovechar el líquido tratado en actividades que no requieren agua apta para consumo humano. Señaló que el organismo trabaja en un programa de concientización dirigido a empresarios y administradores de campos de golf con el objetivo de impulsar la inversión en infraestructura para el tratamiento y reuso de aguas negras. Explicó que la estrategia busca fomentar una mayor responsabilidad ambiental entre los sectores que demandan grandes volúmenes de agua, promoviendo prácticas que contribuyan a la conservación del recurso y a la sostenibilidad de la ciudad.
18: No es obligatorio, ¿no? Ese es un programa que sí estamos promoviendo. Todavía no se llega al grado de que sea obligatorio. Digo, como todos los programas, primero se empieza por la participación voluntaria. Ya después, en su momento, tal vez haya reglas, haya ajustes ahí, para hacer esto obligatorio, sobre todo con el tema de la, del cuidado de la disponibilidad del agua. Es una invitación a quien lo quiere usar, y la verdad es que pues si son grandes consumidores, sobre todo en procesos que no requieren agua potable, pues es una alternativa muy económica. No le digo, prácticamente le sale más caro el transporte que lo que cuesta el agua, ¿no?
0: González Naranjo destacó que la implementación de plantas de tratamiento representa una inversión que genera beneficios económicos a mediano y largo plazo al disminuir la dependencia del suministro de agua potable para el mantenimiento de estas áreas recreativas. Para Viva la Noticia, Álvaro Sandoval.
15: Pasando a más información y en otro tema, comentarles que Morena Sinaloa respalda convocatoria para elegir al coordinador estatal de la defensa de la transformación. Los registros estarán iniciando este próximo lunes 22 de junio. Nuestra compañera Irene González le reporta.
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20: El presidente Morena en Sinaloa, Edgar Barraza Castillo, manifestó el total respaldo al Comité Estatal a la convocatoria emitida por la Dirigencia Nacional para la definición de las coordinaciones de la defensa y la transformación. Barraza Castillo detalló el calendario y las bases operativas que deberán cumplir quienes aspiren a encabezar la coordinación en Sinaloa. Los registros se abrirán del 22 al 27 de junio y del 22 al 26 el trámite se realizará exclusivamente en línea. El sábado 27 se habilitará la modalidad presencial en el World Trade Center de la Ciudad de México, donde se deberá entregar la documentación y los formatos de un compromiso debidamente firmados.
21: Establece que quienes aspiren también a tener esta coordinación deben de estar separándose de su cargo al momento de solicitar el registro, sea compañero con cargo público o de manera de elección popular o partidista.
20: Con el fin de garantizar una contienda equitativa y evitar campañas ostentosas, Barraza Castillo enfatizó que queda prohibido el uso de recursos públicos. Por determinación de la Dirigencia Nacional, ningún servidor público ni dirigente de partido podrá intervenir o manifestar apoyo a favor de algún participante bajo la advertencia de cancelar el registro del aspirante beneficiado. Respecto a la ruta que serán los contendientes, el dirigente explicó el método de selección.
21: En el caso de aprobarse más de un registro, la definición se va a realizar mediante encuesta o un estudio de opinión. Vamos a, en este sentido, a privilegiar la decisión que tenga el pueblo y vamos a garantizar también el tema de la paridad de género.
20: El resultado definitivo se obtendrá mediante una encuesta o estudio de opinión, teniendo como fecha límite el 31 de diciembre de este año para dar a conocer el nombre de la coordinadora o coordinador estatal. Edgar Barraza hizo un llamado a la militancia, a la madurez política, el compañerismo y a la unidad, recordando que quienes desean participar para coordinadores de distritos federales, locales o municipales, que mantengan la calma y esperen los tiempos específicos en los que se publicarán las respectivas convocatorias. Para Iba la Noticia informa Irene González.
15: Las 8 de la mañana con 16 minutos, vamos a una pausa y regresamos.
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15: Las 8:19 de la mañana y en más información decirles que el PAN Sinaloa cierra registros este 20 de junio y anuncian filtros estrictos para las candidaturas ciudadanas. Nuestra compañera Irene González le reporta.
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30: Vamos a pasar esa información. Pero antes vamos a hacer un breve, ahora sí que relajamiento alimenticio. Y vamos a pasar este reporte de una birrería muy sabrosa y muy querida allá en Los Mochis. Vamos a escuchar este reporte de mi compañera Briseida Villarreal.
31: Muy buenos días, estamos con
32: Leobardo Vega.
31: Aquí nos encontramos en la taquería y birrería Mochis. Coméntenos, señor Leobardo, ¿qué es lo que ofrece usted en este negocio?
32: Tenemos birria de res, taquitos de birria, que ahora le llaman quesabirria, pero pues nosotros los conocemos por tacos de birria. Los tenemos gratinados y los tenemos naturales. Tenemos también taquitos de asada, taquitos de asada.
31: Aquí el señor Leobardo, emprendedor de aquí de la ciudad de Los Mochis, también nos va a comentar un poquito de la historia de este emblemático negocio y que ofrece un platillo pues muy típico de la ciudad de Los Mochis y de Sinaloa, que son los tacos, la birria, como ya lo mencionaba. Coméntenos por favor, ¿cómo inició con este emprendimiento? ¿En qué año? ¿Cuánto tiempo tiene?
32: Pues hace de aproximadamente como 8 años que me vi obligado a salir de la ciudad, a trabajar en Estados Unidos, y regresando, pues ya me instalé con este negocio.
31: ¿Ha sido lo más difícil en todos estos años de emprendimiento en esa taquería?
32: No, pues las temporadas de calor que sí nos afectan y los altos costos de energía y los incrementos en los productos, que es lo que más nos perjudica.
31: ¿Por qué eligió tacos? ¿Por qué este platillo y no otro? ¿Por qué no otro platillo?
32: Pues ya fue por tradición familiar, como quien dice, que toda la familia que se dedica a lo mismo y a seguir la tradición.
31: Sí, sigue siendo el platillo favorito de los mochitenses, los tacos.
32: Entre semana es cuando se vende un poco más los tacos y fin de semana es de rigor la birria.
31: ¿Qué platillo es el que recomienda aquí que si viene alguien no se lo puede perder?
32: Los taquitos de birria hechos con tortilla recién hecha. Doraditos y con su quesito y todo, verdura, consomé.
31: Ok, ahorita mencionaba los retos, lo más difícil, los costos operativos. ¿Qué le diría a otros emprendedores que quieren iniciar su propio negocio pero no se animan por miedo a este reto u otros?
32: Pues ahí está el, como quien dice, la destreza de cada quien y la, ¿cómo se dice? La imaginación para empezar a promocionar sus productos, darlos a conocer. Nosotros no nos hemos enfocado mucho en las redes, pero hoy en día pues ya todos los muchachos y los jóvenes pues están más familiarizados con las redes y pues es una buena idea empezar con las redes sociales.
31: Por último, coméntenos en qué horarios está abierta la birrería y taquería Mochis y en qué días de la semana, dónde se ubican.
32: Estamos de lunes a domingo en un horario de 7 de la mañana a 3 de la tarde y los domingos de 7 a 2 de la tarde.
31: Así es que ya lo saben, audiencia de Viva la Noticia, yo soy Briseida Villarreal y esta fue una entrevista con el señor Leobardo Vega, dueño de la taquería y birrería Mochis. Síguenos para más videos como este.
15: Ahí lo tiene, ya ahorita siendo las 8 de la mañana, casi con 8 y media, pues ya como que empieza a dar, como que empieza a dar hambre. Entonces, ir pensando que vamos a desayunar.
30: Claro, sí, y si es una birria allá en la birrería, pues está de 100. Vamos a tener que buscar destinos para saciar esta hambre.
15: Sí, claro.
30: Vamos a más, mi estimada Claudia.
15: Porque si no, no andamos al 100%. Pasando a más, y como bien les comentábamos, pues el PAN Sinaloa ya cerrará registros este próximo 20 de junio. Nuestra compañera Irene González.

0: González le reporta.
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2: De cara al proceso electoral, la presidenta del Partido Acción Nacional en Sinaloa, Wendy Barajas Cortés, hizo un llamado a la ciudadanía, líderes sociales, empresarios y activistas a participar activamente en su proceso interno de selección de candidaturas. Recordó que este próximo 20 de junio vence el plazo para registrarse formalmente a través de la plataforma digital del partido. Barajas Cortés destacó que la campaña institucional Ahora a ti te toca ha abierto las puertas al 100% a los perfiles ciudadanos. A nivel nacional, la convocatoria ya supera los 11.000 registros, lo que calificó como una señal clara de alto interés social por construir una alternativa política frente al gobierno de Morena.
3: En Acción Nacional estamos listos para dar la batalla democrática junto a la ciudadanía. 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Regístrate antes del 20 de junio en la plataforma digital del PAN. 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
2: El principal requisito será contar con una hoja de vida limpia y gozar de buena fama pública. Los postulantes deberán identificarse plenamente con los principios, valores e ideales definidos por el PAN. Al ser cuestionada sobre los nombres de quienes ya levantaron la mano para las candidaturas en el estado, especialmente rumbo a los comicios locales, la presidenta estatal precisó que las listas oficiales se darán a conocer en las próximas semanas mediante una rueda de prensa. Sin embargo, confirmó figuras de peso dentro del panismo como la diputada local Roxana Rubio Valdés. En el caso de las alcaldías, Jorge González y Sadol Osorio. Respecto a los acercamientos con personajes externos y controvertidos, como el exalcalde de Mazatlán, Fernando Pucheta, y el exalcalde de Culiacán, Jesús Estrada Ferreiro, Barajas Cortés aclaró que existen pláticas y coincidencias en la necesidad de sacar a Morena, pero enfatizó que esto no les asegura una candidatura automática.
3: De que si estamos haciendo una convocatoria abierta y viene y alguien se registra en la plataforma o manifiesta su interés, pues no le podemos decir que no, ¿verdad? Sería muy incoherente, pero tampoco quiere decir que sean nuestros candidatos, ¿no? Tienen que cumplir con todo, pero sobre todo tienen que ser personas, ciudadanas, ciudadanos, que compartan nuestros principios, nuestros valores, las banderas que nosotros defendemos. Definitivamente, pues tiene que ser afín a los principios y a los valores de Acción Nacional.
2: La líder panista defendió la pluralidad de opiniones dentro del PAN respecto a estas posibles alianzas externas, señalando que el disenso y el debate son una característica normal y saludable de la democracia interna de su partido. Para llevar la noticia, informa Irene González. ¡Viva la
4: noticia! Y el diputado Jorge González Flores hizo oficial su registro en la plataforma del Partido Acción Nacional. Esto para participar en el proceso interno rumbo a la candidatura por la alcaldía de Culiacán. Nuestra compañera Irene González tiene la información.
2: El diputado Jorge González Flores hizo oficial su registro en la plataforma del Partido Acción Nacional para participar en el proceso interno rumbo a la candidatura por la alcaldía de Culiacán. El aspirante manifestó que asume este reto con mucho gusto y con mucha convicción, respaldado por la apertura que el Partido Blanquiazul ofrece tanto a los militantes como a la ciudad en general. Al dar a conocer sus motivos, González Flores señaló que su motivación principal surge del panorama actual y de un profundo descontento social en la capital del estado, derivado de los problemas económicos y de seguridad que han afectado la región.
5: Me duele mucho que estén fuera de Culiacán más de 85.000 personas por lo que está ocurriendo en Sinaloa. Me duele mucho la pérdida de 27.000 empleos registrados al Instituto Mexicano del Seguro Social. Me duele mucho las 4.000 empresas cerradas. Me duele mucho los más de 11.000 vehículos que no van a andar por acá. Y yo creo que es tiempo de poner manos a la obra.
2: Durante su mensaje, González Flores lamentó las cifras que aquejan al municipio, haciendo énfasis en el impacto que la situación actual ha tenido sobre el motor productivo y poblacional de Culiacán. Al ser cuestionado sobre posibles perfiles o contendientes que pudieran sumarse a la escena política interna o externa, como el caso de Jesús Estrada Ferreiro, González Flores enfatizó que la principal fortaleza del PAN radica en su carácter democrático.
5: Es que el candidato que salga desde las filas de Acción Nacional, que decida nuestra dirigencia, va a ser la mejor opción que va a tener la ciudadanía.
6: Y lo vamos a apoyar.
5: Puede ser el que sea, mientras sea decidido por mi partido es democrático, si así lo deciden los órganos internos, lo vamos a apoyar con mucho gusto. Soy un culiacanense más que se suma a cualquier proyecto que decida el PAN.
2: Para llevar la noticia, informa Irene González.
4: ¡Viva la noticia! Comentarles también que Morena debe de corregir errores del pasado y respetar las encuestas. Todo esto lo dio a conocer la diputada federal Merari Villegas. Y nuestro compañero Humberto González tiene la información.
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0: La diputada federal de Morena, Merari Villegas Sánchez, reconoció que en procesos internos anteriores de su partido no siempre se respetaron los resultados de las encuestas, situación que aseguró debe corregirse rumbo a la definición de candidaturas para el proceso electoral de 2027. La legisladora señaló que está consciente de que Morena necesita perfeccionar sus mecanismos internos de selección al admitir que en algunos nombramientos de coordinaciones y candidaturas hubo decisiones que no correspondieron a los resultados de los sondeos realizados por el partido.
6: Lo que estoy diciendo es que sí estoy consciente que necesitamos afinar nuestros procesos internos, porque efectivamente hubo, digamos, en algunos nombramientos de coordinaciones no se respetaron las encuestas. ¿Por qué? Porque eran otras circunstancias, otras la dirigencia, otros los perfiles. Hoy por hoy yo veo que quienes están en las tomas de decisiones, empezando por quien encabeza la Comisión de Elecciones, traen todo el compromiso y que están conscientes que necesitamos en esta nueva coyuntura afinar lo que no se afinó en el pasado. Por eso insisto, congruencia con lo que uno piensa, con lo que uno siente. Y creo que en el ejercicio político es fundamental que en cada coyuntura creemos que nuestro partido se pondrá mucho más estricto en desahogar este proceso interno.
0: Merari Villegas insistió en que la congruencia política obliga a señalar los desaciertos cuando ocurren, pero confió en que en esta nueva etapa Morena va a respetar los resultados de las encuestas para definir a sus candidatos. Humberto González, en Viva la Noticia.
4: 8 de la mañana con 30 minutos, vamos a una pausa y regresamos con más.
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7: Las 8:33 y es momento de pasar a Chismecito Time para que usted se entere de algunas cosas relevantes en la vida de los famosos.
8: Bienvenidos de nueva cuenta a la sección donde la fama nunca duerme y el espectáculo no para. Aquí ya sabes que te vamos a traer lo mejor de lo mejor, desde el espectáculo, el entretenimiento y también del mundo del chismecito. Muere Mari Martínez, mamá de Kimberly y Steph Loaiza, tras meses de problemas de salud. La familia Loaiza enfrenta un duro momento. Mari Martínez, madre de las influencers Kimberly Loaiza y Steph Loaiza, falleció después de varios meses enfrentando complicaciones de salud y una prolongada hospitalización. La noticia fue confirmada por personas cercanas a la familia, entre ellas Martita Reina, mamá del youtuber Supertrucha, y Alicia Parra, madre de Kim Chantal, quienes compartieron emotivos mensajes de despedida en redes sociales. El fallecimiento ocurre semanas después de que la salud de Mari desatara una fuerte polémica familiar. Steph Loaiza acusó públicamente a Kimberly y a Juan de Dios Pantoja de no apoyar como se había acordado con los gastos médicos, situación que derivó en una campaña de recaudación que logró reunir una millonaria cantidad en pocas horas. Hasta el momento, Kimberly y Steph no han emitido un comunicado oficial sobre la muerte de su madre. Mientras tanto, seguidores y amigos han inundado las redes con mensajes de apoyo para la familia en medio de esta dolorosa pérdida. ¿Se acabó para siempre? Peso Pluma borra todas sus fotos con Kenia Oz tras la ruptura. La historia de amor entre Peso Pluma y Kenia Oz parece haber llegado a su capítulo final. El cantante eliminó de sus redes sociales todas las fotografías que compartía con la intérprete, casi dos semanas después de que ambos anunciaran oficialmente su separación. Aunque el comunicado aseguró que terminaron en buenos términos, los rumores de una presunta infidelidad siguen creciendo entre los fans. La polémica tomó fuerza luego de que la grafóloga Marifer Centeno analizara un video donde Kenia aparece llorando durante un concierto y sugiriera que la ruptura podría estar relacionada con una traición. Además, seguidores de la cantante aseguran que recientes declaraciones de Kenia sobre la fidelidad, el karma y cerrar ciclos de la manera correcta podrían haber sido una indirecta para su ex. Mientras las especulaciones no paran, ni Kenia Ost ni Peso Pluma han revelado la verdadera razón de su rompimiento, dejando a sus fans atentos a cualquier nueva pista en redes sociales. De Juan Gabriel a Bad Bunny, las estrellas que rompieron esquemas y marcaron al Pride. El mes del orgullo también sirve para recordar a los artistas que desafiaron prejuicios y ayudaron a visibilizar a la comunidad LGBTQ+, en Latinoamérica. Entre ellos destacan Juan Gabriel, quien se convirtió en un ícono de autenticidad con su histórica frase «Lo que se ve, no se pregunta». Otras figuras como Gloria Trevi, Ricky Martin y Cristian Chávez también dejaron huella al impulsar mensajes de inclusión y representar abiertamente a la diversidad en una industria tradicionalmente conservadora. En años recientes, Bad Bunny ha llamado la atención por desafiar estereotipos de género y apoyar públicamente a la comunidad LGBTQ+, consolidándose como uno de los aliados más influyentes de la música urbana. Más allá de los escenarios, estas celebridades han generado conversación, roto tabúes y abierto camino para nuevas generaciones que hoy encuentran mayor representación en el entretenimiento. Bruce Willis reaparece en emotivo video y conmueve a sus fans. Bruce Willis volvió a aparecer en redes sociales en un video compartido por su esposa Emma Heming, quien celebró su cumpleaños número 50 con un emotivo mensaje sobre su familia y la lucha que ambos enfrentan tras el diagnóstico del actor. Aunque algunos usuarios creen que las imágenes podrían ser de archivo, la publicación emocionó a los seguidores de la estrella de Hollywood, quien permanece alejado de la vida pública desde que fue diagnosticado con demencia frontotemporal. Emma aprovechó la fecha para destacar el trabajo de la fundación que creó junto al actor, enfocada en generar conciencia sobre esta enfermedad y apoyar a familias y cuidadores. La reaparición de Willis desató una ola de mensajes de cariño para el protagonista de Duro de Matar, cuya salud sigue siendo motivo de preocupación entre sus fans. Los hijos de las leyendas norteñas toman el escenario, anuncian el tour Legado de Leyendas. La nueva generación de la música norteña está lista para demostrar que el legado sigue más vivo que nunca. Las agrupaciones Canelos Jr., Dinámicos Jr. y Los Intocables Jr. anunciaron el arranque del tour Legado de Leyendas, que comenzará el próximo 18 de julio en La Herradura, en Culiacán. Los herederos de reconocidas familias musicales compartirán escenario para interpretar los éxitos que hicieron historia en la música regional mexicana y que marcaron a varias generaciones. El evento contará además con la participación de los Populares del Llano y Grupo Depurado como invitados especiales. Los organizadores esperan reunir a cerca de 5.000 asistentes en el inicio de una gira que busca llevar el talento sinaloense a distintos estados de México y ciudades de Estados Unidos. Los boletos ya están disponibles en diferentes zonas, con precios que van desde los 350 hasta los 1.100 pesos. Esto fue todo en tu dosis diaria de líos, fama y también de buena vibra. Vamos a volver mañana con más del mundo que nunca deja de brillar. Yo soy Claudia Araujo y nos vemos hasta la próxima.
7: Ahí tiene esta información y ya sabe que también más chismecito lo va a seguir encontrando en nuestras redes sociales. Y vamos a pasar con nuestro compañero Bernardo Hurtado, que nos tiene y que vive el cine, para que usted sepa las recomendaciones de este fin de semana.
9: Hola, ¿qué tal? Así que nos estás viendo y escuchando, sean bienvenidos a Y que viva el cine, donde tengo constantemente para ti la recomendación de serie o película para que disfrutes de un buen rato. Estamos terminando otra semana de junio y es momento de recomendar la película del momento. Y si no estás al día con la historia, ya es momento de que lo hagas, pues puede ser la que vayas a ver a salas este fin de semana. Toy Story 5. Esta historia continúa con Jessie y Buzz, quienes lideran el grupo de juguetes de su dueña Bonnie, que ha cumplido 8 años, y si bien los juegos y la imaginación de la pequeña les llena los corazones, algo está por cambiar. Esto es cuando a Bonnie le regalan la tableta inteligente en forma de rana llamada Lilipad, la cual ha acaparado la atención de la pequeña, haciendo que los juguetes se sientan olvidados, y lamentablemente no son los únicos, pues es una situación que otros juguetes están enfrentando. Jessie buscará la ayuda de su viejo amigo Woody, quien volverá con su familia a vivir una aventura que pondrá en juego su futuro, si es que los juguetes son suficientes ante la tecnología que pareciera poder cumplir todas sus necesidades. Esta película cuenta con una calificación de la crítica hasta el momento del 94% en Rotten Tomatoes, así que si quieres una película nostálgica, familiar y con una reflexión de la actualidad, esta es para ti y puedes verla en cines. Entre las notimedias del día de hoy, por parte de The Hollywood Reporter, se ha revelado que una secuela de El Grinch está en desarrollo, habiéndose confirmado que el director original estará de regreso, Ron Howard, así como Jim Carrey, en el rol del icónico personaje. ¿Qué opinas? También, contemplando el éxito de la película Backroom sin salida, The Hollywood Reporter ha compartido que otros estudios están en busca de creepypastas e historias cortas en foros para replicar los resultados de esta película. ¿Crees que lo logren? Y para terminar, considerando la premiere mundial en Londres de la película Supergirl, los primeros comentarios han iniciado a salir, siendo muy positivos. Se habla de una historia directa y conmovedora, tomando la actriz Millie Alcock el papel y cambiando la perspectiva que se pudiera tener de este personaje. Estrenándose el 25 de junio, ¿irás a verla? Siendo fin de semana, la cartelera disponible para ti es la siguiente: Toy Story 5, Scary Movie, Leviticus, Ritual de Sangre, El Día de la Revelación, Backrooms sin Salida, Amos del Universo y Letras Robadas. Esta fue la recomendación del día de hoy para ti y compárteme qué opinas al respecto. Yo soy Bernardo Hurtado y que viva el cine.
7: Muchísimas gracias a nuestro compañero Bernardo Hurtado, que de nueva cuenta nos está trayendo recomendaciones para que todos podamos disfrutar de estas películas, series y pasar un fin de semana agradable. Y ahora es momento de pasar a la información deportiva de la mano de nuestro compañero Charlie Calderón. Charlie, muy buenos días.
10: Hola, ¿qué tal? Soy Charlie Calderón y sean bienvenidos a otro segmento deportivo. La pasión por la camiseta continúa regalándonos emociones en este gran torneo internacional, donde cada partido comienza a definir el destino de selecciones participantes. México consiguió una victoria que lo coloca entre los protagonistas de la competencia. La jornada dejó resultados importantes en distintos grupos. Las grandes ligas siguen entregando grandes historias y además una noticia fuera del ring que tiene nuevamente bajo los reflectores a una de las figuras más reconocidas del mundo. Así que comencemos. México consiguió una valiosa victoria frente a Corea del Sur 1-0, en un momento que mantuvo a millones de aficionados al filo del asiento durante los 90 minutos. Fue un partido sumamente cerrado, táctico y de mucha disciplina por parte de ambas selecciones, donde cada espacio en el terreno tuvo que ser peleado hasta el último segundo. El conjunto surcoreano apostó desde el inicio por un esquema compacto, con líneas muy juntas y una propuesta basada en el orden defensivo, sin descuidar la posibilidad de hacer un daño mediante veloces contragolpes. Sin embargo, México nunca dejó de insistir. A pesar de registrar con apenas 42% de posesión del balón, el equipo mostró paciencia y entendió perfectamente el tipo de encuentro que estaban disputando. La primera mitad fue complicada para la escuadra mexicana. Hubo pocas oportunidades claras y la sensación era que cualquier error podía terminar definiendo el resultado. Pero el equipo mantuvo la calma y salió con otra actitud para la segunda parte complementaria. El momento decisivo llegó apenas al minuto 50, con un grave error del guardameta surcoreano. Fue aprovechado por Luis Romo, quien no perdonó con un potente disparo al centro de la portería que marcó el único tanto del encuentro. Un gol que terminó valiendo 3 puntos de oro para la selección mexicana. Pero lejos de convertirse En un trámite, el partido se transformó en una auténtica batalla. México intentó ampliar la ventaja en varias ocasiones, aunque la falta de contundencia evitó que el marcador se moviera nuevamente. La gran diferencia estuvo en el trabajo defensivo. Hoy México fue una auténtica muralla. Corea del Sur buscó por todos los medios encontrados espacios, inclusive hasta con faltas, pero se encontró con una línea defensiva sólida, coordinada y comprometida. La jugada más peligrosa de los asiáticos llegó tras una acción accidental que terminó generando una oportunidad importante, donde apareció nuestro gran portero Tala Rangel para convertirse en uno de los héroes de la noche con una intervención fundamental. Ahí todos los mexicanos respiraron profundo y exhalaron. En el apartado individual destacaron nombres que fueron claves para sostener la ventaja. Jesús Gallardo aportó experiencia y recorrido por la banda. Johan Vázquez se mostró firme en cada duelo. Edson Álvarez fue el líder en la recuperación de balones. Y Jorge Sánchez realizó un trabajo defensivo impecable. Más allá de las individualidades, la victoria se construyó desde el esfuerzo colectivo y la disciplina táctica. México ganó, convenció en defensa y demostró que también sabe sufrir cuando el partido así lo exige. Con ciertos claroscuros en la ofensiva, por supuesto, pero en competencias de esta magnitud, muchas veces los equipos exitosos comienzan construyéndose desde atrás. Y esta noche la selección mexicana dio una muestra clara de ello. Continuando, la jornada también dejó resultados importantes que comienzan a definir el panorama de la competencia. Checa y Sudáfrica empataron a un gol por bando en un resultado que terminó beneficiando directamente a México, permitiéndolo colocarse como líder de su sector y asegurando matemáticamente su clasificación a la siguiente ronda. Por otra parte, Suiza mostró toda su capacidad ofensiva al imponerse con autoridad 4-1 sobre Bosnia. Los suizos fueron ampliamente superiores en muchas cosas contra Bosnia, pero claramente fue un partido que se definió hasta los últimos minutos. Mientras tanto, Canadá protagonizó una de las exhibiciones más contundentes de la jornada, si no es que es de todo el Mundial. Ganó 6-0 a Qatar. El encuentro canadiense mostró una gran efectividad frente al arco y envió un mensaje muy fuerte al resto de los participantes. Y las emociones continúan este día con una cartelera que promete grandes encuentros. A las 12 del día, Estados Unidos se enfrentará a Australia en un duelo que podría resultar determinante para las aspiraciones de ambos conjuntos. Más tarde, a las 3, Escocia.

0: buscará imponer condiciones cuando se mida ante Marruecos en un enfrentamiento que promete intensidad de principio a fin. Posteriormente, llegará uno de los partidos más atractivos de la jornada. Brasil enfrenta a Haití a las 5:30 de la tarde. Ahora sí, se le acabaron las excusas a Brasil. La escuadra sudamericana intentará confirmar su condición de favorita, mientras que Haití buscará dar una de las grandes sorpresas de la competencia. Veremos qué pasa. Y para cerrar la actividad, Turquía enfrentará a Paraguay a las 8 de la noche, en un compromiso donde ambos equipos necesitan sumar para mantenerse en la pelea por sus objetivos. La fiesta del fútbol continúa y cada jornada sigue demostrando que en este deporte los pronósticos pueden cambiar en cuestión de segundos. Nos trasladamos ahora al diamante de las grandes ligas, donde continúan las emociones y varios equipos siguen peleando por posicionarse de la mejor manera conforme avanza la temporada. Los Yankees de Nueva York no pudieron completar la barrida y terminaron cayendo 5-1 a los White Sox en el último juego de la serie. Sin embargo, el tropiezo borra el dominio que demostró a anteriores encuentros, donde castigaron con autoridad a los Medias Blancas con un marcador de 10 carreras a 5 y posteriormente a una auténtica paliza de 12 carreras a 2. A pesar de la derrota, la ofensiva neoyorquina continúa demostrando por qué es considerada una de las más peligrosas de las grandes ligas. Por otro lado, los Blue Jays de Toronto consiguieron una importante victoria al imponerse 4 carreras a 3 a los Red Sox en un encuentro sumamente disputado que se definió en los momentos finales. Mientras tanto, los Mets de Nueva York parecen comenzar a corregir el rumbo después de semanas complicadas. La novena neoyorquina derrotó 6 carreras a 4 a los Phillies de Filadelfia en un juego donde la ofensiva respondió en los momentos clave. Sin duda, la actividad de las grandes ligas continúan entregando emociones todos los días, con rivalidades históricas, ofensivas explosivas y equipos que buscan llegar en su mejor momento a la recta decisiva de la campaña. Del diamante pasamos ahora al mundo del boxeo, donde una noticia fuera de los encordados ha colocado nuevamente los reflectores sobre una de las figuras más mediáticas de este deporte. El ex campeón invicto Floyd Mayweather Jr. enfrentó una complicada situación legal en Las Vegas tras ser acusado de presuntos delitos graves relacionados con robo y fraude. De acuerdo con los reportes, el exboxeador habría utilizado un cheque sin fondos por un monto cercano a los $200,000 por adquirir un reloj de lujo, situación que derivó en una investigación y posteriormente en cargos formales ante las autoridades. Actualmente Mayweather no se encuentra en prisión y continúa gozando de libertad mientras avanza el proceso judicial. Sin embargo, las posibles consecuencias podrían ser severas. En caso de ser declarado culpable, la suma de las penas asociadas a ambos delitos podrían alcanzar los 24 años de prisión. Por el cargo de fraude, la legislación del estado de Nevada contemplan condenas que van desde 1 a 4 años de cárcel, además de multas económicas. Mientras tanto, el delito de robo podría representar una pena de hasta 20 años de prisión, dependiendo de lo que determinen las autoridades. A pesar de la investigación en curso, Mayweather mantiene vigente su pasaporte y puede continuar realizando viajes internacionales, por lo que su agenda pública no se ha visto suspendida de momento. Además, el excampeón también enfrenta problemas fiscales, ya que el Servicio de Impuestos Internos de Estados Unidos mantiene un monto superior a los $7.2 millones por concepto de impuestos pendientes. Una situación que sin duda genera incertidumbre alrededor de una de las carreras más exitosas de la historia del boxeo profesional. Un deportista que dominó dentro del cuadrilátero durante décadas y que ahora enfrenta una batalla muy distinta fuera de él. Y así llegamos al final de este segmento deportivo. México sigue ilusionando su afición con una victoria trabajada y una clasificación asegurada a la siguiente fase. La actividad internacional continúa entregando emociones en cada cancha. Las grandes ligas mantienen su intensidad en una temporada llena de sorpresas y el mundo del boxeo permanece atento a una situación que podría marcar el futuro de una de sus máximas figuras. Soy Charlie Calderón, gracias por acompañarnos en una edición más de este segmento deportivo.
1: Muchísimas gracias, Charlie, por esta información del mundo de los deportes que nunca, nunca deja de sorprendernos. Continuando con más información, comentarles que la diputada

0: lunes, en cumplimiento de la convocatoria de Morena que establece la separación del cargo al momento del registro. Sobre este trámite indicó si acudirá personalmente a la Ciudad de México o si lo realizará de manera virtual. La legisladora explicó que la Comisión Federal de Electricidad solicitó formalmente la conformación de esta comisión plural en la que participarán representantes de todas las fuerzas políticas, así como ciudadanos.
1: Esto requiere un acuerdo de la JUCOPO. Nos pidieron en Comisión Federal de Electricidad, quisiéramos llegar al oficio formal y por lo tanto, en este trámite de definir quiénes son los diputados y diputadas integrantes, quién es esta comisión plural, la comisión de ciudadanía, entonces todavía...
0: Guerra Ochoa adelantó que se trabaja en la creación de otra comisión plural para dar seguimiento a los conflictos derivados de la conformación de los nuevos municipios del Dorado y Juan José Ríos, donde persisten problemáticas.
1: Esto requiere un acuerdo de la JUCOPO. Nos pidieron en Comisión Federal de Electricidad, quisiéramos llegar al oficio formal y por lo tanto, en este trámite de definir quiénes son los diputados y diputadas integrantes, quién es esta comisión plural, la comisión de ciudadanía, entonces todavía...
0: En este contexto, la presidenta de la JUCOPO reconoció que se encuentran en sus últimos momentos al frente de la coordinación, pues ha decidido participar en el proceso interno de Morena para la definición de las coordinaciones estatales de defensa de la transformación. Recordó que la convocatoria establece que quienes aspiren deban separarse de sus cargos al momento del registro, el cual se realizará del 22 al 27 de junio en modalidad virtual o presencial en la Ciudad de México. Para llegar a la noticia informa, Irene González.
2: Después de esta declaración, unas horas después, se llevó a cabo una reunión donde se definió este reemplazo de la Junta de Coordinación Política. Y al respecto, comentarles que con un emotivo mensaje de agradecimiento, la diputada Tere Guerra se despidió de sus compañeros en el Congreso de Sinaloa. Nuestra compañera Irene González le reporta.
0: La diputada María Teresa Guerra Ochoa hizo uso de la tribuna para despedirse formalmente de sus compañeros y compañeras legisladoras, anunciando que a partir de este viernes se separará de su cargo mediante una licencia por tiempo indefinido para registrarse en el proceso interno de Morena. El anuncio se dio tras la lectura de su último acuerdo al frente de la Junta de Coordinación Política, momento que aprovechó para dirigir un mensaje del balance y gratitud a todas las fuerzas políticas que integran la 65 legislatura. Guerra Ochoa agradeció de manera especial a las y los diputados de Morena que le otorgaron la confianza para la coordinación del grupo parlamentario y en consecuencia encabezar la presidencia de la JUCOPO.
3: Quiero agradecerles su acompañamiento en este andar, en esta 65 legislatura. En primer lugar, a los compañeros del grupo parlamentario de Morena que me honraron con la designación de coordinadora y que eso me permitió desempeñarme como presidenta de la Junta de Coordinación Política. Igualmente, a los compañeros y compañeras de los otros grupos parlamentarios que en este caminar, a pesar de las diferencias políticas, hemos podido transitar en acuerdos relevantes como el que acabo de leer para responderle a la ciudadanía de Sinaloa.
0: Guerra Ochoa recordó que desde el inicio de la legislatura, el 30 de septiembre de 2024, el camino estuvo lleno de retos y en ese sentido dio la bienvenida a las observaciones ciudadanas como una brújula necesaria para la clase gobernante. Reconoció ante sus homólogos que la política sinaloense aún tiene deudas pendientes y urgentes que resolver, haciendo un llamado a no bajar la guardia en temas como la seguridad pública, el combate a la pobreza extrema, la igualdad de género y la protección a las infancias y las mujeres.
3: Seguiremos desde otras trincheras construyendo soluciones para esa gran sociedad que es la sociedad sinaloense. Seguiremos viendo de frente a la sociedad sinaloense, dando lo mejor de nosotras y de nosotros, construyendo soluciones, fortaleciendo seguridad, fortaleciendo igualdad y fortaleciendo felicidad, que debe ser la gran meta que tengamos.
0: Hacia el final de su intervención, cobijada por el respeto de los legisladores presentes, Guerra Ochoa dejó en claro que su salida al recinto legislativo no frena su compromiso con las familias del Estado, prometiendo continuar su labor social desde nuevos espacios institucionales. Para Iba la Noticia informa, Irene González.
2: Siendo las 8 de la mañana con 58 minutos, llegamos al final de este espacio. No sin antes agradecerles el favor de su atención, Enrique. Ya nos vamos.
4: Nos vamos, Claudia. Muchas gracias a ti, muchas gracias a usted por hacernos el favor de acompañarnos en este espacio informativo y a nombre de todo este equipo de profesionales de la comunicación, la radiodifusión, el periodismo y las redes sociales, Enrique Gil Vargas le agradece el favor de su atención y le invita a que en punto de la 1:00 p.m. acompañe a Claudio Araujo y Bernardo Hurtado en Viva la Noticia.

0: vespertino y por supuesto por la tarde nos acompañe en La Revuelta y Media. Muchas gracias, muy buenas tardes, que tenga un excelente viernes y un gran fin de semana. A todos los padres los felicitamos, ya ve que pues va a ser un fiestón, van a estar yendo los restaurantes, todos los centros comerciales están saturados en la compra de los regalos a los padres. Ajá, gracias, buen día.
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2: Son las 9:02.

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1: Son las 9:24.
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5: Son las 9:48.
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Culiacán, Los Cabos, gracias por estar conectados a través de Energy FM. Hoy que gracias a Dios es viernes, ya es fin de semana, nos ha llegado rápido. Ya ahora sí, vacaciones, ¿no? O sea, digo, creo que las escuelas oficialmente es hasta el 25 de junio, pero la neta, hoy prácticamente ya todos están diciendo, sale, thank you, next, bye. Nos vamos todos, ¿no? Oye, qué bonito esos momentos cuando uno estaba estudiando, ¿no? Qué rico que decías, ya me voy de vacaciones, aunque luego a la mitad ya estabas así de, mamá, quiero regresar a la escuela, extraño a mis amigos, ya no sé qué hacer. Ahora, pues claro, muchos están conectados en los videojuegos, los teléfonos, pero no hay como pasar tiempo con los amigos, todas esas vivencias que nos suceden cuando estamos en la escuela, en los diferentes grados, las diferentes etapas. Esto es muy bonito. Me ha tocado ver muchos videos en las preparatorias y en las secundarias que van terminando ya estos tres grados y pasan a otra etapa, que es otro tipo de experiencias que van a vivir. Y qué motivo, ¿no? Ver cómo van creciendo nuestros hijos. ¿En qué momento cerraste los ojos y cuando los volviste a abrir ya están grandes, más altos que tú, ya calzan más que tú? O sea, yo me acuerdo en el momento en el que Pablito, por ejemplo, mi hijo, que ahora ya tiene 13, cuando me alcanzó en el zapato, o sea, el número de zapato, y eso que yo estoy patona, ¿eh? Y así de que dije, ah, mira, ya nos vamos a poder prestar los zapatos. O sea, me duró 3 segundos, pues, porque 3 horitos después, obviamente ya calza como 2 o 3 números más que yo, ya está más alto que yo. Y así es, veo crecer también a mi hija, ¿no? De repente ya acercándose al fin de la etapa de la primaria, digo, todavía faltan unos añitos, pero ya va para allá. Y mi hijo, digo, ¿en qué momento secundaria? Veo a mis sobrinas graduándose ya pasando universidad. ¡Qué bárbaro! El tiempo se pasa rápido y Facebook y las redes se encargan de recordárnoslos también, porque vemos estos recuerdos, ¿no?, de cómo se veían de chiquitos. Pero qué lindo es eso. Por eso vamos a abrazarlos mucho, vamos a vacacionar mucho cuando se pueda. Hay gente que dice, ay, no, qué flojera, yo prefiero irme sola, sin los hijos, porque es una batalla. Pues sí, la neta sí es una batalla ir con los hijos, pero son las experiencias que se les quedan a ellos. A ver, acuérdense ustedes cuando eran chicos, que tuvieron la oportunidad tal vez con sus familias de salir de vacaciones, y no me refiero a unas vacaciones de que te vas a ir a Europa, Estados Unidos, no. Aquí mismo, un fin de semana que te ibas a lo mejor al rancho o a los lugares alrededor. Yo me acuerdo que habían unos amigos de mis papás que tenían, pues que era como un rancho, no sé, pero nos íbamos los fines de semana, o sea, solo el domingo, nos íbamos muy tempranito todos en una camioneta pickup, que ahora digo también, ¿verdad? Claro que antes como que les valía el tema de la seguridad, porque íbamos todos los niños.

atrás en la cajuela abierta, pues obviamente nos encantaba que nos diera el aire así como perritos de que, ah, qué a gusto, y pues íbamos viendo el cielo y llegábamos allá y era comer que si la carne asada, que la botana, jugábamos todos, adultos y los niños, y convivíamos y nos la pasábamos todo el día. Y luego de regreso estaba increíble porque igual nos veníamos en la cajuela, pero todos viendo el cielo, las estrellas, o sea, hacíamos actividades, pues convivíamos, socializábamos, y eso de verdad no tiene precio, son de los mejores recuerdos. Y las vacaciones que me pudieron dar mis papás, también yo las recuerdo con mucho cariño, el tema de pasar tiempo con los primos, hasta con las vecinas que se vuelven tus amigas también, o tus amigas que eran uña y mugre, qué bonito es eso. Entonces, dejémosle estos recuerdos a nuestros hijos cuando tengamos oportunidad, dejemos de pensar, ay, qué flojera, ay, que todo es un gasto. También las vacaciones son necesarias para tener tiempo de descanso, para volver a reconectar con tu chamba, con tu día a día, y sobre todo con la gente que quieres. Así que, pues vamos a planear algo lindo. Dentro de Sinaloa hay lugares muy bonitos donde podamos ir y que no sale tan caro y que no está tan lejos. O es más, si te quieres ir fuera de Sinaloa, Durango, pues tampoco está tan lejos. Ahora con la carretera, la neta es que se puede viajar mucho más cómodamente y está súper lindo. Y sobre todo por aquello de que queramos cambiar el clima, porque con esto de que no nos ha llegado el invierno desde el año pasado, queremos un poquito de fresco, ¿no? Digo, nosotros muy en... Yo en Costeñita, porque soy en Mazatleca, y los culichis, todo, de repente llegas a un lugar que están a 25 grados y tú así de, hace frío, quiero chamarra, quiero suéter. ¿Y qué tiene? Pero bueno, qué bonito. Hoy estamos así contentos, pues recibiendo las vacaciones, el calorcito, el verano. Y además, venimos de verde, señoras y señores, porque ayer ganó México. ¿Vieron el partido México-Corea? Hoy en las Trend News vamos a platicar de todo lo que sucedió, qué se le viene a la selección mexicana y, por supuesto, cómo nos estaremos preparando para lo que sigue esta otra etapa del Mundial. Así que no te lo pierdas, chismecito mundialista, te lo tengo aquí al día. Pero antes de todo eso, yo quiero empezar con una rolita que nos ponga de buenas. Así que súbele, porque esto es nuestro Morning Shot. La, la, la.

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2: 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Por lo pronto, vamos a seguir con un Spotlight especial, porque hoy aunque estamos sí contentos porque es viernes, fin de semana, y bueno, todo lo que hemos platicado, el día de ayer se dio a conocer una noticia que puso de luto al mundo de la música. Walter Parasider ha perdido la vida. La música está de luto. Walter Parasider era miembro fundador de la legendaria banda Chicago. Él falleció a los 81 años después de una larga batalla contra el Alzheimer. Como saxofonista, flautista y una de las piezas clave en la creación de este grupo, ayudó a construir el sonido que convirtió a Chicago en una de las bandas más exitosas de la historia. Con clásicos como If You Leave Me Now o Hard to Say I'm Sorry, Look Away. ¿Cuál otra más podrías agregar? Porque Chicago tiene grandes canciones, ¿eh? Podrían incluso ser parte de nuestros tributos Energy. Pero hoy, su legado ha quedado inmortalizado. Esto también por más de 5 décadas de música, de múltiples premios Grammy y también su ingreso al Salón de la Fama del Rock and Roll en el 2016. Descansa en paz, Walter. Tu música seguirá sonando por generaciones. Nosotros en Energy nos encargaremos de que eso sea así. Walter Parasider, 1945-2026. Y hoy así, recordándolo con la música que él ayudó a crear en este gran grupo, lo recordaremos. Esto es el Spotlight, así que dale play porque este es un 3x1.

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1: Ya estamos de regreso y bueno, lo que tenemos que platicar para arrancar este fin de semana bien, contentos, con ánimo, además de que es viernes, fin de semana, que ya son las vacaciones, es que ganó México. Ayer se llevó a cabo el partido México-Corea, que bueno, todos estábamos esperando con ansias, estábamos muy ansiosos porque pues Corea era de los grupos, era de la selección fuerte a vencer dentro del grupo de México, entonces ya había ganado su partido anterior, por lo tanto les toca jugar México-Corea y venía lo complicado. Y la verdad es que nos emocionaron. Yo, como experta no certificada en fútbol, puedo decir que a mí me gustó el partido. Sé que los expertos y los comentaristas y todos dicen, es que México puede dar aún más, o sea, estuvo como que de suerte, como que ganaron. Pero la neta yo pienso es que como que no le quieren dar la oportunidad a México, no queremos creérnosla de que, pues, esta vez puede ser diferente. ¿Y si sí, México? Bueno, pues resulta que empezaron a jugar y toda la primera parte ellos tuvieron más del 60%, 70% la posesión del balón, cosa que era importante porque empezaron a diferencia del partido anterior con Sudáfrica, mejor. O sea, yo pienso que haciendo más jugadas, tirando más, intentando meter gol, no lo lograban al principio, hasta que por un grave error del portero de Corea, pues logra. Además, no cualquiera, el sinaloense Luis Romo meter el primer gol. Bueno, el único gol del partido, pero que fue muy emocionante porque todos pensamos que ya la había parado. Porque en realidad cuando tiran, sí la para, solamente que al caer al suelo, el portero la suelta, pues inmediatamente Luis vio la oportunidad, le pegó y lo metió. Y bueno, el estadio de Guadalajara vibró a más no poder, la gente estaba feliz, encantada, lo que todos deseábamos, cantando el cielito lindo y bueno, coreando todas esas canciones que nos identifican como mexicanos. La verdad es que se gozó, se disfrutó ese gol, pues como si fuera ya nuestro campeonato, ¿no? Todo el mundo corrió a abrazar a Luis Romo porque además era su debut, la primera vez estando en un mundial. Si se fijan, todos los chavos de la selección mexicana, la mayoría son muy jóvenes, o sea, son novatos, es como están agarrando experiencia, colmillo, por eso les digo, hay que tenerles paciencia y hay que apoyarlos para darles también ese ímpetu, porque a ver, cuando la gente empieza a cantar, que les empiezan a aplaudir, que les echan porras, o sea, es ahí donde la gente, los jugadores dicen, vamos con todo, y obviamente con el Vasco, que pues es su entrenador, el director técnico, de la mano también de Rafa Márquez, que por cierto, ya se confirmó que es oficial, él es el que seguirá con la selección mexicana una vez que esto termine. Ya lo sabíamos, pero es como ya oficial, ¿no? Y bueno, creo que esto les ayudó bastante para que hicieran este buen papel en esa primera parte. Y de ahí en adelante, Corea también sí empezó como a dominar un poco más el balón, intentando también varios goles, pero no, fallidos. Uno de ellos que fue espectacular. Bueno, dos que paró México. Uno, o sea, yo juré que lo habían metido, pero hizo una chilena increíble para sacar el jugador la pelota porque el portero andaba por otro lado y bueno, afortunadamente no entró. Eso fue maravilloso. Y más adelante con el portero Rangel, que estaba también a cargo, pues igual intentan meter un, esto fue ya casi al final del partido, en la segunda parte entraron con todo, también Corea quería meter su gol, intentó varias veces, pero no, sí traían medio la pata chueca, o sea, como que tiraban, hubo varias oportunidades que las tenían prácticamente frente a la portería y se iban chuecos y bueno, afortunadamente, ¿verdad? Y ese que estuvo de verdad, iba para adentro, pero el portero la para y luego justo, o sea, la detiene porque solamente con las palmas, ¿no? Y vuela la pelota y llegan corriendo los jugadores a querer otra vez nuevamente tirar, pero en eso, pues Rangel agarra la pelota y se hace bolita en el piso así de, a mí nadie me la quita, que yo creo que esa es la clave, porque a varios porteros les ha pasado que, la agarran y luego piensan que ya no la metieron y la sueltan y ahí es donde, pum, avientan la oportunidad y el gol, porque eso es lo que van todos buscando, ¿no? Tener puntos, porque era muy importante ganar, pudieron haber empatado, quedar 0-0, pero era importante ganar para sumar puntos, y de esta manera, pues es como le dan ya el pase oficial a la siguiente ronda a la selección mexicana. De hecho, es la primera selección que pasa a la ronda de los 16avos. Entonces, pues vamos a ver cómo les va, ¿no? Todavía les queda un partido más dentro de esta ronda, pero ya ellos prácticamente tienen su camino asegurado al siguiente nivel. Así que vamos a desearles buena vibra a todos los mexicanos. Vamos a impregnarles esto bonito que tenemos los mexicanos. Porque, a ver, además de todo esto, de que obviamente estamos extasiados, felices, contentos de que haya ganado México, emocionados por el fútbol, que nos ayuda a distraernos un poco de tantas cosas feas que pasan en el mundo, la neta, pues yo creo que lo bonito es lo que somos y quiénes somos los mexicanos, porque pues ni un gobierno, ni las autoridades, ni nada nos define. Yo creo que lo que nos define como mexicanos es eso, ¿no? El ser atentos, el ser buenos anfitriones. Oye, Irán hizo un video padrísimo para agradecer a toda la gente de México por el recibimiento que han tenido después de, pues, todo el racismo que recibieron por parte de Estados Unidos, aún siendo parte del Mundial. Entonces, eso es un ejemplo. Los coreanos son otro. O sea, bueno, los coreanos están encantados. Ellos perdieron, pero ganaron, porque ya vieron todos los videos que se han rolado en internet. Las mujeres agarrándolos a besos, bailando, que si el payaso de rodeo o que si el Gangnam Style, o sea, el cotorreo, la fiesta, la diversión. Digo, yo ayer estaba atacada de la risa porque me puse a ver TikTok y me salieron un chorro de videos de lo que ha pasado en el estadio, fuera del estadio, en los fanfests y en general en las calles de México, porque es un alboroto como solo los mexicanos sabemos hacerlo. De verdad, qué relajientos somos. Oye, me da risa ver que estos reporteros que de repente están intentando hacer su chamba de hacer la cobertura del evento y de repente llegan todos alrededor de Uno me tiene matado de la risa. No sé si fue de Radio Fórmula o qué, pero estaba el chavo así de que, bueno, estamos aquí transmitiendo. La gente ya emocionadísima porque pues ya había ganado México y tal. Y entonces empiezan todos, quiere volar. Y lo agarran y lo avientan y lo empiezan a aventar hacia el cielo y lo cachan y otra. Pero él en vivo, pues, o sea, y aparte me encantó porque él súper lindo, así de que nunca dejó de transmitir, todo profesional. Él así de, estamos volando en vivo, decía. No, yo estaba atacada de la risa. Ahorita les voy a compartir el video porque no hay como verlo. Y así como ese, bueno, fue otro italiano que le pasó igual, así de, buongiorno y no sé qué, y allá lo traían volando. Luego, gente que agarra el feeling súper padre, rapidísimo. Había un influencer que anduvo en México haciendo videos y entonces de la nada llegaba y hacía como que se tropezaba y de repente quedaba frente a una señora y de la nada empezaba a bailar salsa y la señora, en lugar de enojarse porque ay, me chocaste o lo que sea, le seguía el rollo bailando. Pues esos somos los mexicanos, los que les decimos por dónde ir, te acompañamos, te llevamos, te damos la bienvenida y te hacemos sentir como en casa. Y creo que eso es lo bonito que se está llevando la gente que viene a este evento especial de la fiesta del fútbol, porque se da cuenta de cómo somos en realidad los mexicanos. Y es por eso que artistas, deportistas, todos la neta aman México. O sea, si tenemos nuestros pedidos, ¿verdad? Pero la neta es que la gente, pues, lo que somos México en realidad, eso es lo que vale la pena. De verdad, todos esos videos se los voy a estar compartiendo, parte 1, 2, 3 y 4 y muchas más, porque México mágico. Salen cosas increíbles, desde el Pato Merlín, que se ha hecho mega famoso, los Dr. Simi, que la neta me tienen encantada, porque había unos videos que decían, el Dr. Simi en todas partes, menos en la farmacia. Y es verdad, o sea, los vemos hasta bailando Michael Jackson, bailando de todo en el mundial, lo traían rolando también ahí al Dr. Simi. No, una cosa de locura, pero bueno, es presencia también finalmente de marcas mexicanas, cosa que también me da gusto, ¿no? Verla, pues, también internacional. Así que cosas como esas maravillosas, pues, seguiremos compartiendo. Las historias que se viven en el backstage de la fiesta del fútbol, no solamente es en la cancha, sino incluso cada uno de los jugadores que tiene sus propias historias dignas de compartir, como la de Bocinha, que ya les platicaba y que ahora ya tiene como más de 15 millones de seguidores. Es una locura lo que ha pasado con Cabo Verde. Y a ver, cuando hacemos viral este tema de y si sí, que yo se los acabo de compartir hoy por la mañana también en mi Instagram, corran a dejar su like ahí. Yo digo, bueno, es que es cierto. A ver, están pasando cosas raras en este mundial, como sea. Primero, jugó Portugal. A ver, no pudo meter ni un solo gol Portugal, ¿eh? Está Cristiano Ronaldo. Entiendo que no es solo Cristiano Ronaldo, debe ser todo un equipo y a lo mejor por ahí está el problema, pero como sea, no lograron meter gol. O sea, quedaron 0-0, o sea, no hay bronca, no hay como un avance, no hay un desfase. Luego, España jugando con equipos africanos y que no nunca habían estado y de repente también 0-0. Cuando estamos hablando de potencias de fútbol, pues. Y así como esos ejemplos, hay muchas cositas que están cambiando en el mundial. Entonces, tal vez este mundial va a contar otra historia. De esas selecciones que no le apostabas mucho, tal vez habría que sí apostarle. Y entre ellas, pues entra México, ¿eh? Entra México, que yo sí soy de las que quiero creer. Me voy a ilusionar. Ya estoy ilusionada. Ojalá que esta ilusión nos dure buen rato. Yo no sé si esto es para ganar la copa, pero sí para avanzar más allá de lo que han avanzado casi todos los mundiales y que nos demuestren que ellos están hechos de otra madera, ¿no? Y que son resilientes y que estos chavos vienen con otra pila y con otro feeling y que nos van a hacer sentir bonito, porque qué lindo es eso, ¿no? Sentirse orgulloso y feliz y celebrar. Y ayer leí algunas redes de otras personas que decían, oye, es que qué padre cuando vas el día que hay partido de México, sobre todo, ¿no? Que vas caminando por las calles y te encuentras a todo mundo súper mexicano, ¿sabes? Así de que con tu playera de la selección mexicana o el color verde, algo que representa a México. Que por ahí decían, a ver, ¿cómo festejar como buen mexicano si no eres mexicano? O para unirte a todo este tema, primero tienes que estar de verde. Verde porque es lo que representa a nuestro país, de alguna manera, los colores que incluye la bandera, verde, blanco y rojo, pero no importa qué tenga. No importa si en la parte de enfrente la camisa tiene un Santa Claus, tú vete de verde. Y esto lo demostró este pequeñito llamado Santi, que igual en un evento él traía su playera de Santo Claus, pero era verde, ¿no? Y se hizo súper viral y todo, pero afortunadamente de lo viral que se hizo, pues resulta que este chavito, Santi Jiménez, el de la selección mexicana, le mandó su jersey oficial, la marca se lo regaló y además lo invitaron al partido. No sé si fue al de ayer o van a ir al, no, creo que es el que le sigue, al próximo partido lo van a llevar gratis al mundial. O sea, imagínate el chavito, además de su jersey, el disfrutar de la vibra del mundial en vivo, es una locura lo que está pasando, ¿no? Bueno, otro, si tienes mascotas, también las tienes que poner de México. O sea, hay muchos jerseys. Ahora que pasé por los semáforos, al principio andaba busque y busque por todos lados y ahora en todos los semáforos encuentras tu jersey de México. Obvio no es el original, ¿verdad? Pero pues bueno, para la mascota vale, ¿no? Entonces puedes comprar ahí y la verdad es que ponerlo de verde también. Yo le puse ayer al Dante también su gorra de México y bueno, pues ahí a lo que pude le tomé fotito y la compartí. Ustedes también compartan a sus mascotas con el jersey de México. Y lo que tienes que sí o sí es gritar México, México y cantarte las canciones. Que por cierto, los memes curadísimos también porque dicen todos festejando el gol de México con la canción de Julieta Venegas, ¿no? Fail total, no, obvio. Pero bueno, ese es otro tema. Hay muchas cosas que podemos decir y resaltar de nuestro México mágico. Compartamos lo bonito y seamos más los buenos siempre. Mucho éxito para la selección mexicana y estaremos pendiente para el siguiente juego. ¿Y a ti qué te pareció ese partido? Cuéntame, ¿cómo crees que queden en el siguiente y qué tanto crees que avance la selección mexicana? Los leo en las redes sociales, Energy FM. Estamos desde Culiacán y Los Cabos conectando contigo. Yo soy Jimena Aguilar, ya regreso con más.

Y bueno, llegamos a la recta final, mi gente. Gracias por haber llegado hasta aquí conmigo. Espero que has disfrutado no solo este viernes, sino toda la semana, todos los días aquí a través de Energy, lo mejor de la música. Recuerda conectarte 24/7, seguirnos en redes, Instagram, Facebook, TikTok y suscribirte a nuestro canal también de YouTube. Ahí estamos contigo acompañándote siempre, lo mejor de la música. Y bueno, pues recibamos el fin de semana con los brazos abiertos y vamos a agarrar pila para regresar el próximo lunes en punto de las 10 de la mañana con más show, chismecito mundialista, espectáculos y mucha música que nos hará viajar, recordar y volver a vivir. 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Y ahora sí, bien y de buenas, nos despedimos para cargar pila, pero estaremos conectados en redes. Jimena Aguilar Oficial, así me encuentras. Y por supuesto, listos para volver el lunes en punto de las 10. Se quedan con lo mejor de la música. 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
1: Hola, ¿qué tal? Gracias por estar con nosotros aquí en Para ti en la salud. Y hoy nos tienen a nosotros de invitadas y nosotros una invitada, la doctora Lorena Magallón, dermatóloga, oncóloga. Doctora, gracias.
2: Muchas gracias, Mari, por la invitación y pues están aquí en su casa. Bienvenidos.
1: Muchas gracias, doctora. Y como se podrán dar cuenta, pues tenemos que estar aquí porque la doctora tiene muchísimo trabajo. Gracias a Dios.
2: Gracias a Dios.
1: Eso es bueno, doctora.
2: Siempre hay que agradecer el trabajo, el poder estar con los pacientes. Entonces, bienvenido sea.
1: Es un privilegio, así
2: es. Es un privilegio.
1: Fíjese, doctora, que voy a tocar un tema un poquito fuera de rol. Siempre dicen, la mujer que trabaja no puede cuidar a un pequeño o a una pequeña. Yo les voy a decir lo contrario, la doctora trabaja mucho y tiene un pequeño. En el mes de mayo, doctora, pues ya se festejó a la mamá y este mes ya casi termina. Ya terminó y empezamos vacaciones y todo. ¿Cómo le hace usted?
2: Ay, pues a veces uno se quiere partir en dos, o en tres, en cuatro. Ajá. Pero el privilegio máximo que creo que puede tener una mujer que así lo desea es el ser mamá.
1: Claro.
2: Entonces hay que compaginarlo también a las que nos gusta aparte, trabajar, atender a tu familia. Entonces pues sí es complicado, pero sí se puede. Y más cuando disfrutas hacer todas esas actividades, sí se puede.
1: A mí me encanta platicar porque es una doctora muy joven. Aparte de ser una doctora muy joven, ella cada vez que uno está fuera en su consulta, escuchas a la gente, ay, me encanta venir con la doctora porque siempre te dice cómo debes, te va guiando. Eso me gusta, doctora. Quiero preguntarle algo. Yo veo que ve jóvenes, hasta niños, ¿sabes? Ve, ¿verdad?
2: Sí, la dermatología también es muy noble, que nos permite ver desde bebés.
1: Ah, okay.
2: Hasta, te dicen, desde los 0 hasta los 100 años. O sea, ajá, prácticamente abarcamos todas las edades, entonces podemos atenderlos con mucho gusto.
1: Y me ha tocado ver niñas que vienen y vienen muy emocionadas porque la doctora las está tratando. Ahorita las jovencitas todas ya quieren ponerse mil maquillajes, mil cosas, y no es así, no se ocupa.
2: No, también son pieles muy jóvenes, a veces son pieles que están en su etapa apenas de maduración, de desarrollo, que están cursando a veces con algún tema como de acné, de rosácea, de dermatitis, y entonces el aplicar cualquier tipo de maquillaje o que agarran el maquillaje de su mamá, por ejemplo, pueden repercutir en la piel y entonces pues empeoran sus enfermedades que tienen de base. Pues vienen aquí, sí, con dos objetivos: uno, de cuidar la piel, y también ayudarles a lo mejor a dejarles una rutina con un poquito de protector solar con color, con algo que les pueda ayudar sin que les afecte, sin que
1: se afecte. Hasta más bonitas se ven.
2: Sí, claro. A veces menos es más, o sea, a veces me llegan con unas rutinas así gigantes.
1: Y más que uno.
2: Oye, esto no lo debes de hacer. O con rutinas de skincare coreano que está de moda, que hay algunas cosas que se pueden como que
1: adaptar. Sí, iba a platicar, ajá.
2: Sí. Pero no porque entre más productos apliques o tengas, es mejor. A veces menos es más y aplica también aquí en dermatología.
1: Bueno, ahorita usted tocó un punto muy importante porque no de una ni dos, sino de varias jóvenes que tienen entre 20 y 25 años están usando las cosas coreanas.
2: Sí.
1: Les digo yo, ¿sabes?
2: Más chiquitas, Mari, más chiquitas.
1: Bueno, pero yo de las que me han dicho y yo estoy traumada, le voy a decir por qué. Porque digo, ¿sabes exactamente lo que estás usando? No, es que salió el otro día en una... Exactamente. ¿Qué tanto perjudica eso y no saber? Y fíjese, si más chiquitas, más peligroso todavía.
2: Como esto está muy... es viral, es tendencia en redes sociales, o sea, por eso tienen más acceso a ese tipo de productos y también adquirirlos de maneras más fáciles, ¿no? Hay algunos productos que son de skincare coreano que ya tienen cierto respaldo y que sí están, o sea, que sí son buenos utilizarlos, pero hay muchos otros que son nada más comerciales y en realidad ni siquiera sabes qué te estás poniendo porque, pues, lo que dicen por ahí en la parte de atrás, pues ni siquiera lo logran comprender,
1: exactamente,
2: ¿no? En otro idioma, o no te sale una descripción de lo que contiene. Entonces, aquí cuando vienen con sus rutinas de skincare y que a lo mejor traen productos que a lo mejor yo tampoco conozco, pero nos damos a la tarea de buscarlos. Buscarlos en internet, tratar de informarnos para ver si sí los pueden utilizar en la piel o si no nos van a ocasionar algún otro, pues algún otro tema, ¿no? En lugar de beneficiarlos, perjudicarlos. Entonces aquí también nos damos a la tarea de investigar.
1: A lo que voy es eso, doctora, ¿qué tanto perjudica a la piel que empiecen a hacer esos productos que lamentablemente a veces son productos patitos o tan sencillo los que te dicen, es que fulanita de tal que vive en tal parte está haciendo este producto? ¿Qué tanto beneficia o perjudica?
2: Lo que pasa es que si no son para tus necesidades en la piel, digamos, tú tienes una piel que es sensible, con rosácea, y alguien te recomendó un retinol que está súper de moda, ya llegas y te lo pones, pues una piel sensible con rosácea, pues se va a irritar, se va a quemar, se va a empezar a descamar, o sea, va a tener una dermatitis de contacto, que es el principal como manifestación que a veces tenemos de utilizar muchos productos al mismo tiempo, dermatitis de contacto, que es como una irritación en la piel.
1: Ahorita en este tiempo que tenemos mucho calor en Sinaloa, bueno, casi siempre es el humo que tenemos, pero ahorita está combinado una cosa, el calor y la humedad.
2: Así es.
1: Las pieles que tienen rosácea están padeciendo más si no son tratadas.
2: Sí, ahorita viene una época de exacerbación, o sea, ya empezamos desde finales de abril, mayo y hasta finales de septiembre la vamos a tener con un clima, pues, nada agradable. Pero pues aquí nos tocó, ¿no? Entonces, amamos Culiacán, pero pues hay que cuidarnos porque vienen exacerbaciones de este tipo de dermatosis. La rosácea, uno de los principales factores desencadenantes, pues es el calor, el sol, el vapor, la humedad. Y pues vienen estas pieles que están enrojecidas, que están irritadas, que a veces arden, que les molestan, y son las que hay que empezar a cuidar.
1: Fíjese, doctora, es el factor humedad, es el calor, y lamentablemente tenemos los pesticidas, que muchas veces dicen, es que no tienen por qué pasar nada. A mí un doctor que es el que veas, el neumólogo me dice que tanto para la piel como para los bronquios sí afecta. Dice, yo tengo pacientes, me dice, que las estoy tratando por bronquios y los tengo que mandar con un dermatólogo porque su piel, me dice,
2: reacciona.
1: ¿Por qué? ¿Por los pesticidas o qué tiene que ver?
2: Pues son químicos que están en contacto directo con la piel. Digamos directo porque uno está en este medio ambiente, a veces hay, se llaman dermatosis fototransportadas o aerotransportadas, perdón, que está en contacto con la piel y entonces puede producir ese tipo de dermatitis. Entonces sí, sí tiene algo de cierto esto, ¿no? Y que estamos en un lugar donde 100% agrícola. O sea, prácticamente en todo el año estamos en esta temporada y sí nos afecta.
1: Y lamentablemente los pequeños helicópteros o aviones pequeños que tienen para fumigar, se me fue el nombre de los aviones, que se usan para fumigar, pues andan en el aire y por eso se avienta todo. Ahora sabe que hasta qué usan.
2: Drones, ¿no?
1: Hasta drones, mira, sí, claro. Están usando.
2: ¿Qué recomiendan? Incluso esas son recomendaciones que a veces te dan los alergólogos. Cuando tú llegues a casa, lo primero que tienes que hacer, quítate tu ropa, métete a bañar, sobre todo en pacientes que son susceptibles.
1: Exactamente.
2: Rinitis alérgica, etcétera. Y que muchos pacientes, esto es bien importante aclararlo, que tienen problemas respiratorios, por ejemplo, de asma o de rinitis alérgica, van acompañados de dermatitis atópica.
1: Así es.
2: O sea, tienen manifestaciones en la piel. Entonces, ¿qué te recomiendan? O sea, es que deja tu ropa, báñate, además de hacerte tus lavaditos de la nariz y de todo, pero para tratar de eliminar esos alérgenos que están en el medio ambiente.
1: Todo eso va contaminando la piel. Dicen que por eso hay un dicho que me dijo una señora, y lo tengo que decir porque le dije que se lo iba a comentar. Es una señora que trabajó en el campo, ya no trabaja ahorita en el campo, pero es una señora que tiene 40 años y parece su piel de 60. Entonces ella dice que le dijeron desde que entró a trabajar ahí que todo eso iba a ser por la contaminación que recibía a diario.
2: Yo creo que ahí no es nada más la contaminación.
1: El sol.
2: Exacto. El principal factor que ocasiona un envejecimiento prematuro, el daño celular tan prematuro, aparición de esas líneas de expresión, y no se diga pues de lesiones premalignas, de cáncer de piel, en este caso es la radiación, es el sol. Entonces, si estuvo mucho tiempo pues en condiciones como muy adversas, con un clima muy muy intenso, con la radiación a todo lo que daba, trabajando al aire libre, toda esa radiación, toda esa radiación que ha recibido su cuerpo, se va a manifestar de esa manera, y en este caso pues usted lo ve como un envejecimiento prematuro.
1: Sí. ¿Ella tiene solución?
2: Me encantaría decirle que sí, pero
1: no al 100.
2: No. No, o sea, uno puede trabajar sobre el daño que está observando ya ahorita.
1: Okay.
2: Mejorarle con retinoides, seguir protegiendo como con protectores solares, a lo mejor pantallas solares, tratar de restaurar un poquito esa piel. Hay tratamientos, o hay terapias de luz, terapia fotodinámica, terapias de luz pulsada intensa que te ayudan a mejorar ese fotoenvejecimiento. Sin embargo, la piel tiene memoria y entonces difícilmente se va a lograr quitar.
1: Vamos a tratar ahorita una parte muy importante, porque usted trató algo que me encanta. La mujer no nos gusta vernos grande. No. Te encanta que llegue y te diga, oye, ¿qué edad tienes?
2: Qué bien te ves.
1: Y qué bien te ves. Vamos hablando de eso.
2: Muy bien, Mari.
1: Regresamos ahorita después del corte.
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1: Continuamos aquí en Para Ti en la Salud, y como les dije el día de hoy, está con nosotros la doctora Lorena Magallón, oncóloga, dermatóloga. Y yo le cambio dermatóloga a oncóloga. Les voy a decir por qué. Primero, una cosa que nunca le he preguntado.
2: A ver, dígame, Mari.
1: Porque ahorita que dije así, hoy en la mañana lo platiqué con un médico cuando llegó, que porque me dijo, ¿con quién vas a estar en la entrevista? Y le dije, con la doctora Lorena. Ah, acaba de ir hace poco. Entonces me decía, ¿por qué estudió dermatología oncológica? Okay. ¿Por qué tomó esa rama?
2: Muy buena pregunta, muy interesante. La dermatoncología se estudia después de haber terminado como tal especialidad de dermatología general.
1: Así es.
2: Y la dermatoncología te permite tratar tanto tumores benignos y malignos de la piel.
1: Así es.
2: Es muy noble, es muy bonita, es muy resolutiva, te permite dar tratamiento tanto para tumoraciones benignas como tumoraciones malignas. Entonces, y asimismo saber y aprender a derivar ya a lo mejor a otra rama de la medicina como cirugía oncológica u oncología médica. Entonces es muy completa, te permite tratar al paciente y es muy bonita, es muy noble.
1: Esa especialidad, y le voy a preguntar algo que le estoy preguntando constantemente a los médicos. Usted sí primero se graduó teniendo ¿cuántos años de estudio? Su primera fase como médico.
2: Como médico general, 7 años.
1: ¿Después?
2: 2 años de medicina interna.
1: ¿Después?
2: 3 años de dermatología.
1: ¿Después?
2: 1 año de cirugía oncológica y dermatoncología.
1: ¿Cuántos años en total?
2: Creo que eran 13.
1: No, son 14.
2: Sí, 14, ay Dios.
1: Fíjese. Y le voy a platicar algo. Y le voy a platicar algo. A ver, ahorita le sacamos bien las cuentas. Pero le voy a platicar algo. Mucha gente se le hace muy fácil ir desde que le pongan Botox, hasta que le den un tratamiento de la piel, hasta que le den un tratamiento de cáncer en la piel, en cualquier parte.
2: Ok, eso no debe de ser así. A pesar, como le digo, la piel es un, digamos, es noble, es buena, te da oportunidad de que la trates, sin embargo, cuando te equivocas ahí, sí puede haber, no debe haber margen de error. No, porque hay muchas tumoraciones benignas, muchos que les puedes llamar verruga, cualquier cosa, pero cuando en realidad no es una verruga, ya se trata de un cáncer de piel, entonces es ahí cuando apenas el ojo clínico entrenado de un dermatólogo te va a decir lo que es, ¿no? A través de las herramientas que tenemos, que son lámparas con mucho zoom, que son dermatoscopios, que es como si fuera el estetoscopio, perdón, de un cardiólogo, nosotros utilizamos un dermatoscopio. Y con eso podemos saber si las lesiones que estamos observando pues son benignas, son malignas, y si hay que extirparlas o no.
1: Entonces, ¿cómo es posible que una persona se le haga muy fácil, ya sea en su casa o en cualquier parte, tener un pequeño laboratorio y hacer unas cremas y poderte quitar mágicamente todo de tu bella cara?
2: No, yo creo que ahí cae mucho la desinformación.
1: Patito.
2: Sí, claro, buscar como una salida, pues, fácil. Llegan, por ejemplo, al consultorio pacientes y me dicen, oye, me quiero quitar las manchas de la cara. Y te las quieres quitar en una semana.
1: No, pues no,
2: oye,
1: imposible.
2: Oye, espérame, ¿cuántos años tienes con ellas, no? Y son producto de qué, de que no te cuidaste del sol, de antecedentes familiares, de problemas hormonales, etcétera. Entonces, que vengan y lo quieran quitar a lo mejor una semana, no, eso no es posible. Que alguien te ofrezca eso y sabes que yo te quito mágicamente todo, no. Es cuando empezamos a ver la charlatanería, que empiezan a caer con ese tipo de personas y pues no, no es lo correcto. Y también pueden tener repercusiones en la piel, o sea, pacientes...
1: Eso es lo que me preocupa, doctora. Es muy fácil vender una crema que te cuesta 350, creo que ahorita está costando una de esas cremas.
2: Pues hay muchas las milagrosas.
1: Esa. Lo que digo yo, ¿cómo es posible? Hay unas hasta que 500 o 600 pesos.
2: Sí, que a veces no son baratas.
1: No. Y se la ponen y dicen, es que a la semana ya no tengo nada, quítatela. Déjatela de
2: y
1: poner.
2: Y ocasionan un rebote. Muchas Exactamente. De esas cremas preparadas que no sabemos, que te la venden sin saber lo que contienen, tienen en sus compuestos algo de cortisona o de esteroide. Muchas de las veces tienen betametasona.
1: Así es.
2: Además, otras se han encontrado que tienen metales pesados como mercurio. Entonces, todo eso ocasiona problemas en la piel a largo plazo. Puede ocasionar desde adelgazamiento de la piel, que es atrofia. Pueden ocasionar como adicción que genera la piel. Por eso, al momento de suspenderla, se genera un rebote, porque la piel te va a estar pidiendo que tú estés aplicando ese esteroide, que es tan fuerte, que es la betametasona. Y puede tener efectos sistémicos, Mari, porque se absorbe. Entonces, ¿qué nos pueden ocasionar ese tipo de cremas? Además del adelgazamiento de la piel, que te aumente la presión arterial, incluso la aparición de glaucoma, de cataratas en los ojos, el aumento de la glucosa. O sea, todo eso pueden ser manifestaciones de que estamos tomando, bueno, en este caso poniendo, aplicando estas cremas.
1: Nunca nos fijamos qué detonante nos traen todas estas cosas. Así lo único es. Que somos permisibles, que nomás nos vamos según nosotros, por lo que nos están aconsejando.
2: No, y que mi vecina me la puso.
1: Exacto. O lo estamos viendo. Yo les digo, ¿por qué creen tanto? O sea, es cierto que las redes son poder, pero hay que utilizarlas con un poder para que sirvan, para que ofrezcan lo que es verdad.
2: Exacto, con información.
1: Con información, exactamente. Y yo les digo, chequen la persona que se la está vendiendo, chequen quién es el químico que está manejando eso, y búsquenlo en su teléfono. Es algo que traigo yo, tengo 4 meses ya con mis médicos que van al programa, y a todos les hago lo mismo. Les hago la misma pregunta, cada uno con su especialidad. ¿Por qué? Porque hay mucho charlatán, doctora, y los gente está cayendo. Pagan miles de pesos por irse con una persona que no sabe que no le va a traer eso. Que se puede ir a que hasta un gimnasio, hasta cualquier parte, y ya te ponen botox, ya te ponen... Ahorita traen mucho de moda de los labios, a mí me llamó la atención, porque eso me lo acaban de contar el día 9 de mayo. Fíjese, hace poco me contaron eso, que le pusieron en el labio de abajo para que se le viera más grueso.
2: Es relleno con ácido hialurónico.
1: Pues sí, pero...
2: En teoría debe de ser eso.
1: Sí, pero no se lo puso ningún doctor.
2: Sí, se lo puso en estética.
1: Exactamente. ¿Cómo?
2: Hay muchos ácidos hialurónicos inyectables que son de venta libre, que los encuentran así como tipo...
1: Eso es lo que yo no sabía.
2: En Amazon, etcétera, a muy bajo costo. Sin embargo, el contenido real que poseen del ácido hialurónico es muy bajo, y entonces lo otro que contienen son biopolímeros, que a la larga van a ocasionar estas enfermedades por estos biopolímeros, que son la aparición de granulomas, como de bolitas, que me dicen, oye, ¿por qué me salieron bolitas acá o por qué migró hacia otro lado? Es porque en realidad no te están poniendo un producto de buena calidad. Hay muchas marcas que son dermatológicas, que lo aplican tanto dermatólogos, cirujanos plásticos, que están avaladas, que tienen su respaldo científico,
1: claro.
2: Y entonces esas son las que te debes de aplicar, y desafortunadamente eso pues no es nada barato, ni para uno como médico adquirirlo, y tampoco para el paciente, pues. Sí. O sea, si te están ofreciendo algo sumamente barato, oye, cuidado, porque no sabes qué te están poniendo.
1: No, y porque todos sabemos que todas esas cosas son caras por cómo son hechas, lo elaborado que llevan y cómo tienen que ser para el organismo.
2: Así
1: todo
2: es.
1: Lo que no tiene que, porque tienen que ver primero que le caiga al paciente.
2: Sí, o sea, que sean marcas que están probadas, que tengan estudios, que tengan ese respaldo y que te digan, ¿sabes qué? Este no te va a ocasionar en ningún efecto secundario. Paréntesis, de por sí, cualquier cosa que uno se aplique en el cuerpo, inyectado, tomado, etcétera, puede ocasionar desde una alergia hasta un efecto indeseado, ¿no? Pero cuando son productos que sí tienen un respaldo científico, pues esa probabilidad, ese riesgo va a disminuir. Es bien importante, por ejemplo, ya que mis pacientes, oye, te puse relleno de labios, bueno, tú te llevas tu sticker, que viene en el producto, que lo abrí especialmente para ti, que nada más se utilizó contigo, y tú sabes el lote, la caducidad, la marca, para que en dado caso tuviste algún efecto, tú sepas exactamente qué te pusimos, ¿no? Que en los otros productos, que a lo mejor pues son de dudosa procedencia, de bajo costo, etcétera, pues no van a tener esa información.
1: Que salen en TikTok a veces, o que los puedes comprar chinos.
2: Sí,
1: no, mucho... Es que de veras, ahorita me llama tanto la atención eso que acaban de... No, es que no es una ni dos personas que me dijeron que compraron eso, y la verdad me angustió.
2: Sí.
1: Bueno, pues vámonos a ir por la mujer bonita. Todas las mujeres son bonitas, y las niñas cuando van creciendo son muy bonitas, pero la mujer siempre se quiere ver bien, doctora.
2: Quiere exaltar su belleza.
1: Exacto. Toda mujer es bonita, pero hay que saber darte tu tiempo y ver que alguien te pueda ayudar, porque hay ciertas cosas, pues, que es la naturaleza, va envejeciendo o va madurando tu piel.
2: Así es. Siempre les digo, te puedes ayudar un poquito sin cambiar tus facciones, tu mirada, tu sonrisa. Hay cosas que podemos hacer para que te puedan ir ayudando, que te hagan sentir mejor a ti, que a lo mejor te digan, ay, qué bien te ves, pero no sé qué te hiciste.
1: Eso.
2: Sin que te veas como otra persona al espejo. Y eso es lo que podemos hacer aquí. A mí me gusta ser como muy conservador, pero que te ayude a refrescar esos ojos, esos labios, ese cuello, para que vayamos pues mejorando.
1: ¿Qué es lo que más le gusta hacer?
2: Ay, Mari, me la pusiste difícil.
1: Pues ¿son muchas cosas?
2: Un poquito de todo. En cuanto al tema estético.
1: Sí.
2: Pues yo creo que aplicación de toxina botulínica, eso nos gusta mucho, aplicación de los labios, bioestimuladores también, que nos ayuden como que a refrescar sin que te cambie mucho, el tratar las ojeras. Yo creo que las ojeras son un coco para muchas personas, porque pues ahí de repente se nos nota el cansancio. Digo, se nos nota pues porque a todos se nos nota.
1: Sí, claro.
2: El cansancio, la edad, si dormiste, si no dormiste. Entonces, el tratar las ojeras también está bonito, porque empiezas a lo mejor con personas que se ven súper cansadas, y después ya a lo mejor después de sus 3 sesiones son otros. ¿Qué más? Yo creo que un poco de todo, Mari. Hasta depilar.
1: Sí, claro. Ay, fíjese una cosa, yo me enteré por ahí que llegaron unas, ¿cómo se dicen? ¿Máquinas o...?
2: Una máquina nueva de depilación de láser, ajá.
1: Me gustaría que me platicara de eso.
2: Pues mira,
1: pero vamos a ir un corte comercial, porque si no, Mariana nos va a seguir diciendo.

0: Siento que ya.
1: Muy bien.
0: Vamos a un corte y regresamos.
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0: Tiene más hijos aquí, doctora.
1: ¿Por qué?
0: Sí, fíjese que tiene más hijos. De repente yo llego.
1: Ajá.
0: Ay, perdón que me cruce, me excuse, pero traigo el problemita.
1: No,
0: de repente yo llego.
1: Ajá.
0: Y entro.
1: Ah, ya.
0: Y digo yo, a ver, ¿qué pasó en este lugar? Aquí me cambiaron las cosas. A ver, Paola, explícame. No, es que llegó una nueva máquina, un nuevo bebé. Entonces, sí, yo quiero saber ese bebé qué es.
1: Ese bebé nuevo, el más nuevo que tenemos, es de depilación, uh-huh. Es para eliminación de vello. Uh-huh. Es un láser diodo, bueno, que complementa con 3 longitudes de onda, eso que te permite como que llegar a diferentes niveles en el vello y ayudarnos a que esa depilación sea más efectiva.
0: ¿Qué puede depilar?
1: Pues prácticamente todo el cuerpo. El área que ustedes se puede depilar.
0: Ajá.
1: No es dolorosa, depila en frío, congela, digamos, la zona para que no sientas nada de molestia ni de dolor. Depilamos desde áreas extensas hasta áreas muy puntuales,
0: uh-huh.
1: Como la parte de la nariz, a lo mejor, o de las orejitas, que a veces no nos gusta, y lo puede hacer la máquina.
0: Fíjese que le pregunto, ya sabía yo porque yo pregunté por caballeros, porque uh-huh. Ya hay varios caballeros apuntados, y le iba a preguntar porque dije, capaz de que metí la pata, y no es así. Le dije porque varios jóvenes, aunque están jóvenes, les empieza a salir vello aquí,
1: uh-huh.
0: en su oreja. Le dije, no, vayan con la doctora.
1: Sí se puede porque trae unos como unos puntas especiales,
0: uh-huh.
1: Para tratar áreas pequeñas y específicas y no son dolorosos.
0: Fíjese, y más que son más cobardes un poquito los hombres. No es por nada, jóvenes, pero esa es la verdad. Las mujeres somos más
1: aguantadoras.
0: Más aguantadoras en ese sentido. Entonces, para caballeros, mujeres, ¿desde qué edad las adolescentes?
1: Desde que ya entraron a su periodo de pubertad.
0: Uh-huh.
1: Ya, o sea, cuando están en adolescencia ya lo pueden empezar a utilizar.
0: Es que yo le voy a decir algo.
1: Seguro.
0: Sí, a mí me agrada mejor que se hagan eso a que uh-huh. Se estén rasurando tanto y se van. Las personas que tienen problemas en la piel. Yo veo personas que se rasuran, doctora,
1: uh-huh.
0: Y al rato, haz de cuenta,
1: muy irritadas. Exacto, o a veces que utilizan, no sé, ceras para depilarse,
0: uh-huh.
1: Que también ocasionan quemaduras o dermatitis de contacto, o manchas postinflamatorias a veces porque utilizan este tipo de mecanismos para depilarse.
0: Ok.
1: Daña más la piel, ocasiona manchas posteriores y son, pues, un poquito, digamos, más complicadas de quitar. No es que no se pueda,
0: uh-huh.
1: Pero siempre sugerimos hacer el cambio a una depilación. Se le llama depilación definitiva, pero eso es importante aclarar, que no hay ninguna depilación que sea 100% definitiva.
0: No.
1: O sea, si

0: Siempre cuando tú completes tus 8 o 10 sesiones de depilación láser, vas a requerir un mantenimiento, al menos una sesión una vez al año. O sea, con una que te des de mantenimiento, así debe de ser para que realmente pues ya no tengas ningún vellito. Sí te disminuye, yo creo que un 90%, ¿no? Y te va a salir así un vellito.
1: Ah, no, eso es lo único, ¿no?
0: Pero sí puede volver a salir. Puede volver a salir también si tenemos descontroles hormonales, sobre todo en las mujeres. No sé, que te empezó un síndrome ovario poliquístico, alguna otra situación. Puede hacer que esos vellitos regresen.
1: ¿En las piernas qué tan conveniente es que se hagan, que se depilen?
0: Pues es que si te gusta y te gusta estar bien quietita y por mucha practicidad y todo, la verdad es que yo se los recomiendo. Nos evitamos dermatitis, nos evitamos también, de repente cuando uno rasura mucho, podemos lesionar el folículo y se forman una especie de, se llaman dermatofibromas, o como son un tipo de cicatrización en la piel.
1: Okay.
0: Entonces evitamos ese tipo de lesiones para que no nos aparezcan secundarias al uso de rastrillo.
1: Pues. Bueno, yo no sé si esté mal o esté bien, pero yo ya dije, por favor, las jovencitas que ya puedan depilarse, váyanse a depilar, no anden batallando en su vida por todo lo que uno batalla. Si batalla uno en unas cosas y todo de pilón eso.
0: Sí, y antes a lo mejor no era tan accesible, pero ahorita las sesiones, el costo es más bajo que hace a lo mejor 15 años, 20 años que empezó la depilación láser. Y si sacan cuentas, a veces pues lo que gastas en cremas, ceras, rastrillos y todo, pues en una sesión de que te hagas de depilación lo va a compensar, pues. Y a la larga también, y va a ser mucho más cómodo.
1: ¿Qué otro aparato ama, doctora? Porque yo veo que la doctora habla mucho de eso.
0: Tenemos también la luz pulsada intensa.
1: A ver.
0: Esa es muy versátil, te ayuda también para pacientes, ahorita que platicábamos de rosácea.
1: Ajá.
0: Pacientes que tienen rosácea, nos ayuda a disminuir el eritema o el enrojecimiento de la piel.
1: Me gustaría un poquito que comentara qué es la rosácea, porque mucha gente que nos escucha, mucha gente ya le había explicado a usted qué es, pero siempre hay gente nueva.
0: La rosácea es este tipo de piel que es reactiva a diversos factores externos que hay, sobre todo el medio ambiente. También pueden ser por cosméticos, ¿no? Pero generalmente es por exposición al sol, al calor, al vapor. ¿Y qué sucede en la piel? La piel se empieza a enrojecer. Por eso de ahí viene como que rosácea. Empieza sobre todo en la zona centrofacial. Puede ser solo enrojecimiento. También pueden aparecer venitas o una reacción como tipo acné. Simula un acné, pero en realidad no es un acné. Hay rosácea que inflama ciertas partes de la piel, como la rinofima, como si son alguna nariz que se ve como muy voluminosa.
1: Sí.
0: E incluso hay rosácea ocular. La rosácea puede afectar los ojos y de repente vemos ojos como con mucha inyección conjuntival o la famosa carnosidad.
1: Ah, sí.
0: Pero ese terigión puede ser también derivado de la rosácea. Entonces, la rosácea la manejamos aquí dermatólogos y muchas veces también con oftalmólogos, ¿no? Para revisar sobre todo lo de los ojos. Entonces, el tratamiento para la rosácea, además de quitar esos factores que la desencadenan, pues es tratamiento dermatológico tópico que se está aplicando aquí. Y se puede complementar con esta terapia de luz que se llama luz pulsada intensa.
1: Ahora sí, dígame, ahora ¿qué hace esa luz?
0: Entonces, te ayuda a desinflamar, disminuye el calibre de los vasitos. Eso es para bajar lo rojo de la rosácea y que esa piel no sea tan reactiva. No es doloroso, sí se requiere más de una sesión para lograr esos cambios, pero no necesitas periodo como de recuperación. O sea, tú te haces tu sesión de rosácea, de luz pulsada intensa, y entonces tú te vas a casa como si nada, no te descarapelas ni nada. Sí te tienes que cuidar mucho del sol. Poner protector solar, de preferencia si pueden protectores solares minerales, está perfecto. Y pues nada más eso. Te decía que es versátil la luz pulsada intensa porque también lo utilizamos para el fotoenvejecimiento. Por ejemplo, pacientes que tengan muchos léntigos solares porque se expusieron muchos al sol y que parece que nos salen pequitas o esas manchas, entonces nos ayuda a ir mejorando esas manchas ocasionadas por el sol, manchitas que nos salen aquí en las manos, en los brazos. Esa terapia de luz o de láser nos va a ayudar a revertirlo, digamos.
1: Por ejemplo, una persona que ya se hizo su primer no sé cuántas terapias, cuántas...
0: Se recomienda una vez al mes durante 6 meses, entre 4 a 6 meses.
1: Ajá, ¿y después?
0: Después se puede hacer el mantenimiento hasta el año que sigue, pues.
1: Ah, ok. Sí, eso es lo que quería saber, porque muchas veces dice, no, es que ya me la hice y ya no tengo que regresar.
0: también se regresan las lesiones. ¿Por qué? Porque son, digamos que todas esas lesiones son secundarias al daño que ya recibió el sol.
1: Así es.
0: O sea, la piel por el sol, y la piel tiene memoria, y en algún momento esas lesiones o van a salir porque el sol está haciendo el daño, uh-huh, y en ese ADN, o la piel se volvió a manchar porque tuvo memoria. Uh-huh. Entonces, a veces pues sí tenemos que hacer retoques, hoy otra vez me tengo que volver a hacer las sesiones, uh-huh, para que siga mejorando, sobre todo para evitar que se pigmenten tanto, okay, y que no se convierta en una sola mancha a veces.
1: Por eso quería preguntar, porque uh-huh, mucha gente dice, es que yo ya fui y otra vez tengo. A ver, regresa con el dermatólogo. Es que creemos que con una consulta y con nuestras uh-huh sesiones ya tenemos, que no tenemos que regresar o al año o estar constantemente cuando hay ese tipo de lesiones.
0: Sí, eso es algo muy dinámico.
1: Sí.
0: O sea, todo el parte del envejecimiento, pues todo esto va constantemente uh-huh avanzando, no lo podemos evitar. Entonces, sí se sugiere que tú estés en ese mantenimiento constante. A lo mejor no va a ser al principio cada mes, pero sí a uh-huh lo mejor una vez al año, una vez cada 6 meses, para que te sigas viendo mejor y que te gusta cómo te veas al espejo, ¿no?
1: Uh-huh. Doctora, llega una paciente nueva, y usted que la empieza a analizar y todo, cuando empiezan a hacer los cambios, ¿le gusta que le permitan, usted le sugiere, pero le gusta que se vayan y puedan ir, que le vayan permitiendo hacer el cambio?
0: O sea, que yo les pueda...
1: Sí, que usted le sugiera y que ellas lo permitan. ¿Le gusta ir viendo? ¿Qué es lo que le gusta de eso?
0: Pues sobre todo, o sea, ir viendo ese cambio, ir viendo cómo se sienten más seguras, cómo sonríen más, cómo me dicen, ay, ahora sí me gusta cómo me veo, uh-huh, o cómo a lo mejor ese cambio que logramos aquí en el consultorio lo complementaban a lo mejor con un corte de cabello,
1: claro,
0: con un tinte, con algo, y te vayas viendo y sintiendo mejor, o sea, más segura, como me gusta cómo me veo, y uh-huh eso es bonito. Que me digan, gracias doctora, eso también, uh-huh, me gusta cómo me estoy viendo.
1: Pero yo les voy a decir otra cosa, no nomás las mujeres nos gusta eso, también a los caballeros.
0: Sí, claro.
1: Atiende bastante caballeros. Yo he visto que siempre que cuando yo vengo a consulta, por lo menos dos caballeros hay.
0: Sí, sí, hay. Ahorita, o sea, la tendencia es que cada vez más al hombre le gusta atenderse, le gusta cuidarse. No nada más de que el botox o el facial o su rutina de skincare, o porque tienen acné o tienen manchas, o sea, uh-huh, sí les gusta cuidarse. Cada vez desde más jóvenes, o sea, tengo adolescentes, hasta ya señores, también porque los traen sus esposas, pero sí les gusta.
1: Uh-huh. Y hace igual que la mujer, ya ve que en mayo hace algo para que venga la...
0: Mayo fue el tuvimos por ahí promociones por el Día de las Madres.
1: Ajá.
0: No lo he aplicado para el Día del Padre, pero yo creo que a lo mejor...
1: Sí, me gustaría
0: hacerlo.
1: Sí, estaría padre porque los caballeros también tienen derecho.
0: Sí, y que se animen, ¿no? Y que vengan.
1: ¿Los caballeros desde qué edad se pueden poner botox?
0: Igual que una mujer, si ellos presentan, sienten que están marcando, tienen muchas líneas de expresión, desde los 25 años se pueden hacer. Uh-huh. O sea, como también ese tipo, se le llamaba de una manera como errónea el baby botox.
1: Sí.
0: Más que nada es porque era en menor cantidad o en sitios como más específicos, pero no deja de ser la misma toxina botulínica.
1: Ah, no, claro.
0: Uh-huh. Entonces, 25 años, si quieren prevenir, lo pueden hacer.
1: ¿Qué es lo que más se hace un caballero?
0: ¿Qué le diré? Muchas limpiezas. Hidrafaciales, el acuabela le gusta mucho, se relajan si uh-huh se lo hacen. Y botox también. Son como que lo que más...
1: Me encanta a mí cuando me dicen que los caballeros ya, o sea, eso me gusta porque pues uh-huh no más somos las mujeres las que nos queremos ver bien.
0: Sí. Sí, ahorita es parte como de tu presentación a veces, entonces buscan la manera en verse mejor.
1: Uh-huh. ¿Qué enfermedades son las que más se presentan en Sinaloa de la piel?
0: Buena pregunta, Mari. Desde que me toca a mí tratar aquí mucho en consultorio, acné en todas las edades, uh-huh, rosácea, carcinomas vasocelulares, que es este tipo de cáncer de piel, ocasionado por la exposición al sol. Cada vez en pacientes más jóvenes, o sea, tengo wow pacientes desde 25 años que ya hemos extirpado cáncer de piel sin tener a lo mejor ninguna alteración genética, ¿no? ¿Por qué? Porque hay personas con alteraciones genéticas que ya per se van a desarrollar ese tipo de carcinomas. No, me refiero a jóvenes porque han estado expuestos al sol y son de pieles claras, entonces que debutan con un carcinoma. ¿Qué más? Muchas dermatitis atópicas, por todo este tema, no nada más de los pesticidas, sino estamos en una zona pues muy agrícola, donde hay mucho polen de plantas, etcétera, entonces eso también nos repercute. ¿Qué más? caída de cabello, uh-huh. mucha caída de cabello, tanto alopecia androgenética, tanto en varones como mujeres, como efluvios telógenos. ¿Eso qué es? Es esta caída excesiva de cabello y a veces va muy relacionada por tema de estrés. Entonces, tenemos casi 2 años que vivimos con mucho estrés.
1: Así es.
0: Hay mucha caída de cabello por esa situación.
1: ¿Y se puede detener?
0: Sí, sí se puede detener, o sea, te ayudamos a que esa caída como que se detenga más fácil, a tratar de mantener ese cabello. Afortunadamente son caídas que son reversibles.
1: Okay.
0: O sea, no son que vas a evolucionar una calvicie, pues, pero sí son muy dramáticas. Entonces asusta mucho al paciente y pues eso me toca ver mucho aquí en consulta.
1: Le pregunto a esa doctora porque no me había tocado ver tanto joven. Uh-huh. Que está empezando a tener calvicie como un hombre de 45, 50 años. Uh-huh. Un hombre más maduro que a esa edad es cuando empiezan a hacerse el del obispo, que les digo yo. Uh-huh. Pero ahora me toca ver más jóvenes, doctora.
0: Sí, fíjate que sí hay una tendencia por ahí, que se llama alopecia androgenética, ese tipo de caída de cabello. Es una alopecia que viene ligada mucho al tema hormonal. Uh-huh. Al tema hormonal masculino y también a la herencia. Entonces sí tenemos uh-huh. pacientes jóvenes de los 22 años, me ha tocado atender aquí 21 años, que ya tienen esa pérdida de cabello, sobre todo en esa región que se llama vértex, y que por uh-huh. eso se van viendo áreas alopésicas. ¿A qué se debe? Yo creo que mucho aquí a la genética, Mari.
1: Más que nada, ¿verdad?
0: Uh-huh. Sí.
1: Uno dice, no, pero también hay mujeres que se están quedando también sin cabello, pero yo les digo, no, espérate, es estrés.
0: Y ahí a muchos sí lo justificamos como estrés, pero también vienen esas alopecias androgenéticas que a veces no se diagnosticaban y que son hormonales en las mujeres y que también se pueden tratar.
1: Nunca me ha tocado ver una persona, más que las personas que tienen cáncer, uh-huh. que te viera una entrada siendo mujer hasta acá.
0: Sí, sí lo hay.
1: Sí, hace poco me tocó ver una señora y ella muy preocupada porque no se había alcanzado a poner su peluca. Entonces uh-huh. yo le dije, señora, póngasela y luego la paso. Uh-huh. Y ella me dijo que ella cada vez más se iba quedando sin cabello.
0: Ahorita podemos platicar un poquito de eso.
1: Sí, vamos a un corte comercial y regresamos.
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1: Regresamos. Doctora, hay cosas muy importantes, perdón porque me vaya rápido, pero esas personas que a veces se peinan tan sencillo como eso, y van agarrando su cabello y se va haciendo la entrada más hacia atrás. Uno comete sus errores a veces con los hijos. Yo, mi mamá, que la menos se quedó pelona porque le encantaba que la estirara.
0: Sí, hay algunos tipos de alopecia que pueden empezar como alopecias no cicatrizales y después ya se convierten en cicatrizales. ¿Eso qué quiere decir? Que son alopecias que ya no son reversibles. Esa que a veces es por jalarlos tanto del cabello, por cierto tipo de peinado, se llaman alopecias por tracción. Entonces, tu línea de implantación cada vez se va haciendo hacia atrás, hacia atrás, hacia atrás, y es por esa tracción que estamos haciéndole al folículo que hace que se vaya perdiendo. Entonces, recomendación para mamás, y también para ya mujeres más grandes, adultas, que no se estén peinando con el cabello como tan estirado, no peinen a las niñas tampoco con el cabello tan estirado, ni con tanto
1: gel,
0: para que no cree esa alopecia por tracción a la larga. Y además que duele la piel cabelluda, entonces para evitar ese tipo de molestias. Y hay otro tipo de caída que se llama alopecia frontal fibrosante, que esa sí es un poquito más severa, y entonces también afecta mucho a mujeres, que cada vez tu línea también de implantación capilar se va haciendo para atrás, pero esa se acompaña a veces como de, parecen que tienen granitos o papulitas en esta zona, la ceja se va perdiendo. Entonces, por eso es bien importante evaluar tu caída de cabello, porque hay muchos tipos de caída de cabello para poderles ofrecer un buen tratamiento.
1: El chiste de esto es reconocer, ¿verdad, doctora? Sí. El problema es cuando no reconoces. Uh-huh. El chiste es reconocer y tratarte.
0: Y tratarlo, exacto.
1: ¿Y eso lo trata un dermatólogo?
0: Un dermatólogo. Nadie más, porque eso también está ahorita como que en tendencia, como que hay muchas personas que quieren tratar el cabello, muchos sin ni siquiera ser médicos y otros sin ni siquiera ser dermatólogos.
1: ¿Empiezo a decir los champús?
0: Ay, no, sí, madre. O sea, el cabello lo debe tratar un dermatólogo que tenga una especialidad en tricología. Nosotros hacemos aparte, ya después de todo esto que estudiamos, una diplomatura en tricología. Uh-huh. Yo hice una por el colegio, por el CILAT, el Colegio Ibero-Latinoamericano de Dermatología, y ahorita estoy cursando otra, Mari, por la UNAM. Sí. Entonces, es bien importante que el dermatólogo pues esté entrenado para poder tratar ese tipo de alopecias, y que no cualquier persona te quiera tratar el cabello.
1: Doctora, pasó mayo y hay una enfermedad que se trata en mayo.
0: Mayo es muy importante. El cáncer más letal de todos los cánceres es el melanoma. Uh-huh. Y el melanoma es un tipo de cáncer que se encuentra en la piel, que se manifiesta a veces por lunares, lunares que o manchas que aparecieron de la nada o sobre algún otro lunar, y que han tenido cambios muy específicos, como en tanto su simetría, su coloración, sus bordes, el tamaño. Entonces es importante también, Mari, que no se nos olvide que debemos hacernos revisión de lunares.
1: Muy importante. Marca, una marca que te va dejando, doctora, ese tipo de lunares, ¿se pueden quitar?
0: Sí se pueden quitar. Sí se pueden quitar, sobre todo si se detectan a tiempo, se pueden quitar con cirugía. Cuando crecen o ya hay una afección más importante, lo podemos quitar aquí, se hace la biopsia, después se manda con el cirujano oncólogo para tratar también de quitar ganglios. ¿Por qué es importante eso? Porque es muy letal. La mortalidad del melanoma es alta, entonces es bien importante detectarlos a tiempo. También siempre valorar o revisar si tienes lunares o nevos en los pies, en la planta, entre los dedos, en la palma de tus manos.
1: Y nunca revisamos, doctora. Fíjese, ahorita hay personas que tienen aquí unos lunares que les va creciendo y nunca se los quieren quitar.
0: Sí, porque a veces son como hereditarios o familiares.
1: Pero esos a veces traen problemas.
0: Esos muchas veces se llaman nevos intradérmicos, y es parte de su crecimiento normal. Qué bueno que toque ese tema, Mari, que conforme ellos van creciendo con la edad se vayan abultando un poquito. Ajá. Y la gente a veces les conoce como verrugas.
1: Sí.
0: ¿No? Nada más hay que revisar que esos cambios que han tenido sean dentro de lo normal, ¿no? Pero sobre todo lunares, a veces incluso planos, con bordes muy irregulares, que tengan muchas tonalidades, que tengan café, negro, blanco en un mismo lunar, eso no está bien. Y son los que hay que prestarles atención y hay que quitarlos.
1: Algo de lo más, un lugar que salga más el melanoma, o puede ser en cualquier...
0: Melanoma, los pies.
1: Los pies.
0: Ajá, las plantas, las uñas, muchas veces nos llegan desafortunadamente pacientes que fueron tratados por podólogos, porque se confundieron con un hongo en la uña, y en realidad se trataba de este tipo de cáncer, que si llegan etapas avanzadas, no hay nada que hacer. Uh-huh. Entonces aquí es
1: muy
0: importante la prevención. Visualmente, o sea, si tú te notas una mancha muy negra, muy oscura y que ha tenido algún cambio que no te guste o que resalte entre todos los lunares que tú tienes en el cuerpo, uh-huh, se llama el signo del patito feo, dices, ese hay que ponerle atención, uh-huh, y hay que revisarlo.
1: Okay, no sale en la uña.
0: También puede salir en la uña.
1: Okay.
0: Puede salir en la uña como un lunar.

0: que se llama nevo subungual, o si ya tiene muchos cambios, es un melanoma en la uña, o entre los dedos, en la planta. Esos son bien importantes, siempre revisarlos.
1: Casi nunca checamos todo eso.
0: Si tienes también ya lunares en las uñas y acostumbras ponerte gelish, uñas acrílicas, les recomiendo que ya no lo hagan, porque también la exposición a esa luz bajo la lámpara, ya teniendo un lunar en tus uñas, hay que evitarlo.
1: Y a veces no lo hace uno por ir cambiando. Doctora, rápido lo que hemos visto el día de hoy, cómo cuidarnos a la exposición solar día tras día.
0: No olvidarnos la aplicación de protector solar, Mari, cada 4 horas de ser posible, si estás bajo exposición muy intensa cada 2 horas, evitar exposiciones entre las 9 de la mañana y las 4 de la tarde aquí en Culiacán, porque ustedes chequen en el índice de radiación ultravioleta en sus celulares, está
1: altísimo.
0: Muy alto, entonces va desde los 6, 7 hasta los 11 hemos tenido en estos días.
1: Así es.
0: Entonces hay que revisar.
1: Dice que la semana que viene peor, entonces todavía más. ¿Qué tipo les aconseja que se pongan en la piel de protector solar?
0: Hay muchos, lo bueno que hay diferentes texturas y pueden que sean pantallas solares minerales, mucho mejor, pero cualquier protector solar que sea dermatológico es bueno.
1: ¿A los niños?
0: También a partir de los 6 meses de edad ya se puede poner, ellos sí que sean minerales, hay formulaciones pediátricas que son muy buenas, pero sí hay que protegerlos.
1: ¿Hasta qué edad pueden usar minerales los niños?
0: No, hasta que entran a la pubertad.
1: ¿Sí? Sí. Ah, perfecto, para que sea, que se le busquen los papás. Hay niños que son demasiado blancos o demasiado, pero no importa la piel que tengan.
0: No, no importa, o sea, el chiste es aplicarlos y son muy ligeros y son como libres de tanto tóxico, parabeno, para que sea adecuado para la piel del niño o del bebé.
1: El otro día me preguntaba un señor que cómo te dabas cuenta que una persona tenía cáncer de piel.
0: Pues mire, eso es, generalmente uno busca alguna lesión que no sane, que tenga un granito, que le volvió a salir, que le tiene una costra pero que no le termina de sanar. Ese es un punto como un foco de atención. Cualquier lesión en la piel que pasa un mes y no se te quitó, o sea, que no cicatrizó, que no se reparó, hay que prestarle atención.
1: Antes de que se me olvide, las mujeres curiosas, que les va saliendo esas bolitas de grasa, ya es por la edad o por lo que sea, no sé, ¿se quitan en los ojos?
0: O sea, como aquí alrededor de los ojos.
1: Sí, así es.
0: Sí se pueden quitar.
1: ¿Con qué se quitan?
0: A veces son quistes de milium y uno los puede botar y los va quitando o se cauterizan, pero sí se pueden quitar.
1: Pues no nos queda más que agradecer que la doctora haya estado con nosotros. Doctora, un mensaje que le quiera dar a las personas que nos están escuchando.
0: Protéjanse mucho, vienen meses muy difíciles, todo de aquí mayo, junio hasta septiembre, entonces la piel es el órgano más extenso y más importante que nos protege, entonces hay que cuidarla mucho. Y estamos a sus órdenes.
1: ¿En dónde, doctora?
0: Estamos en Torre Semsi, en la Torre Semsi 2, la nueva, ahí en el consultorio 28, cualquier duda, ahí los podemos atender con gusto.
1: Les voy a decir muy fácil, estoy en un estacionamiento enfrentito de la torre. Sube al segundo piso y es el consultorio
0: 28.
1: Y abajo tenemos
0: la farmacia
1: donde está nuestra amiga
0: Erika.
1: Divina la Erika. Bueno, doctora, muchas gracias por haber estado con nosotros.
0: Muchas gracias, Mari, por venir aquí a su casa.
1: Muchas gracias por invitarnos. Nos encanta estar con usted porque de veras que nos va refrescando, sobre todo. Nunca nos ponemos de acuerdo, pero siempre los temas son súper importantes con usted.
0: Y muchas gracias, Mari, por invitarme.
1: Y a usted no me queda más que agradecer el favor de su atención. Soy Mari de Gil.
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1: Muy buenas tardes, Sinaloa, amigos de Viva la Noticia, y a cada una de las personas que en estos momentos se están conectando con nosotros, sean bienvenidos a una emisión más de Viva la Noticia vespertino, donde estamos listos y preparados para darle a conocer toda la información que usted se merece, todo lo que ha estado aconteciendo a lo largo y a lo ancho del estado, de los municipios del país y, por supuesto, un poco más allá. Sean bienvenidos, esperando que se encuentren muy bien en este viernes 19 de junio. Ya

0: terminando esta semana para dar inicio a este fin de semana, a estas celebraciones que ya están, como quien dice, a la vuelta de la esquina, el Día del Padre, que es este próximo domingo. Seguramente muchos van a empezar a festejar desde este día o bien desde el día de ayer jueves por el triunfo de México que ganó en el partido de ayer. Entonces, esperando que se le estén pasando de la mejor manera, que todas las actividades que haya estado realizando durante la mañana las haya podido hacer, también las que tiene por concluir durante la tarde, que le salgan de la mejor manera posible y que salgan conforme lo planeado. Un día donde pues desde muy temprano se sintió este pues calorcito que íbamos a estar sintiendo. Las altas temperaturas continúan en el estado de Sinaloa, tanto las precipitaciones también de posibles lluvias, que ya se dijo que se tienen precipitaciones para este próximo fin de semana, esperando que sea así. Sin embargo, aunque tengamos algunas lluvias, las altas temperaturas estarán presentes. Actualmente estamos con una temperatura de 35 grados centígrados. Si bien se encuentra pues con nubosidad en algunos puntos, la sensación térmica también la tenemos de 35 grados centígrados. Los rayos del sol, los rayos ultravioleta, se encuentran en el número 9, que esto también pues es un índice muy alto. Es por eso que se recomienda utilizar el protector solar las veces que sea necesario, estarlo reaplicando cada 4 horas, estar tomando muchísima agua, su hidratación, sus 2 litros de agua al día, algún suero de ser necesario, y estarnos, si vamos a andar a la intemperie, pues cuidarnos mucho, algún sombrero, alguna paraguas, alguna cachucha, algo que nos pueda proteger, porque ya sabe usted que a partir de las 11 de la mañana hasta las 4 de la tarde son las horas críticas y donde el sol también se encuentra en su máximo esplendor. Las temperaturas altas también son las más fuertes. Es por eso que recomiendan cuidarnos durante estas horas para evitar algunos, pues, de los incidentes que han estado sucediendo a lo largo de todos estos días, los golpes de calor, los agotamientos por calor y la deshidratación, que los agotamientos por calor son los que más han estado sucediendo en el estado de Sinaloa. Y toda la información la va a poder encontrar también con nosotros en Viva la Noticia. Y es así como saludo con gusto a mi compañero Bernardo Hurtado. Bernardo, muy buenas tardes.
1: Muy buenas tardes, Claudia, muy buenas tardes. Estén teniendo todos ustedes justamente ya en este viernes 19 de junio, esperando que se encuentren de la mejor manera, pues con las actividades que tengan para realizar a esta hora del día. Si es que están saliendo de sus trabajos, ingresando a los mismos, en compañía de sus familias, donde ustedes se encuentren, permanezcan con nosotros durante esta hora para que se estén enterando de todo lo que ha estado aconteciendo a su alrededor. Desde la cuestión política, desde la cuestión de seguridad, en cuestión climatológica, en cuestión eléctrica y más, va a poder encontrar aquí con nosotros, y recordándoles dónde nos van a poder estar escuchando: en La Cruz del Lote y en Culiacán por Oscar 90.1, en Guasave por La Qué Buena 88.9 y en Los Mochis por La Qué Buena 90.1. Invitarles también a nuestras transmisiones en Facebook Live, así como en YouTube, para que pueda vernos y escucharnos, que también va a poder consultar la información en nuestro portal vivalanoticia.mx, así como nuestras diversas redes sociales. Por parte del Servicio Meteorológico Nacional, se esperaban para este día temperaturas de hasta 40-45 grados centígrados, y pues en lo que corresponde a las lluvias de 25 a 50 milímetros en lo que es el este y noreste del estado. Por parte del doctor en geofísica aplicada, señalaba que se iba a estar presentando sobre todo en la zona de valle, lo que es una gran humedad que ya iba a propiciar las condiciones para que a partir del domingo se presentarán las precipitaciones. Entonces, estar muy atentos y sobre todo tomar las medidas que Protección Civil tiene para todos nosotros: prevenir en lugar que curar. Sin duda, pues se tiene mucha expectativa, sobre todo para este fin de semana, que se viene lo que es finalmente el Día del Padre, Claudia.
0: Así es, y también ya el sector restaurantero se ha estado preparando durante estas últimas semanas, y por supuesto esta semana, también considerando que las personas comienzan a festejar desde el jueves, siempre que que se tiene este tipo de celebraciones y que son en fin de semana, se empiezan a preparar desde un jueves, porque muchas personas, para evitar la afluencia de personas, para no sentirse tan saturados, o que no les guste estar con, pues muy juntos, vaya, muy lleno los lugares, deciden ir días antes o días después a festejar. Y al respecto, y directamente con la información, decirles que el sector restaurantero de Culiacán prevé uno de los fines de semana más dinámicos del año gracias a la combinación del Día del Padre y los encuentros de pues esta fiesta futbolera. Una coincidencia que podría traducirse en un incremento de hasta un 50% en las ventas. La presidenta de la Cámara Nacional de la Industria de Restaurantes y Alimentos Condimentados en Culiacán, Carla Fernanda García Beltrán, señaló que los establecimientos afiliados ya se encuentran preparados para recibir a un mayor número de clientes durante la celebración, que tradicionalmente genera una importante derrama económica para el sector. De acuerdo con la dirigente empresarial, la expectativa es que las reuniones familiares por el Día del Padre se complementen con el interés de los aficionados por seguir los partidos, lo que favorecería la afluencia en restaurantes y negocios que ofrecerán la transmisión de los encuentros. Escuchemos.
2: La verdad es que sí esperamos que nuestras ventas aumenten al menos un 50%, tanto como las ventas como la afluencia. Esperemos que todo se acomode para que así sea, ¿no? Y sumando al tema del mundial, pues yo creo que va a ser una buena mancuerna, un buen mar para nuestro sector.
0: García Beltrán destacó que la coincidencia de ambos eventos representa una oportunidad importante para la industria gastronómica local, ya que incentiva el consumo y prolonga la estancia en los clientes de los clientes en los establecimientos. Escuchemos.
2: El que se dio al padre y está en el marco del mundial, entonces creo que esperemos que los números sí lleguen al objetivo.
0: La Canira Culiacán mantiene una perspectiva positiva para este fin de semana y confía en que la participación de las familias y los aficionados al fútbol permita alcanzar las metas proyectadas para el sector. Entonces ya será a partir del lunes, del martes de la próxima semana, cuando tengamos los resultados de todo este fin de semana, si las expectativas que ellos tenían se llegaron a cumplir y si se obtuvo más arriba del 50% de lo esperado, y nosotros les estaremos actualizando.
1: En más información, comentarles que los comerciantes del mercado de la zona 030 en Los Mochis se mantienen a la expectativa de este Día del Padre para saber cómo va el comportamiento en ventas. Y la información la tiene nuestra compañera Briseida Villarreal. Briseida, qué gusto saludarte. Muy buenas tardes.
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4: Buenas tardes, Bernardo. Claudia, audiencia de Viva la Noticia. Habla repunte, así esperan el Día del Padre comerciantes de Los Mochis, Sinaloa. Los comerciantes del mercado de la zona 030 se mantienen a la expectativa ante la llegada del Día del Padre, que se conmemorará este domingo 21 de junio. Mientras algunos locatarios esperan un repunte en sus ventas, para otros la jornada transcurrirá sin un incremento significativo en la afluencia de clientes. Entre los comerciantes optimistas se encuentran los dedicados a la venta de relojes de plata, quienes anticipan un repunte moderado. Escuchemos.
5: Regularmente, pues, incrementa un 30 o hasta un 50% la venta, ¿verdad? No podemos decir que vendemos al doble, a pesar de que nuestros productos son de precios accesibles para con los clientes, pero sí, de alguna manera, sí vemos que repuntan un poco las ventas.
4: En ese mismo sentido, una comerciante de carteras y lentes del mercado manifestó que también espera un impacto positivo en la demanda de sus artículos para este fin de semana. Escuchemos.
6: De un 100, un 80, un 80%.
4: En contraste, otro vendedor se mostró menos optimista e informó que, basándose en la experiencia de años anteriores, el dinamismo comercial se ha mantenido estancado y no prevén un repunte importante como si lo sucedería en otras fechas como el Día de las Madres. Escuchemos.
7: No, pues no va a seguir igual, yo creo, porque no hay nada de mejora.
4: No.
7: Está muy tranquilo.
4: Ante este panorama, los locatarios de la zona 030 invitaron a los mochitenses a consumir local este fin de semana, apostando a las compras de último momento para rescatar las ventas de la temporada. Además, destacaron que los precios en el mercado son bastante accesibles y venden todo tipo de productos. Audiencia de Viva la Noticia, esta es la información desde la ciudad de Los Mochis. Yo soy Briseida Villarreal, que tengan un excelente fin de semana.
1: Briseida, igualmente para ti. Claudia, tenemos más.
0: Tenemos más y vamos a pasar. Pues a más sobre este tema, Bernardo, de la Comisión Federal de Electricidad, que siguen sin dar las soluciones necesarias para todos los usuarios que se han estado quejando y, por supuesto, que han tenido este conflicto con los altos cobros.
1: Son muchas las experiencias que se han compartido desde que inició pues esta situación y, sobre todo, pues al respecto se tuvo entrevista con uno de ellos, el vecino Francisco, que nos comparte que la experiencia sí tuvo una solución en lo que corresponde a los movimientos, sin embargo, que esto no ha sido suficiente. Y yendo directamente con toda la información, decirles, sin soluciones como se esperaban, se deberán tomar medidas en la vida diaria para pagar los altos recibos en la luz, compartió el vecino de Culiacán, Francisco, para Viva la Noticia. En una entrevista, contemplando la situación de incertidumbre ante las tarifas de la luz, comentó que si bien se tenía la expectativa de un descuento, que la única solución que se tuvo fue la prórroga hasta 6 meses sin intereses. Bien, vamos a escuchar lo que compartió.
8: Pues la verdad no hubo una solución como esperaba, no hubo un descuento, solamente me dijeron que me iba a dar prórroga hasta 6 meses sin intereses. Me dio una prórroga de 1 mes y comentan de que no... que la presidenta ordenó de que no se cortaran la luz, pero ellos son una empresa independiente que aún así lo van a hacer el corte. O sea que no hay un mandato de gobierno, pues es independiente la...
1: Comparando con el año pasado, destacó que se tuvo un incremento considerable, siendo exagerado y la razón por la que la mayoría de la gente permanece descontenta en sus declaraciones. Escuchemos.
8: O sea, el año pasado me llegó 1,000 pesos y ahora son 4,500, o sea, mucha diferencia.
1: Su economía respondió que se verá afectada al no esperarse el aumento, y si bien declaró han llegado a tenerse cifras elevadas, que no habían llegado a ser tales cantidades previamente. Escuchemos.
8: Pues vamos a tener que prender los aires nada más de noche, tratar de ahorrar luz.
1: Así las cosas con lo que se compartió en esta ocasión, sin duda pues lo que hace una diferencia que no te esperas al momento de recibir este recibo de la luz y ver que es una cantidad superior en comparación a los años pasados, pues hace que tengas que ajustar tus cuentas y tener que tomar ciertas restricciones, como en su experiencia pues es encender el aire hasta que sea la noche y pues tratar de medir un poco más los gastos, pues ante las altas temperaturas que estamos experimentando en la actualidad, habrá que ver cómo las demás personas también se adecuan para poder tener el cumplimiento de estos pagos ante pues la falta de una respuesta que sería más favorable para ellos. Pero aquí vamos a seguir tocando este tema y lo va a poder encontrar en nuestro portal vivalanoticia.mx. Por el momento, siendo la 1:15 p.m, vamos a una pausa y regresamos con más.
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0: La 1:18 p.m. y tenemos más información para todos ustedes, considerando que pues prácticamente este viernes fue ya el fin de curso para los estudiantes. Decirles que autoridades educativas y corporaciones de seguridad en AOME estarán reforzando la seguridad en los planteles educativos durante este periodo vacacional. Nuestro compañero Humberto González tiene la información. Humberto, muy buenas tardes.
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17: Muy buenas tardes, así es, pues fue la conclusión del ciclo escolar o de las clases este viernes para miles de estudiantes de educación básica aquí en el municipio de AOME. Autoridades educativas y corporaciones de seguridad van a reforzar las acciones preventivas para proteger los planteles durante el próximo periodo vacacional. El jefe de servicios regionales de CEPIC en AOME, José Cruz Macías Dueños, confirmó que ya se encuentran coordinados con las autoridades de seguridad pública para incrementar los recorridos de vigilancia en las escuelas y evitar actos de vandalismo o robos durante este verano, pero también hizo un llamado a los padres de familia y a los vecinos para que estén también al pendiente de las escuelas. Vamos a escuchar parte de lo que dijo el funcionario.
18: La próxima semana será de regularización y en los horarios que los maestros dispongan en las escuelas. Las ceremonias de clausura serán del 1 al 8 de julio en las escuelas y pidiendo la cooperación de las autoridades, como siempre que ya lo tenemos, para que haya rondines, que sean más seguidos los rondines, y pedir la cooperación también de mamá y de papá que vivan alrededor de las escuelas, que estén atentos de lo que puede estar ocurriendo para que nos apoyen, sobre todo para evitar el vandalismo, para evitar la entrada de gente que no tiene nada que hacer allí, que nos ayuden reportando a las autoridades para que ellos hagan lo que tengan que hacer. Sí estamos listos ya para salir de vacaciones, para empezar a disfrutar del periodo vacacional, pero todavía no nos toca. Será hasta el 10 de julio. Las páginas electrónicas, los sitios electrónicos de la Secretaría ya están listos para empezar a descargar certificados, para empezar a descargar las boletas. Y en las escuelas también los directores ya deben haber enviado el cronograma de cuándo se van a hacer las reuniones para entregar documentación, para tener la ceremonia de clausura del ciclo escolar.
17: Pues esta parte de lo que comentó, el cierre del ciclo escolar, las ceremonias de graduación, la clausura serán hasta el mes de julio, los primeros días, y el cierre oficial para los planteles educativos, para todos los planteles, será hasta el 10 de julio. Así que pues se terminan las actividades, las clases en las aulas, pero va a seguir el trabajo administrativo en las escuelas con esto del fin de cursos. Es lo que tenemos esta tarde.
0: Muchísimas gracias, Humberto, por la información y pues estas estrategias que van a estar realizando, esperando que también una vez que termine este ciclo escolar se obtengan saldos blancos y que ningún plantel sea pues o tenga este tipo de problemáticas.
1: En más información, comentarles que la diputada federal de Morena, Merari Villegas, informó que las y los legisladores federales del estado realizaron gestiones ante la Comisión Federal de Electricidad y la Secretaría de Hacienda para atender el malestar ciudadano derivado de los altos cobros. Y toda la información la tiene nuestra compañera Irene González. Irene, qué gusto saludarte. Muy buenas tardes.
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19: Muy buenas tardes, Bernardo, Claudia, amigos de Iba la Noticia. Así es, la diputada federal de Morena, Merari Villegas Sánchez, quien es integrante de la Comisión de Hacienda en la Cámara de Diputados, informó que las y los legisladores federales de Sinaloa, de todos los partidos, pues realizan gestiones ante la Comisión Federal de Electricidad y la Secretaría de Hacienda, esto para atender el malestar ciudadano derivado de los elevados cobros de los recibos de luz correspondientes al mes de abril. Villegas Sánchez explicó que los directivos nacionales de la CFE ya cuentan con datos específicos sobre el monto requerido para subsanar dichos cobros, el cual asciende a poco más de 500 millones de pesos, y sobre esto pues están haciendo las gestiones ante las autoridades competentes, y sobre esto habla, escuchemos.
20: Ellos lo que nos plantearon es que como legisladores federales podíamos apoyar en esa gestión con el gobierno federal y el gobierno del estado de Sinaloa, que también puede meterle a esa bolsa. Sería ideal que todas y todos, tanto Congreso del Estado, gobierno del estado de Sinaloa, gobierno federal, diputados federales, hagamos esta misma gestión en conjunto para poder lograr una partida especial de 500 millones de pesos para subsanar los recibos.
19: La legisladora destacó que la CFE ha desplegado personal y módulos de atención en Sinaloa para recibir casos específicos, y reiteró que el subsidio extraordinario solicitado aplicaría exclusivamente para atender el recibo del mes de abril de pues quienes hayan tenido problemas en su facturación, sin contemplar lo que se refiere ni a deudos o multas anteriores. También adelantó que en el mediano plazo se buscará que en el presupuesto federal del próximo año contemple una ampliación del subsidio eléctrico, de tal manera que este inicie en abril, un mes antes, para que se prolongue hasta el mes de noviembre, un mes después, es decir, 8 meses en lugar de 6, con el fin de cubrir de manera más justa la temporalidad de las altas temperaturas, y sobre eso también habla, escuchemos.
20: Necesitamos garantizar que en el próximo presupuesto del próximo año tengamos ya contemplada esta parte, es decir, que se prolongue la etapa del subsidio, que inicie un mes antes y que inicie y que termine un mes después. De esa manera, pues yo creo que justificación hay de sobra, las altas temperaturas, los antecedentes que hemos tenido ahora precisamente en abril, yo creo que hay buenos argumentos por los cuales podemos plantear este incremento en el presupuesto del subsidio para Sinaloa. Ya lo tiene Sonora, no veo por qué no lo podríamos tener aquí.
19: Y bueno, la diputada federal de Morena también dijo que en su correo institucional, que es merari.villegas@diputados.gob.mx, está recibiendo pues de la ciudadanía los casos de estos recibos con aumentos desproporcionados y sin adeudos previos para gestionar directamente con la CFE, de tal manera que pues lo pone a disposición de la ciudadanía que quiera contactarse con ella y pues para atender estos casos con la Comisión Federal de Electricidad, de tal manera que estos 500 millones de pesos que están gestionando es precisamente para ayudar a estas personas con los recibos del mes de abril que les llegaron con cobros pues hasta de 50 mil pesos, 20 mil, solo serían en casos de aquellas personas que su facturación no sea la que se haya la correcta, no aquellos que tengan adeudos o multas anteriores. Eso sí lo dejó claro la legisladora, y bueno, son parte de las gestiones que los legisladores a nivel federal continúan realizando, y donde señala que pues las gestiones que está haciendo también los legisladores locales sirve para empujar más esta presión hacia lo que es la Secretaría de Hacienda y la CFE para atender pues esta problemática. Bernardo, Claudia, amigos de Iba la Noticia, mi reporte. Muy buenas tardes.
1: Muchas gracias, Irene, por habernos compartido esta información, así las declaraciones de la diputada Merari Villegas, y esperemos resultados positivos para la comunidad ante la incertidumbre que están presentando. Tenemos más.
0: En más y en otro tema, decirles que la presidenta de la Canaco Servitur de Mazatlán, Francis Cázares Oliveros, dijo que ante la situación turística actual pudiera decirse que en el puerto está de vuelta la época del piojillo, porque a la semana solo hay 3 días buenos. Nuestro compañero Álvaro Sandoval tiene la información. Álvaro, muy buenas tardes.
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2: ¿Qué tal, Claudia? Bernardo, buenas tardes. Buenas tardes al auditorio de Viva la Noticia. Al estar dependiendo prácticamente de 3 días de turismo a la semana, se pudiera decir que en Mazatlán está de vuelta la época del piojillo en el sector hotelero. Esto lo indicó Francisca

0: Cázares Oliveros, presidenta de la Cámara Nacional de Comercio y Servicios Turísticos aquí en el puerto, la Canaco Servitur, señaló que actualmente el destino depende en gran medida de la llegada de turistas entre viernes y domingo, cuando se registran ocupaciones cercanas al 90%. Sin embargo, de lunes a jueves, la demanda disminuye de manera considerable, provocando que el promedio semanal pues se reduzca significativamente. Cuestionada sobre si coincide con la percepción de que en Mazatlán sobrevive turísticamente con apenas 3 días de actividad por semana, la dirigente empresarial dijo estar de acuerdo con esta idea. Escuchemos lo que comentó Francisca Cázares.
1: También tenemos que ser realistas, y si decimos que ya estamos al 100%, cuando no estamos, quizás los que querían venir a vacacionar pues ya no nos consideren en su lista.
2: Solamente 3 días de turismo tiene Mazatlán en la semana. ¿Ustedes están de acuerdo con ustedes?
1: Totalmente de acuerdo, porque estamos hablando de fines de semana. Si hablamos de la semana entera, pues sí nos baja mucho el porcentaje en ocupación.
3: O sea, regresamos a los templos del Piojillo.
1: Se pudiera decir que sí. Así es.
0: Añadió que aunque tienen buena expectativa para este periodo vacacional de verano, seguramente dijo los repuntes de ocupación hotelera continuarán remarcándose, sobre todo los fines de semana. Añadió que para julio ya se alcanzó un 85% en cuanto a reservaciones de cuartos, y para agosto esperan un 80%. Consideró que los mayores repuntes continuarán concentrándose durante los fines de semana, como ha ocurrido en los últimos meses. La presidenta de la Canaco en Mazatlán señaló que uno de los factores fundamentales para mantener la confianza de los visitantes es la seguridad en las carreteras que conectan al puerto con otras regiones del país y también de aquí del propio estado. Adelantó que el organismo empresarial solicitará una reunión con el nuevo comandante de la región militar, el general Alejandro Vargas, con el objetivo de plantear formalmente la necesidad de reforzar la vigilancia en las vías de comunicación durante las vacaciones de verano, que están ya prácticamente por iniciar. Escuchemos.
1: Algo complicada, pero pues seguimos pidiéndole niveles de gobierno que nos garanticen la seguridad para poder seguir trabajando y generando empleos y la economía, que es lo que nos corresponde a nosotros como empresarios. Estamos iniciando el periodo vacacional de verano, entonces le pedimos y le vamos a seguir pidiendo que nos ayude con garantizar la seguridad, no solo en la ciudad, sino también en las carreteras que llegan a Mazatlán, para que podamos tener un buen periodo vacacional de verano. Para julio tenemos reservas de hasta de 85% los fines de semana. En agosto andamos por ahí con expectativas de llegar al 80% los fines de semana.
0: Cázares Oliveros aseguró que pese a los retos que enfrenta la actividad turística, entre semana el puerto continúa siendo visto por miles de visitantes como un destino atractivo y seguro para vacacionar. Por último, añadió que una característica frecuente del mercado turístico mazatleco es la llegada de viajeros que deciden realizar sus planes de viaje pues de último momento. Hasta aquí el reporte, Claudia. Bernardo, buenas tardes.
4: Muchísimas gracias, Álvaro, por esta información. La 1:31 p.m, vamos a una pausa y regresamos con más.
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8: Continuamos con más aquí en Viva la Noticia, siendo la 1:34 p.m. y comentarles que pues ante esta expectativa del Día del Padre, realizamos un sondeo aquí en Viva la Noticia para saber cómo es que van a estar celebrando y qué planean regalarle a este miembro de la familia. Así que vamos a escuchar.
9: El día de hoy salimos a las calles de Culiacán a preguntarle a las personas cómo van a celebrar el Día del Padre y si le van a regalar algo. Y esto nos respondieron.
10: El Día del Padre, pues mi hijo le regala regalo a su papá y le arreglo. Yo le pongo por el Día del Padre y a veces vamos a comer o le tengo alguna comida ahí en mi casa.
11: Pues mis papás van a venir de Cozalá y mi hermana y su familia y mi familia vamos a comer juntos.
12: Pues en familia, consintiendo un poco a mi esposo con regalos y pues alguna comida rica.
13: Pues este año nos dio la sorpresa de que mi hermano mayor se va a ir a México a ver si encuentra una mejor vida. Pues entendemos que sí. Entonces pues planeamos hacer una última cena y justamente acá este día. Entonces pues planeamos hacer algo grande, bien por así decirlo, con toda la familia. Él no es mucho de esas ondas que vienen aquí, pero ahí estamos como medio preparando algo entre sorpresa y cena. La idea es de que, ver, es una porque dando hijos, pero es para festejar a los dos, pues para el billete, ¿no? Entonces más que nada eso, una comida familiar, una última comida familiar, por así decirlo.
14: Bueno, pues nosotros haremos una pequeña comida en casa. Normalmente lo celebramos con un pastel, algo muy pequeño, algo muy conmemorativo.
9: Esto fue lo que la comunidad compartió. ¿Y tú cómo lo vas a celebrar? Para Viva la Noticia, Bernardo Hurtado.
8: Tienen esto compartido por parte de la comunidad de Culiacán, así que vamos a estar atentos a cómo es que van a estar celebrando cada persona a sus padres o bien a sus abuelos en este día tan especial. Tenemos más.
15: Tenemos más y vamos a una historia de un padre de familia aquí en Culiacán de nombre Enoch Ramos Calderón, quien pues durante 30 años estuvo trabajando para poder darle todo a sus hijos y hoy que ya pues cada uno de sus hijos tiene su carrera, pues los estudios, sus trabajos, su familia, se siente muy agradecido. Así que vamos a escucharlo.
16: Enoch Ramos Calderón. Sí, de cuatro hijos, dos mujeres y dos hombres, nada más que no viven aquí. Bueno, sí viven aquí, uno. Tiene una reparadora de calzado a donde los crié yo, en el Infonavit Maya, porque ahí los crié yo. Pero yo me trabajé 30 años en Transporte Norte de Sonora, en el servicio de Express, paquetería Express. Ahí fue donde yo los crié, los ayudé, pues, todo lo que pude. Pero ahorita aquí vivo con una hermana porque aquí vivían mis padres. Y yo y mi señora pues salimos mal y la casita que teníamos, la era de Infonavit, la pagué y la vendimos y nos repartimos. Y ya mis hijos pues ya grandes se casaron y cada quien agarró su camino. Pues yo le doy muchas gracias a Dios, porque Dios es el que es el que nos da regalos, como un regalo que Dios nos da, el ser papá. Entonces, pues tiene uno que ver a los hijos con mucho cariño y ayudarlos en lo que pueda. Tengo una hija que se recibió de licenciada en Ciencias de la Comunicación. Tengo otro hijo que vive en Tijuana, está casado, es licenciado en administración de empresas. Y una hija que se casó a la edad de 21 años o 22, que estaba ya trabajando en Tijuana y vivía con una tía. Y se fue para Estados Unidos, se casó. Aquí vino y hizo un bodón. Y se fue y ya se quedó. Ya tiene 30 años allá, ya tiene hijos grandes también. Yo los ayudé hasta que ellos me dijeron, ya papá, ya está bien. Ah, bueno. Y esa es la razón por la que yo estoy bien con todos ellos. Que me ven bien.
17: ¿A pesar de
16: sí,
17: que...?
16: Sí, como no. Tengo una hija que me habla todos los días, la que vive allá en Estados Unidos. Y mi hija es una de las personas que, de todos, que se ha preocupado por siempre mandarme algo regalado. En lugar de ser al revés, que ando malo de la garganta. Entonces, pues eso me da mucho gusto también, porque con eso ellos me dan a entender que están agradecidos por lo que yo...
17: ¿Considera que es duro y difícil el ser papá?
16: Pues sí es, para el que es obligado, para el que sabe que es una gran responsabilidad, pero para el que no, pues mamá se avienta hijos y no quieren saber, pero yo no. Yo me preocupé por tenerles casa y porque no les faltara de comer. Yo trabajaba de las 5 o 6 de la mañana hasta las 11, 12 de la noche, todos los días. Yo trabajé en Transporte Norte de Sonora, en el servicio express. Ahí me aventé 30 años, pero yo trabajaba, ahí documentaba, echaba paquetería a los carros, bajaba y aparte iba a entregar a domicilio en una motocarro. Entonces ellos pues se dieron cuenta de que pues yo me sacrifiqué en ciertas cosas, pues, de que ellos me decían, papá, quiero estudiar esto. Yo no les decía que no. El que tiene la reparadora, él me dijo, estaba en la secundaria, terminó la secundaria y me dijo, papá, yo no quiero seguir estudiando. Ah, bueno, le digo, si no quieres seguir estudiando, te vas a ir conmigo a trabajar, ahí donde yo trabajo. Ah, no, no, dice yo, mejor prefiero trabajar en otra parte. Entonces la mamá lo metió con un hermano de ella que trabajaba la...
17: Actualmente, ¿a qué se dedica usted?
16: Pues yo nada más ahorita vendo pan y estoy pensionado por la empresa y aparte pues la ayuda que tengo por López Obrador también ya. Y luego pues mis hijos me mandan, de vez en cuando me tienen. Yo tengo mis ahorritos y todo ahí. Pero no me los gasto porque estoy trabajando.
17: ¿Usted quiso seguir trabajando?
16: Sí, sí, sí, no, porque me han preguntado, oiga, ¿y usted por qué ya no está descansando, por qué no trabaja? Y yo estoy poniendo el ejemplo de los más nuevos, por eso es. Okay, vale. Porque no dejen de estar pendientes de sus hijos y que los ayuden en todo lo que puedan. Porque siendo menores de edad, pues ya cuando ellos ya son mayores de edad, ya deciden. Si ellos quieren, porque si quieren seguir estudiando, conforme lo que dice la ley, porque tengo un hermano que es licenciado, es que ellos, si quieren seguir eso, hay que seguirlo ayudando hasta que terminen su carrera. Esa sería la recomendación.
15: Ahí tiene la historia del señor Enoc Ramos Calderón, quien pues actualmente se dedica a la venta de pan y muy cerca, por la avenida, bueno, por la calle Lázaro Cárdenas, usted lo va a poder encontrar enfrente de Palacio de Gobierno aquí en Culiacán. En una esquina usted lo va a poder encontrar desde las 9 de la mañana hasta las 2 de la tarde, en donde todos los días de lunes a viernes se encuentra vendiendo el pan, pues para seguir él manteniéndose activo, puesto que es una actividad que le gusta, ya que, como bien nos estaba comentando, desde muy joven empezó a trabajar y siempre pues ha querido seguir sintiéndose pues una persona con muchísima energía. Así que pues nada, igual como él, que a todos los papás les desea un feliz Día del Padre y que sigan siendo muy bendecidos por la vida, por Dios y claramente con todos sus hijos.
8: Ahora es momento de pasar a la sección de los deportes con nuestro compañero Charlie Calderón. Charlie, muy buenas tardes.
18: Hola, ¿qué tal? Soy Charlie Calderón y sean bienvenidos a otro segmento deportivo. La pasión por la camiseta continúa regalándonos emociones en este gran torneo internacional, donde cada partido comienza a definir el destino de selecciones participantes. México consiguió una victoria que lo coloca entre los protagonistas de la competencia. La jornada dejó resultados importantes en distintos grupos. Las grandes ligas siguen entregando grandes historias y además una noticia fuera del ring que tiene nuevamente bajo los reflectores a una de las figuras más reconocidas del mundo. Así que comencemos. México consiguió una valiosa victoria frente a Corea del Sur 1-0, en un momento que mantuvo a millones de aficionados al filo del asiento durante los 90 minutos. Fue un partido sumamente cerrado, táctico y de mucha disciplina por parte de ambas selecciones, donde cada espacio en el terreno tuvo que ser peleado hasta el último segundo. El conjunto surcoreano apostó desde el inicio por un esquema compacto, con líneas muy juntas y una propuesta basada en el orden defensivo, sin descuidar la posibilidad de hacer un daño mediante veloces contragolpes. Sin embargo, México nunca dejó de insistir. A pesar de registrar con apenas 42% de posesión del balón, el equipo mostró paciencia y entendió perfectamente el tipo de encuentro que estaban disputando. La primera mitad fue complicada para la escuadra mexicana. Hubo pocas oportunidades claras y la sensación era que cualquier error podía terminar definiendo el resultado. Pero el equipo mantuvo la calma y salió con otra actitud para la segunda parte complementaria. El momento decisivo llegó apenas al minuto 50, con un grave error del guardameta surcoreano. Fue aprovechado por Luis Romo, quien no perdonó con un potente disparo al centro de la portería que marcó el único tanto del encuentro. Un gol que terminó valiendo 3 puntos de oro para la selección mexicana. Pero lejos de convertirse en un trámite, el partido se transformó en una auténtica batalla. México intentó ampliar la ventaja en varias ocasiones, aunque la falta de contundencia evitó que el marcador se moviera nuevamente. La gran diferencia estuvo en el trabajo defensivo. Hoy México fue una auténtica muralla. Corea del Sur buscó por todos los medios encontrados espacios, inclusive hasta con faltas, pero se encontró con una línea defensiva sólida, coordinada y comprometida. La jugada más peligrosa de los asiáticos llegó tras una acción accidental que terminó generando una oportunidad importante, donde apareció nuestro gran portero Tala Rangel para convertirse en uno de los héroes de la noche con una intervención fundamental. Ahí todos los mexicanos respiraron profundo y exhalaron. En el apartado individual destacaron nombres que fueron claves para sostener la ventaja. Jesús Gallardo aportó experiencia y recorrido por la banda. Johan Vázquez se mostró firme en cada duelo. Edson Álvarez fue el líder en la recuperación de balones. Y Jorge Sánchez realizó un trabajo defensivo impecable. Más allá de las individualidades, la victoria se construyó desde el esfuerzo colectivo y la disciplina táctica. México ganó, convenció en defensa y demostró que también sabe sufrir cuando el partido así lo exige. Con ciertos claroscuros en la ofensiva, por supuesto, pero en competencias de esta magnitud, muchas veces los equipos exitosos comienzan construyéndose desde atrás. Y esta noche la selección mexicana dio una muestra clara de ello. Continuando, la jornada también dejó resultados importantes que comienzan a definir el panorama de la competencia. Checa y Sudáfrica empataron a un gol por bando en un resultado que terminó beneficiando directamente a México, permitiéndolo colocarse como líder de su sector y asegurando matemáticamente su clasificación a la siguiente ronda. Por otra parte, Suiza mostró toda su capacidad ofensiva al imponerse con autoridad 4-1 sobre Bosnia. Los suizos fueron ampliamente superiores en muchas cosas contra Bosnia, pero claramente fue un partido que se definió hasta los últimos minutos. Mientras tanto, Canadá protagonizó una de las exhibiciones más contundentes de la jornada, si no es que es de todo el Mundial. Ganó 6-0 a Qatar. El encuentro canadiense mostró una gran efectividad frente al arco y envió un mensaje muy fuerte al resto de los participantes. Y las emociones continúan este día con una cartelera que promete grandes encuentros. A las 12 del día, Estados Unidos se enfrentará a Australia en un duelo que podría resultar determinante para las aspiraciones de ambos conjuntos. Más tarde a las 3, Escocia buscará imponer condiciones cuando se mida ante Marruecos en un enfrentamiento que promete intensidad de principio a fin. Posteriormente, llegará uno de los partidos más atractivos de la jornada. Brasil enfrenta a Haití a las 5:30 de la tarde. Ahora sí, se le acabaron las excusas a Brasil. La escuadra sudamericana intentará confirmar su condición de favorita, mientras que Haití buscará dar una de las grandes sorpresas de la competencia. Veremos qué pasa. Y para cerrar la actividad, Turquía enfrentará a Paraguay a las 8 de la noche en un compromiso donde ambos equipos necesitan sumar para mantenerse en la pelea por sus objetivos. La fiesta del fútbol continúa y cada jornada sigue demostrando que en este deporte los pronósticos pueden cambiar en cuestión de segundos. Nos trasladamos ahora al diamante de las grandes ligas, donde continúan las emociones y varios equipos siguen peleando por posicionarse de la mejor manera conforme avanza la temporada. Los Yankees de Nueva York no pudieron completar la barrida y terminaron cayendo 5-1 a los White Sox en el último juego de la serie. Sin embargo, el tropiezo borra el dominio que demostró a anteriores encuentros, donde castigaron con autoridad a los Medias Blancas con un marcador de 10 carreras a 5 y posteriormente a una auténtica paliza de 12 carreras a 2. A pesar de la derrota, la ofensiva neoyorquina continúa demostrando por qué es considerada una de las más peligrosas de las grandes ligas. Por otro lado, los Blue Jays de Toronto consiguieron una importante victoria al imponerse 4 carreras a 3 a los Red Sox en un encuentro sumamente disputado que se definió en los momentos finales. Mientras tanto, los Mets de Nueva York parecen comenzar a corregir el rumbo después de semanas complicadas. La novena neoyorquina derrotó 6 carreras a 4 a los Phillies de Filadelfia en un juego donde la ofensiva respondió en los momentos clave. Sin duda, la actividad de las grandes ligas continúan entregando emociones todos los días, con rivalidades históricas, ofensivas explosivas y equipos que buscan llegar en su mejor momento a la recta decisiva de la campaña. Del diamante pasamos ahora al mundo del boxeo, donde una noticia fuera de los encordados ha colocado nuevamente los reflectores sobre una de las figuras más mediáticas de este deporte. El ex campeón invicto Floyd Mayweather Jr. enfrentó una complicada situación legal en Las Vegas tras ser acusado de presuntos delitos graves relacionados con robo y fraude. De acuerdo con los reportes, el exboxeador habría utilizado un cheque sin fondos por un monto cercano a los $200,000 por adquirir un reloj de lujo. Situación que derivó en una investigación y posteriormente en cargos formales ante las autoridades. Actualmente Mayweather no se encuentra en prisión y continúa gozando de libertad mientras avanza el proceso judicial. Sin embargo, las posibles consecuencias podrían ser severas. En caso de ser declarado culpable, la suma de las penas asociadas a ambos delitos podrían alcanzar los 24 años de prisión. Por el cargo de fraude, la legislación del estado de Nevada contemplan condenas que van desde 1 a 4 años de cárcel, además de multas económicas. Mientras tanto, el delito de robo podría representar una pena de hasta 20 años de prisión, dependiendo de lo que determinen las autoridades. A pesar de la investigación en curso, Mayweather mantiene vigente su pasaporte y puede continuar realizando viajes internacionales, por lo que

0: Su agenda pública no se ha visto suspendida de momento. Además, el excampeón también enfrenta problemas fiscales, ya que el Servicio de Impuestos Internos de Estados Unidos mantiene un monto superior a los 7.2 millones de dólares por concepto de impuestos pendientes. Una situación que sin duda genera incertidumbre alrededor de una de las carreras más exitosas de la historia del boxeo profesional. Un deportista que dominó dentro del cuadrilátero durante décadas y que ahora enfrenta una batalla muy distinta fuera de él. Y así llegamos al final de este segmento deportivo. México sigue ilusionando su afición con una victoria trabajada y una clasificación asegurada a la siguiente fase. La actividad internacional continúa entregando emociones en cada cancha. Las grandes ligas mantienen su intensidad en una temporada llena de sorpresas y el mundo del boxeo permanece atento a una situación que podría marcar el futuro de una de sus máximas figuras. Soy Charlie Calderón, gracias por acompañarnos en una edición más de este segmento deportivo.
1: Muchas gracias, Charlie, por esta información. 1:53 PM, vamos a una pausa y regresamos con más.
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10: 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Rumbo al primer informe. Como parte del eje 3, extensión universitaria y difusión cultural. La UAS se posiciona actualmente como la segunda mejor universidad del país en el ranking nacional deportivo, consolidando su crecimiento competitivo. Este avance representa un salto importante para la institución entre más de 200 universidades públicas y privadas del país. Con visión de futuro 2029.
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1: 1:55 PM y es momento de pasar a la información policíaca. Primeramente con nuestro compañero José Ángel Beltrán. José Ángel, muy buenas tardes.
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13: Muy buenas tardes, Bernardo. Igualmente al auditorio vamos con la información. La tarde de ayer se registró el asesinato de un motociclista a espaldas de unas viviendas en la sindicatura de Villajuárez, Navolato. Lo hizo fue identificado por sus familiares con nombre de José Antonio, 27 años de edad, con domicilio en la citada sindicatura. Este reporte se registró casi con el cruce de la calle José María Morelos, esquina con la calle Presidente Municipal. Fueron los mismos vecinos del sector quienes informaron sobre detonaciones de arma de fuego a las autoridades, quienes llegaron minutos después del reporte y le encontraron al joven sin vida, con varios impactos de bala en cuerpo, junto a una motocicleta negra. De los responsables no se lograron obtener características. Y también la noche de ayer, bueno, durante los primeros minutos de la madrugada de este viernes, se registró un ataque a balazos en la colonia Plutarco Elías Calles, al sur de Culiacán, que dejó como saldo dos jóvenes sin vida y uno más herido. Entre los fallecidos se encuentran Jorge y José Luis, de 20 años de edad, de quienes no se proporcionaron su domicilio, mientras que el herido no fue identificado. Estas tres personas se encontraban platicando afuera de una vivienda junto a una

0: Río desde la noticia, pues resulta que falta que elementos de la Secretaría de Seguridad Pública Municipal de aquí de Mazatlán pues lograron la detención de un joven y aseguraron la unidad en la que se desplazaba ya que tenía reporte de robo. La detención se dio en flagrancia. Esto ocurrió en una de las calles del fraccionamiento Pradera Dorada, sección 5, donde agentes preventivos realizaban recorrido de vigilancia cuando detectaron a un motociclista circulando sin placa visible y sin portar casco de seguridad. Al detenerlo y revisar la unidad, resultó con reporte de robo el vehículo. En otra información, te voy a conocer que el reporte sobre el hallazgo de una estructura torácica en la zona de Marisma, en la colonia Quinta Chapalí, ubicada al sur de Mazatlán, activó los protocolos de intervención por parte de las corporaciones de seguridad y autoridades investigadoras con el objetivo de verificar el origen del hallazgo y ampliar información. En el área debidamente limitada y bajo medidas de seguridad, el personal especializado inició los procedimientos de escena en apoyo de diligencia y elementos de cuerpo a la vida. Participaron en las labores para extraer la estructura ósea y trasladarla hacia una superficie firme donde continuarían con la actuación establecida. Personal de la Vicefiscalía Regional Zona Sur realizó los trabajos de campo correspondientes y tras una primera valoración informó que las costillas localizadas corresponden aparentemente a un animal o un cerdo, por lo que hasta el momento se descarta que se traten de restos humanos. Bernardo, es la información que tenemos aquí en el sur de Sinaloa. Saludo, muy buenas tardes.
1: Muchas gracias, Luis, por esta información. Ahora es momento de pasar con nuestro compañero Humberto González, quien nos tiene la información policíaca de Los Mochis. Humberto, muy buenas tardes.
2: Desde Los Mochis, la información policíaca corre a cargo de Humberto González.
3: Muy buenas tardes, vamos con la información. Un joven motociclista resultó gravemente lesionado luego de ser embestido por una camioneta cuyo conductor huyó del lugar tras el accidente registrado ayer por la tarde en el sector centro de Los Mochis. El lesionado fue identificado como Raúl D., de aproximadamente 23 años de edad, quien sufrió una fractura expuesta de tibia y peroné en una de sus piernas y tuvo que ser trasladado de emergencia al Hospital General por paramédicos de la Cruz Roja. De acuerdo con los primeros informes, el joven circulaba en una motocicleta Honda color rojo sobre la calle Ángel Flores cuando al llegar al cruce con la calle Madero fue impactado por una camioneta blanca que al parecer no respetó la luz del semáforo. Luego del impacto, el motociclista perdió el control de la unidad y terminó impactándose también contra un vehículo que estaba estacionado en ese lugar. Testigos señalaron que el conductor responsable abandonó el sitio inmediatamente después del percance, dejando al joven lesionado sobre la calle. Vecinos del sector solicitaron rápidamente los cuerpos de emergencia, llegó la Cruz Roja, brindaron atención al afectado antes de trasladarlo al hospital. Y en otra información, este mediodía, se confirmó la llegada de un contingente de más de 100 elementos de la Guardia Nacional al Aeropuerto Internacional de Los Mochis como parte de un despliegue operativo que incluyó labores de vigilancia aérea en la zona norte de Sinaloa. Los efectivos llegaron a bordo de un avión Boeing 727 con matrícula GN403, el cual aterrizó en la terminal aérea de la ciudad alrededor de las primeras horas del día. Tras descender de la aeronave, los agentes realizaron labores de organización y coordinación antes de iniciar su movilización. De manera simultánea, se activó un operativo de reconocimiento aéreo mediante una aeronave no tripulada que efectuó sobrevuelos sobre la franja costera, incluyendo sectores cercanos al ejido Rosendo G. Castro y el puerto de Topolobampo. Y aunque las autoridades federales no han informado oficialmente sobre este despliegue, las actividades que van a realizar, la llegada de los elementos forma parte de las acciones de reforzamiento de seguridad y vigilancia que mantiene la Guardia Nacional en algunos puntos estratégicos del país. Lo que sí se supo hace un rato es de que un operativo precisamente de la Guardia Nacional, al parecer de estos agentes que acaban de llegar, tenían sitiada una bodega agrícola que está ubicada sobre el lateral de la carretera México 15 de Libramiento Oriente de Los Mochis. Ahí había varias unidades y al parecer forman parte de este despliegue y parte de las acciones que vienen a desarrollar estos elementos. Es lo que tenemos en materia policial.
1: Muchas gracias, Humberto, por habernos compartido esta información. Recordarles, puede encontrarlo en nuestro portal y redes sociales de Viva la Noticia. Por el momento, siendo las 2 de la tarde con 2 minutos, llegamos al final de este espacio agradeciéndoles el tiempo y su atención. Claudia, nos vamos.
4: Nos vamos, Bernardo, no sin antes agradecerles el favor de su atención, invitarlos, por supuesto,

0: punto de las 6 de la tarde a Revuelto y Media, donde seguramente van a estar tocando temas de su interés, y también en punto de las 6 de la mañana en Viva la Noticia Matutino para que se siga enterando de esta y más información. Fue un gusto haber estado con ustedes y a nombre de Enrique Gil Vargas nos despedimos, pero antes pues darle un gran saludo y gran felicitaciones a cada uno de los papás que pues ya este domingo van a celebrar el Día del Padre. Que sean muy felices, que sean muy apapachados y rodeados de todo el amor que se merece. En muchísimas felicidades y nosotros nos seguiremos informando.
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1: Son las 2:05.

Son las 2:20.

0: 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Son las 2:31.
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0: Son las 2:52.
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10: Llegamos a junio y sus datos curiosos. ¿Sabías que junio es el sexto mes del año gracias al calendario romano? Originalmente, el año comenzaba en marzo, lo que hacía que junio ocupara la sexta posición. Con la reforma del calendario juliano, se mantuvo ese orden y así lo heredamos en el calendario gregoriano que usamos hoy. Por eso, junio sigue siendo el mes número 6.
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1: Son las 3:08.

0: Son las 3:15.
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1: Son las 3:26.
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0: Son las 3:40.
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8: En más datos interesantes sobre el sexto mes del año, ¿sabías que junio debe su nombre a Juno, la diosa romana del matrimonio y la familia? Al estar en la mitad del año, simboliza estabilidad y continuidad. Desde hace siglos, su lugar como sexto mes se ha conservado en los calendarios modernos, recordándonos cómo la tradición y la historia moldean nuestra forma de medir el tiempo.
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4: Muy buenas tardes, soy Roberto Chávez, el amigo de todos. Y desde la Cruz del Lote para el Valle de Culiacán, estamos transmitiendo en vivo y en directo desde Oscar 90.1 FM y de manera digital en nuestras redes sociales con más de 80 años de experiencia. Saludos a la gente de la Cruz de Lota, Costa Rica, El Dorado y a todo el Valle de Culiacán. Nuestro programa Hablemos de Sexo con Roberto, el motivo fundamental es hacer cultura sexual, sobre todo a las nuevas generaciones. Y recomendamos el que se bañen antes y después de cada relación sexual. Tener mucha comunicación, mucho respeto y mucha confianza con su pareja. Y sobre todo, usar un buen condón en cada relación sexual para evitar un embarazo no programado o una enfermedad de transmisión sexual. Recuerda, amigo radioescucha, que el sexo es la solución para todo. Te genera la felicidad en donde prevalece la dopamina y la oxitocina, y además te refuerza el sistema inmunológico. El sexo también no solo te brinda placer, sino también mucha seguridad, mucho refugio, perspectivas, motivaciones, autoestima, mucha alegría y sobre todo mucho afecto. Hablemos de Sexo con Roberto es transmitido todos los viernes de 4 a 5 de la tarde. Es un marco para una atención integral a la sexualidad. Y a partir de este momento pueden enviar sus preguntas, dudas o sugerencias al teléfono 6672-354958. Repito el teléfono, 6672-354958. O al correo de su servidor, robertochavez@promomedios.net. O por inbox al Face de Oscar 90.1 FM. 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Hoy es viernes

0: 19 de junio y es viernes y hoy toca. Y se celebra el Día Internacional para la Eliminación de la Violencia Sexual en los Conflictos. También es Día Mundial de dar un paseo caminando lento y relajado. Y recomendamos lugares recreativos como son parques y, por qué no, nuestro Jardín Botánico de Culiacán. Y a todos los que cumplen años hoy en este día, muchas felicidades. También quiero felicitar anticipadamente a todos los padres de familia, ya que el domingo es el Día del Padre. Y les deseamos lo mejor de lo mejor, que estén reunidos con toda su familia y que tengan muchas pruebas de cariño, mucho afecto y sobre todo mucha unión familiar. Saludos a todos nuestros Radio escuchas de la colonia Chapultepec, Tierra Blanca, Burócrata, Privanza, La Primavera, Puerta de Hierro, la colonia Bravo, El Melón, La Palma y la hermosa bahía de Altata, que nos sintonizan todos los viernes de 4 a 5 de la tarde. A Carely, que hace unos días fue cumpleaños de ella y del señor Tavo, a Lupita y Hugo, a Lupita Camacho, a Dora Ortiz, a Irma Alarcón, a Alexis Ramírez, Melissa Nájera y Dulce del restaurante Las Vías. Saludos a Ernestina de la Rocha de Estados Unidos, a Carla Rica de Barcelona, España, a Normalicia Llamas, al ingeniero Juan Manuel Curoda, a su bello ramillete de bellas hijas, a Suyi, a Senji y a Sueyi, que en estos momentos nos están escuchando también por 90.1 FM. Al señor Tomás Inukai y al señor ingeniero Jesús Manuel Urrea de Cananea y a Laura Morales del Ejido El Melón. Y no podía faltar también la señora Mari, la presidenta del Mercadito, que siempre nos mandan muchos saludos y muchas preguntas a nuestro programa. Estamos actualmente en el signo sexual de Géminis. Géminis, la mente es su principal zona erógena. En la cama, este signo de aire busca el coqueteo constante. Le gusta practicar varias posiciones del Kama Sutra y le gusta la estimulación intelectual y una variedad de juegos preliminares. Valoran la reciprocidad y la comunicación verbal como el dirty talk y disfrutan enormemente de la exploración y la sorpresa. Recuerda, amigo Radio Escucha, que no se te olvide ponerte bien el condón con las uñas limpias, las uñas recortadas, para no rasgar el condón y sufra algún cambio al momento de usarse. Los hombres recomendamos lo traigan en su bolso de su camisa y las mujeres en su bolso de mano. Recuerden que hoy es viernes y hoy toca. Es el día del reventón, en donde se van ustedes a los antros, al restaurancito o a cualquier lugar. Pero si van a tener un contacto sexual, háganlo con mucha responsabilidad. Y el tema a tratar hoy en el estudio de Oscar 90.1 FM, en Hablemos de Sexo con Roberto, es el cáncer en total, pero nos vamos a indicar más en el cervicuterino y el cáncer de mama. Y por qué no, por ser el Día del Padre, en el cáncer de próstata. Y tenemos como invitados especiales para este programa unas bellas damas inteligentes y sobre todo muy seguras de sí misma, con una asociación muy bonita, altruista. Ella es la licenciada Anabel Guerrero Partida, es la presidenta de Gama AC. Muy buenas tardes, licenciada.
1: Buenas tardes,
0: Buenas tardes,
1: gracias.
0: así es. Y la doctora Gabriela Gil Reyes. ¿Cómo está, doctora?
2: Muy bien, muchas gracias. Buenas
0: Así
2: tardes.
0: es. ¿Cómo se encuentran? ¿Cómo han estado? Sabemos que tenemos en Gama un evento muy importante que está ahorita, se está escuchando por todo, por doquier, en redes sociales, en la radio, en la prensa, y al parecer tenemos una pasarela con causa Rosa 2026, pero qué mejor que ustedes a viva voz nos informen cómo va a ser esa pasarela.
1: Claro que sí, Roberto. Aquí Gaby, la presidenta, nos va a platicar un poquito
0: Ok.
1: de lo que estamos trabajando ahorita para el mes de junio.
0: Claro.
2: Ok, muy buenas tardes, escuchas. Queremos platicarles un poquito de nuestra pasarela que se va a llevar a cabo el próximo viernes 26 en Agencia Mazda. Este es un evento muy bonito, está hecho con mucho amor y estamos invitando a todos los escuchas a que acudan al evento. Va a haber una pasarela de modas, va a haber rifas, regalos, sorpresas por ahí. Va a ser una tarde muy agradable donde la van a disfrutar tremendamente.
0: Doctora, nos están mandando por WhatsApp a qué horas va a ser, el donativo de cuánto va a ser, etcétera.
1: Pues la pasarela va a ser el viernes a las 5:30 de la tarde en Mazda, Culiacán. Y el donativo es muy sencillo, 200 pesos. 200 pesos te lo gastas en un café.
0: En cualquier cosa, en unas papitas, así es. Y qué mejor que para una acción muy benefactora para las personas que requieren de ese apoyo. Así porque es. Ustedes, como Asociación Gama, ustedes son, es una asociación que siempre se encargan, es un grupo de apoyo a mujeres con cáncer. Sí. Para esas mujeres fuertes y valientes, sacarlas de esa depresión causada por el cáncer, en donde proporcionan ustedes, como siempre, sesiones de acompañamiento, de apoyo, de orientación a mujeres diagnosticadas, ya sea con cáncer de mama, cervicuterino, cáncer de pulmón, etcétera, etcétera, de todos los cánceres.
1: Sí. Sí, fíjate, y, Roberto, que antes, pues anteriormente la fundación, aquí pues una de las fundadoras anteriormente era el cáncer de mama, porque sí. Bueno, era lo que ella estaba viviendo en ese momento, claro. Y pues era lo que tenía a la mano, ¿verdad? Claro. Entonces, ella como en primera línea, que está pues como siendo enfermera, pues ella se da cuenta de lo que necesitan las compañeras que estamos pasando por este momento claro. Delicado y muy emocional. Entonces ella se da cuenta que no nada más hay mujeres con cáncer de mama, hay mujeres con cáncer cervicuterino, con cáncer de pulmón,
2: linfomas, de matriz, de cabeza.
0: Ustedes como asociación de Gama AC, ¿qué cáncer es el que predomina más en la población femenil ahorita actualmente?
2: El de mama.
0: El de mama.
2: Sí.
0: ¿Y por qué surge el cáncer de mama? ¿Qué debe de hacer la mujer?
2: Lo único que puedes hacer es hacerte chequeos. Sí. Y con tu ginecólogo que te mande a hacer tus respectivos estudios, depende de la edad que tengas, es lo que te vas a realizar, estudios, mastografía, ultrasonido, tus revisiones en casa, y estar muy pendiente de tus mamas, porque la verdad que el cáncer no tiene ni edad, ni sexo, ni nada, porque también hay cáncer de hombre.
0: Así es.
2: Entonces, es cuidarnos nada más.
0: Exactamente. Y qué bueno que dijiste, también hay cáncer de hombre. Ahora que viene el Día del Padre, el mejor regalo que le pueden dar sus hijos a sus padres es, pues, que vayan a un chequeo. Parece que hay un laboratorio que da un descuento preferencial.
1: Ahorita Delia Barraza, es lo que le comentaba aquí a Roberto, que Delia Barraza ahorita tiene un paquete precisamente por lo del Día del Padre, muy accesible, y pues qué mejor regalo que la salud, claro. Que ahorita con nada se paga ese regalo.
0: Y sobre todo que es un regalo muy favorable para los papás, porque es cuidar al papá y darle una vida
2: de calidad.
0: De calidad. Sí. Y qué mejor que la prevención es lo que te salva una vida, ¿verdad?
1: Sí, claro, porque a veces no traes ningún síntoma, entonces tú crees que estás bien. Y para precisamente eso, esos exámenes son importantes para que estés adelantado, tengas un pasito adelante.
0: Así pues. Es correcto. Y ustedes como asociación AC, Grupo Gama, ¿qué recomiendan ustedes para que las mujeres hagan sus chequeos cada qué tanto tiempo?
2: Okay, las mujeres que pasan de los 40 años ya son candidatas para hacerse mastografías.
0: Okay.
2: Entonces, dicen por ahí las guías que son cada 2 años. Uh-huh. Pero igual se lo pueden hacer cada año, siempre y cuando en su familia haya un antecedente de cáncer. Ah, okay. Ya en la familia, ya sea mamá, hermanos o hermanas, que esté muy directo. Tendría que ser cada año.
0: Y una mujer que quiera cuidarse anticipadamente y que tenga esa cultura, ¿a partir de qué años una mujer puede ya hacerse un chequeo de sus mamas?
2: Okay, cualquier mujer a partir de que de mayoría de edad se puede hacer sus ultrasonidos de mama, que uh-huh. Es con eso suficiente, y sus revisiones, obviamente. Y algo que es fundamental es la alimentación.
0: Ah, okay.
2: El tipo de vida que lleves, claro. Alimentación, no excesos de ningún tipo. Y sobre todo tus revisiones, y sobre todo, Roberto, ser feliz.
0: Claro.
2: Ser feliz.
0: Ser felices. ¿Y qué requisitos requiere una mujer con un problema de cáncer para que sean beneficiadas por el servicio que ustedes brindan como asociación.
1: El único requisito es que seas mujer, nada más.
0: Nada más.
1: Y que te incorpores con nosotros a las sesiones, que son todos los miércoles de 4 a 6, en Benito Juárez, 217 Oriente, Colonia Centro, entre Corona y Aquiles Cerdán.
0: Muy bien.
1: Corona y Andrade.
0: ¿Algún teléfono en donde ellas puedan?
1: Sí, igual me puedes mandar un mensajito o marcar, en cualquier manera yo te contesto, es el 6671-432700, que es mío, Anabel Guerrero, y también te puedes comunicar por medio de las redes sociales, que es Instagram, Gama con doble M, -AC, y en Facebook es Gama Grupo de Apoyo a Mujeres con Cáncer. Ahí puedes mandar un mensajito, claro. Nosotros lo checamos casi las 24 horas del día y nos estamos contactando contigo en cuanto leemos el mensaje.
0: Claro, exactamente. Y por otra parte, ahorita estábamos platicando que el cáncer que predomina más ahorita en la mujer es el cáncer de mama.
1: Así es.
0: De ahí, ¿cuál es el segundo como seguimiento?
2: En la mujer, sí. Después del de mama, es el cervicouterino. También existe el de colon y existe también el de ovario.
0: Uh-huh. Sabemos que el cáncer cervicuterino y los demás son propiciados por el virus del papiloma humano. Uh-huh. ¿Cuál es el detonante o qué debe de saber la mujer cuando sabe ella que realmente está contaminada por el papiloma? ¿Cómo se le presenta en su organismo?
2: Pues es acudir con su ginecólogo, primeramente para que le hagan una exploración. Ajá. Y el ginecólogo le toma una muestra, que es el Papanicolaou, y así esa muestra sale positiva al virus, se hace otro estudio que se llama colposcopía, uh-huh. Que ese es para ver más allá todavía de las células.
0: Claro.
2: Y todavía hay otro estudio más que se hace después, como es como un panel que se hace para ver los tipos de tejidos que hay antes de que vaya a venir el cáncer.
0: Así
2: se
0: es.
2: Puede prevenir haciendo ese estudio.
0: Así es.
2: La verdad es que es cuestión de atenderse.
0: Así es, y sobre todo tener esa cultura de prevenir y de irse a checar con su ginecólogo que más confianza le tengan, ¿verdad?
2: Okay.
0: Así es. Por otra parte, llegaron muchas preguntas, ¿verdad? Y aquí tenemos una, doctora, nos dicen unas personas, unas mujeres que acaban de mandar ese mensaje, ¿quiénes tienen mayor riesgo de padecerlo?
2: Todas las mujeres que han iniciado su vida sexual durante edad temprana, especialmente si no se realizan revisiones periódicas, pueden tener la infección del virus, del papiloma humano.
0: Del papiloma humano, así es. Sí, porque sabemos que el papiloma humano es una verruguita y ahí se va contaminando los genitales o diferentes partes del cuerpo. Entonces,
2: hay muchos tipos de papiloma.
1: Sí, sí. Que sin verruga.
2: Uh-huh. Exactamente, muchos tipos. Entonces, aquí es atendérselo, atacarle el tratamiento y no esperar que se proliferen células y se convierta en un cáncer.
0: Claro. Y no siempre va a ser una verruga, ¿verdad? Puede ser alguna mancha o puede ser alguno que otro detonante también, en donde sepan que realmente se están contaminando de ese virus.
2: Puede ser también, hay inicios de sangrados anormales que no son dentro de tu periodo, molestias al tener relaciones sexuales, hay varias cosas, indicadores que uno como mujer se da cuenta que no es normal, entonces hay que acudir con el ginecólogo.
0: Claro, ¿y esto se puede prevenir?
2: Sí, hay una vacuna contra el VPH. Las revisiones ginecológicas periódicas, el Papanicolaou y la prueba que te comenté ahorita que de VPH son fundamentales para prevenirlo y detectarlo a tiempo.
0: ¿Y esa vacuna del VPH, a partir de qué edad se lo puede aplicar la mujer?
2: Bueno, en las niñas desde los 12 años.
0: Desde los 12 años.
2: En las niñas.
0: Qué bien.
2: También ya se sacó un artículo que también en los niños se puede aplicar.
0: Ah, qué bien.
2: También, porque también son transmisores.
0: Así
2: de hecho,
0: es.
2: Ellos.
0: De antemano, el varón es el transmisor del virus del papiloma.
2: Es correcto.
0: Y por eso tienen que estarse checando las mujeres y vacunarse contra este virus para evitar un cáncer.
1: Sí, hay una campaña importante que van a las escuelas y las empiezan a vacunar a las niñas.
0: Ah, qué bien.
1: Que la verdad que súper bien, ¿eh? Porque muchas veces uno ni sabe.
0: Claro, exactamente. Por eso es este programa, para hacer cultura sexual, sobre todo a las nuevas generaciones y sobre todo que los padres de familia se informen y hablen con sus respectivos hijos, ¿verdad, doctora?
2: Así es.
0: Por otra parte, ¿cuáles son los síntomas?
2: Bueno, en etapas tempranas pueden no presentar síntomas. Cuando aparecen, pueden incluirse sangrado vaginal, fuera de la menstruación, que es lo que te comentaba ahorita.
0: Claro.
2: Después de relaciones sexuales, un flujo anormal o dolor pélvico. También es muy importante cuando tenemos un dolor pélvico que pongamos atención, porque a veces se puede confundir con un cólico menstrual.
0: Claro.
2: Y no, es otro tipo de dolor que tienes y es otro tipo de que tiene, puede ser un contagio.
0: Así es, como cuando a una mujer le llega su menstruación, hay muchas que tienen mucho cólico. Entonces ahí es un aviso también, ¿verdad? Sí,
1: es algo anormal.
0: Es algo normal a su cuerpo. ¿Cada cuánto se debe de hacer una mujer el Papa Nicolau, doctora?
2: Ok, depende de la edad.
0: Ajá.
2: Y de las indicaciones médicas, pero es importante acudir regularmente con el ginecólogo para recibir orientación personalizada, porque cada paciente es individual y es diferente cada caso.
0: Y cada cuerpo es diferente, ¿verdad? Sí. Ahí se recomienda, ¿cada qué tanto tiempo ir con el ginecólogo?
2: Cada año.
0: Cada año.
2: Mínimamente, como igual ir al dentista, igual.
0: Cada año.
2: Hay que revisar.
0: Así es.
1: Tu limpieza y eso.
0: Claro. Y siempre la prevención es lo que te salva la vida, ¿verdad, doctora?
2: Así es.
0: Nunca hay que ir cuando ya nos sentimos mal, cuando ya la enfermedad ya caminó. Porque generalmente todos los seres humanos tenemos esa falta de cultura de ir con un ginecólogo o de ir con nuestro médico de cabecera para checar nuestro organismo, ¿verdad, doctora?
1: Sí.
0: Siempre vamos cuando ya tenemos el mal.
1: No, y lo normal debería de ser que, por ejemplo, uno como mujer, cuando empieza con su periodo, debería ya de ir, o sea, a lo mejor no una revisión física, porque pues a lo mejor todavía no has tenido hijos o no estás casada, pero sí ir con tu ginecólogo y preguntarle dudas, porque bueno,
0: claro,
1: ¿quién mejor que el experto?
0: Claro, nos mandó una pregunta la señora de la colonia Bravo, dice, si tengo VPH, ¿significa que tendré cáncer?
2: No, la mayoría de las infecciones por VPH desaparecen solas. Solo en algunos casos pueden persistir si podrían provocar cambios celulares que sin tratamientos podrían evolucionar a cáncer.
0: Así es. Y doctora, la vacuna contra el VPH, o sea, el virus papiloma humano, ¿es solo para niñas?
2: No, ya comentábamos ahorita que también se puede aplicarse a niños y adolescentes. La vacuna ayuda a prevenir la infección de los tipos de VPH con mayor frecuencia que se causan el cáncer.
0: Ahorita en el sector salud sí tenemos ya esas vacunas, ¿verdad? Disponibles
2: para
0: toda la población y hay cantidades para darle solución a todas las personas.
2: Así es.
0: Okay, excelente, qué bueno saber eso. También tenemos una pregunta que nos mandaron de la colonia Los Pinos, la colonia Ejidal. Dice, ¿el cáncer cervicuterino tiene cura?
2: Sí, cuando se detecta en etapas tempranas, las posibilidades de tratamiento exitoso son muy altas. Por eso, la detección oportuna es importante.
0: ¿Qué mensaje le daría, doctora, a las mujeres que tienen miedo de hacerse estudios? Porque mucha gente le da mucho miedo ir al doctor porque tienen miedo que les digan alguna noticia mala.
2: Que el miedo no debe ser más grande que el amor por nuestra vida y nuestra familia. Un estudio puede durar pocos minutos, pero puede salvarnos la vida.
0: Excelente, así es. Y ustedes como Fundación Gama, ¿cómo apoyan a las mujeres con problemas de cáncer?
2: En Fundación Gama trabajamos para promover la prevención, la detección oportuna y el acompañamiento a pacientes con cáncer, brindando información, orientación y apoyo para que ninguna mujer enfrente su lucha sola.
0: Porque muchas se deprimen, caen en depresión y por ende, algunas por débil de cabeza, tienden a suicidarse.
1: Sí, y se descuidan también.
0: Y se descuidan, claro, también. Por eso es importante que acudan con ustedes, porque la importancia de acudir con ustedes como Fundación Gama, pues es el acompañamiento, ¿verdad? Que no las dejan solas.
1: Sí, yo, Roberto, te voy a platicar un poquito del cáncer de mama para que los radioescuchas nos manden las preguntas y las dudas que tengan.
0: Adelante, adelante.
1: El cáncer de mama es el tipo de cáncer más frecuente en las mujeres a nivel mundial, aunque también puede presentarse en hombres, como ahorita lo comentaba Gaby.
0: Sí.
1: Ocurre cuando algunas células de la mama crecen de manera descontrolada formando un tumor. La detección temprana es fundamental, ya que cuando se identifica en etapas iniciales, las posibilidades de tratamiento exitoso y supervivencia son mucho mayores, como lo comentábamos hace rato.
0: Claro.
1: Es muy importante que las mujeres conozcan sus senos, que estén atentas a cualquier cambio, como la aparición de una bolita, cambios en la forma o tamaño de la mama, hundimiento en el pezón, secreciones o alteraciones en la piel. Además de la autoexploración, se recomienda acudir a revisiones médicas, como lo comentábamos ahorita, que la mejor manera es la prevención.
0: Claro, claro.
1: Y poder realizarse estudios como la mastografía de acuerdo a la edad y las indicaciones de su médico. El cáncer de mama no siempre puede prevenirse, pero detectado a tiempo salva vidas. La información de prevención y la atención oportuna son nuestras mejores herramientas. Y recordemos que cuidarnos no es un acto de egoísmo, sino es un acto de amor hacia nosotras mismas y hacia quienes nos aman. Entonces, pues ojalá que nos hagan algunas preguntitas los radioescuchas.
0: Claro, exactamente.
1: Para que, pues, lo que les podamos sacar de dudas.
0: Estamos ahorita disponibles al teléfono 6672-354958. También sabemos que el cáncer de mama en la sexualidad de la mujer impacta mucho en la vida sexual de una pareja.
1: Sí.
0: El hombre muchas veces, pues, se separa de la mujer porque, pues, tiene miedo a causarle, pues, algún daño por el problema que se les presenta en ese momento de cáncer. Sí. Y pues esto causa problemas físicos y emocionales por los tratamientos que llevan a cabo la mujer con cáncer, llevando a una sequedad vaginal, dolor, fatiga, la depresión, que eso es lo que está a flor de piel, y alteraciones en su imagen corporal.
1: Así
0: es. Y es fundamental tener una comunicación abierta con la pareja y los profesionales de la salud, como son los oncólogos, los ginecólogos y los sexólogos. Es importante que una pareja que enfrentan una situación de este índole acudir con un profesional, ¿verdad, Gabriela? Con un oncólogo, un ginecólogo o un sexólogo. Así para es. Que ellos les expliquen cómo van a abordar estos efectos secundarios y explorar tratamientos que mejoren su salud sexual, como el uso de lubricantes, el uso de hidratantes vaginales y terapias específicas, que así eso es lo más importante.
1: Sí, claro.
0: Las terapias, y ustedes las dan, ¿verdad?
1: Sí, todos los miércoles.
0: Y con respecto al impacto físico que se presentan en la cirugía, como es la mastectomía, que afecta la autoestima y la autoimagen, alterando los senos, que son símbolos de feminidad y de sensualidad en una mujer.
1: Uh-huh.
0: Igualmente los tratamientos que son provocados por la quimioterapia y la radioterapia, que estos pueden provocar la pérdida del cabello, que es la belleza de la mujer, la fatiga, se cansan rápidamente, los malestares que salen a flor de piel, y en algunos casos el cese de la función ovárica.
1: Sí. Sí, porque muchos cánceres son hormonales, pues entonces lo que ocupamos es quitar completamente la hormona, pues.
0: Claro.
1: Y eso, pues tenemos un cambio drástico que viene la menopausia prematura por medicamento, y eso hace que a veces hasta una depresión, porque entrar en menopausia es casi de la mano como una depresión.
0: Así es. Nos acaba de llegar una pregunta de una persona de la colonia La Primavera. Dice, yo tengo cáncer desde hace un mes, me lo acaban de detectar, en un prestigiado hospital, y me ha afectado mucho en mi sexualidad, y mi pareja, mi esposo, me repela, se va, muchas veces me descuida. Ustedes como fundación, ¿qué consejo me pueden dar o qué debo de hacer o debo de acudir con ustedes para que me den una serie de terapias?
2: Sí, mira, yo le aconsejaría a esta pacientita que se acercara con nosotros allá a Gama para apoyarla y acobijarla a ella, y por parte de su esposo que él acuda también a una terapia. Es muy importante que la red de apoyo también tome terapia, porque no es fácil acompañar un proceso cuando no lo estás viviendo en tu propio cuerpo.
0: Claro, aquí lo recomendable es una terapia de pareja, ¿verdad?
1: Sí, fíjate,
0: Roberto. No dejar sola a la mujer.
1: Que ahí en Gama tenemos una sexóloga.
0: Ajá.
1: Y precisamente nos habló hace dos miércoles de ese tema, pues.
0: Ah, qué bien.
1: Que no nada más la sexualidad es el coito, es lo que nos platicaba.
0: Así
1: pues,
0: es.
1: Que hay muchas maneras de estar al lado de tu pareja.
0: Así es.
1: Una sonrisa, tocar.
0: Un afecto, un masaje.
1: Un abrazo, un café, los aromas del café.
0: Así es.
1: Te despiertan tu sensualidad.
0: Claro.
1: Entonces, no nada más es el coito, pues.
0: Así
1: o sea,
0: es.
1: Aquí a nuestra radio escucha, pues que su esposo se acerque con ella y platiquen.
0: Claro.
1: Porque hay que conectar nuevamente, pues de diferente manera.
0: No, y sin embargo, una persona que tiene cultura y que debe de apoyar a su esposa, debemos estar siempre con ellas en las buenas, en las malas y en las peores. Por eso se hace un juramento.
1: Así es.
0: Debo de, yo te acepto a ti como mi esposa y te acepto en las buenas, en las malas.
1: En la salud y en la enfermedad.
0: Y en la enfermedad. Y por ende, debemos de estar siempre con nuestras parejas hasta el final, ¿verdad, doctora? Así es.

0: Otra parte, nos acaba de llegar otra pregunta, dice, ¿cómo afecta el cáncer en los hombres? Se refiere, esta persona es un hombre que acaba de tener cáncer en la próstata y ya se le dificulta tener relaciones sexuales con su pareja, con su esposa. ¿Qué recomendación le puede dar, doctora?
1: Lo que pasa es que en el caso de los hombres, cuando hay un cáncer de próstata, los mismos tratamientos que le ofrecen, que se les da, les inhiben la sexualidad a ellos.
0: Claro.
1: Como hombres, no tienen erección por los medicamentos que son causados por una castración química que se les hace. Entonces es ahí cuando ellos, el hombre, siente pues que perdió su virilidad
0: Así
1: y
0: es.
1: es muy difícil para el hombre.
0: Claro, sí, por el les gana el ego, el
1: Así
0: machismo,
1: es.
0: y por ende no se sienten que ya no son hombres, les llega la impotencia sexual debido a la enfermedad, y por ende no hay erección. Y pues un hombre que no tiene erección, pues se siente que ya no es. No
1: Ya no
0: tiene
1: es hombre.
0: virilidad,
1: Así es,
0: pero
1: pero
0: todo eso pasa a base de una terapia que debe de acudir con un profesional, ¿verdad?
1: es correcto. Y también hablar con su esposa, con su pareja y platicar. Porque hay muchas maneras de tener sexo sin tener una erección, pues.
0: Así es.
1: Entonces no tiene por qué sufrir ni por qué sentirse mal.
0: Claro, exactamente. Nos acaba de llegar otra pregunta, doctora. Dice, ¿cómo es la sexualidad de una mujer con cáncer? ¿Qué recomienda para estos casos?
2: Pues la sexualidad debe de ser igual, la verdad. O sea, eso es de cada quien. Por ejemplo, cuando a mí me detectaron cáncer de mama, es algo muy personal. Al
0: Sí,
2: cabo que
0: sí,
2: nadie nos
0: sí.
2: está escuchando.
0: Así es,
2: Queda entre
0: exacto.
2: nosotros.
0: Así es. Lo que pasa en Las Vegas se queda en
2: Se
0: Las
2: queda en Las
0: Vegas.
2: Vegas,
0: Así
2: claro.
0: es.
2: A mí me dijo mi oncólogo, a ti te operaron de la cintura para arriba.
0: Así es.
2: Entonces, guárdate, en cuanto te recuperes, tú puedes tener tu vida sexual normal,
0: Normal.
2: obviamente con tus cuidados para que no te vaya a lastimar, porque bueno, tienes una cirugía, pero absolutamente normal. Y tan normal porque todavía yo no empezaba con las quimios. Pues ya cuando empiezas con las quimios, que te quitan las hormonas, entonces ya empiezas a tener dificultad, pero mi ginecólogo siempre me ha dicho, es como subirse una bicicleta.
0: Así es.
2: Entonces tienes que seguir subiendo y seguir subiendo y que sea costumbre, que tu cuerpo te pida el ejercicio.
0: Claro, sobre todo tener una buena autoestima, seguir pedaleando en la bicicleta
2: Sí.
0: y seguir adelante,
2: Así es.
0: ¿verdad? Tener ese empoderamiento de mujer para triunfar en la vida y no caer nunca, ¿verdad?
2: Sí, pues en unas relaciones a veces uno no tiene ganas o no quiere, pero pues es la cotidianidad y lo tiene, y tienes que seguir trabajando en pareja, pues no dejarte caer.
0: Claro, llegó otra pregunta, doctora, dice, de la colonia Las Quintas, dice, ¿cómo es la vida de una mujer después de un cáncer?
1: Bueno, pues es muy interesante la pregunta porque depende la perspectiva como lo veas.
0: Claro.
1: Yo puedo hablar por mí,
0: Sí.
1: en mi experiencia propia también fui una paciente oncológica de cáncer de mama, entonces yo siempre me sentí y me siento hermosa,
0: Así
1: entonces a
0: es.
1: mí no me modificó.
0: Eso es lo más importante, doctora, el que no te caiga la autoestima. Siempre sentirse bien, sentirse
1: Bien
0: bonita,
1: empoderada
0: bien
1: siempre,
0: empoderada siempre.
1: sí, o
0: El
1: sea,
0: empoderamiento es algo es la mejor medicina del alma y del espíritu.
1: es muy importante y sobre todo quererse a sí mismo uno, porque no dejas de ser mujer por no tener un seno o porque el cabello se te cayó, el cabello sale, hay pelucas.
0: Así es.
1: Arréglate, levántate en la mañana y píntate la boca y arréglate y sé feliz.
0: Exactamente así es. Y aparte, el amor lo cura todo. ¿Qué les parece si hacemos un pequeño comercial y regresamos? Esto es Hablemos de Sexo con Roberto y tenemos como invitadas especiales a las directivas de la Fundación Gama. No le cambies, regresamos.
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10: Estamos en el programa Hablemos de Sexo con Roberto y tenemos como invitada especial a la presidenta y a la directora de la Fundación Gama AC, el cáncer de la mujer, ya sea cervicuterino o el cáncer de mama. Estábamos platicando en comerciales, doctora y Gabriela, la importancia de la mujer que debe de prevenir y de autoexplorarse. ¿Cómo es la autoexploración para saber su cuerpo en el caso de un cáncer de mama, doctora?
11: Es pararse frente al espejo. Levantas tu mano izquierda y con tu mano derecha te vas a explorar la mama en forma como de flor. Uh-huh. Recorrer con la yema de tus dedos, recorrer toda tu mama y observar si hay bultos, granitos que le dicen, alguna alteración en tu mama, que el pezón esté hundido o que haya dolor, cambio en el tejido, cualquier cosa. Eso es
10: cualquier normalidad, luego hay que acudir con la profesional, con tu ginecólogo o ginecóloga. Nos llega una pregunta, doctora, dice que de la colonia Las Quintas, dice que ¿cuáles son los síntomas más comunes?
11: Es una bolita o una masa en el seno o en la axila. Eso es lo que más común vemos, que ay, tengo una bolita aquí en la axila. Y cuando dicen esa axila, pues no pensamos que es de la mama porque es en la axila.
10: Claro.
11: Pero es una sola parte todo, pues. Y hay cambios en la forma del tamaño de la mama, el hundimiento del pezón, las secreciones anormales, los cambios en la piel, como enrojecimientos o aspecto como la piel, como tipo naranja se les pone, son síntomas de alarma.
10: Doctora, ¿y estos síntomas cuál es la más común, la que más es más notoria cuando hay síntomas de más común de un cáncer de mama?
11: La bolita.
10: Es lo que
11: me prevalece. Aún también hay que aclarar que a veces está demasiado chiquita las bolitas o la mama es muy grande,
10: claro,
11: y no la puede detectar. Entonces, para eso es la mastografía.
10: Ajá.
11: Para detectar lo que no podemos tocar.
10: Claro. Y esa bolita de masa es como un ovanillo, ¿verdad? Como una espinilla, más o menos.
11: Pues depende del tamaño.
10: Ah, okay.
11: Pero se sienten duras.
10: Ah, okay.
11: Se sienten duras y no se mueven. O sea, si tú la quieres mover, no se mueven.
10: Uh-huh.
11: Cuando se mueven, no es cáncer.
10: Ah, okay. Excelente. Fíjate, qué bueno saber eso, porque eso es lo que debemos de saber para saber si es un cáncer maligno, ¿verdad? O un cáncer benigno.
11: Pues no hay cáncer benigno.
10: Todos los
11: cánceres son malos.
10: Son malos todos. Ok, muy bien. Nos llegó otra pregunta, dice, es una señora de la colonia La Primavera. Dice, si me duele el seno, ¿significa que tengo cáncer?
11: No necesariamente. El dolor en el seno puede tener muchas causas. Sin embargo, cualquier cambio que preocupe debe ser evaluado por un especialista, con su ginecólogo.
10: Excelente. Y tenemos otra pregunta de la colonia, de Puerta de Hierro, de aquí, de la privada Puerta de Hierro. Dice, ¿quiénes tienen más riesgo de padecerlo?
11: El riesgo aumenta con la edad. Okay. Los antecedentes familiares, algunos factores hormonales y ciertos estilos de vida. Sin embargo, cualquier mujer puede padecerlo.
10: Así es. Y esto depende mucho de la alimentación, también de su historia clínica de la familia. Si han padecido cáncer, sus abuelos, sus padres son propensos a tener cáncer también.
11: Así es.
10: Y en cuanto a alimentación, ¿qué alimentos no se recomiendan para acelerar el cáncer en las personas?
11: Todo lo que tenga mucho conservador.
10: Conservador, sí. Mucho benzoato, sí, de sodio.
11: Sí.
10: Como viene siendo los mariscos, como son los atunes, los pescados, ¿verdad? Enlatados también.
11: Sí, todo.
10: Las sardinas, todo eso tiene mucho conservador. Entre menos conservador consumamos, es mejor, ¿verdad?
11: Es mejor.
10: No hay como lo natural.
0: Lo natural.
10: Lo orgánico, que es lo que comúnmente es lo que recomiendan ahorita los oncólogos y los ginecólogos, comer lo natural, ¿verdad?
11: Lo más sano posible.
10: Lo más sano posible. Nos acaba de llegar otra pregunta también de la colonia Chapultepec. Una señora de 40 años dice, ¿cómo puedo detectarlo a tiempo?
11: Conociendo tu cuerpo, que te realices autoexploraciones en tus mamas, regularmente acudiendo a revisiones médicas con tu ginecólogo o con tu médico familiar, con quien tú vayas a acudir. Y realizarte sobre todo mastografías. Cuando corresponda, depende de la edad también, ¿no?
10: Aquí la clave y la pieza medular para prevenir el cáncer y tener una mejor calidad de vida es la prevención, ¿verdad, doctora?
11: Así es la prevención.
10: Y debemos de prevenirlo y acudir con el doctor cada año, mínimo.
11: Mínimo.
10: Así es, no ir con el especialista ya que tenemos el mal, porque ya caminó el cáncer, ¿verdad?
11: Y no ocupan una solicitud de un médico para hacerse los estudios. Ustedes pueden ir a Delia Barraza, uh-huh, solicitan la mastografía. De hecho, ahí los orientan. Usted al llegar ahí da su edad y le dicen, no, vamos a hacer primeramente el ultrasonido y si sale algo se hace la mastografía. Cuando tienen menos de 40 años, uh-huh, cuando ya tienen 40 años, pues va directamente a la mastografía.
10: Uh-huh. Nos acaba de otra pregunta de la colonia Tierra Blanca. Una señora dice que se acaba de hacer quiere hacerse una mastografía. Y pregunta es, dice, ¿la mastografía duele?
11: Puede resultar un poco incómoda por unos segundos, pero es un estudio súper rápido y muy importante para detectar lesiones que aún no se pueden ver ni sentir.
10: Sí, aquí viene otra pregunta de la colonia Tierra Blanca también. Dice, si en mi familia nadie ha tenido cáncer de mama, ¿estoy libre de riesgo?
11: No.
10: Es la pregunta.
11: No, la mayoría de los casos se presentan en mujeres sin antecedentes familiares, que también es mi caso.
10: Claro.
11: Por eso todas las mujeres debemos mantenernos siempre vigilantes y sobre todo a la expectativa y cuidarnos.
10: Entonces aquí me dice otra pregunta, llega otra pregunta de la colonia Tierra Blanca también. Dice, ¿el cáncer de mama tiene cura?
11: Cuando se detecta en etapas tempranas, las posibilidades de éxito en tratamiento son muy altas.
10: Es como platicamos anteriormente, o sea, la prevención es lo que te salva la vida. Tienes que tener esa cultura de irte a checar mínimo cada año, ¿verdad?
11: Así es.
10: Es importante recalcar esto porque es lo que te va a salvar la vida y es lo que te va a generar a ti una mejor calidad de vida como mujer, ¿verdad?
11: Es correcto.
10: La prevención. Por otra parte, ustedes como profesionales de esta fundación, ¿qué mensaje le pudieran dar a las mujeres que nos están escuchando en este momento, doctora?
11: Ok, que no esperen sentir un dolor o notar algo extraño. La detección temprana salva vidas. Una revisión a tiempo puede marcar la diferencia.
10: ¿Y usted, Gabriela, qué mensaje le pudiera dar?
0: Pues yo hoy quiero invitar a todas las mujeres a hacerse de su salud una prioridad. Una mastografía, una revisión médica o una autoexploración puede salvar una vida, tu vida. El cáncer de mama detectado a tiempo tiene mayores posibilidades de tratamiento exitoso. Así que revísate, cuídate y comparte este mensaje con otras mujeres.
10: Así es. Por otra parte, quiero recordarles, amigos radioescuchas, en nombre de la Fundación Gama, los invitamos con mucho cariño a asistir a nuestra gran pasarela con Causa Rosa 2026, un evento lleno de esperanza, solidaridad y mucho amor. cada boleto es una donación, es salvar una vida, es apoyar a una mujer con cáncer. Y cada patrocinador y cada persona que nos acompañe estará contribuyendo a seguir apoyando a mujeres que enfrentan esta lucha contra el cáncer. Será una tarde muy especial donde celebraremos la fortaleza, el valor y la belleza de nuestras mujeres guerreras. La cita es el próximo 26 de junio a las 5 de la tarde en la agencia Mazda Culiacán. Los invitamos muy cordialmente y también a las empresas y emprendedores a sumarse como patrocinadores y formar parte de esta noble causa. Juntos podemos hacer la diferencia y llevar esperanza a quien más lo necesitan. La agencia Mazda está enseguida del TEC de Monterrey y casi enfrente de la iglesia de Santa Inés. Como
0: sí, está por el corredor automotriz.
10: Así es.
0: Y pues yo les quiero comentar que al tú donar esos 200 pesos estás abriendo una puerta y un mundo de posibilidades a una mujer que se incorpora con nosotros a la fundación, porque el papel de la Fundación Gama es que trabajamos para crear conciencia y la prevención y detección oportuna del cáncer, además de brindar acompañamiento integral y apoyo a pacientes y a sus familiares durante el proceso, porque es algo que están experimentando, que es algo nuevo, tanto para el paciente como para su familia, y que creo, Gaby, que lo más importante es la red de apoyo que tengas tú. Y Fundación Gama trabaja todas las semanas precisamente para que tu red de apoyo sea lo mejor.
10: Los 365 días del año.
0: Nos tomamos unas 2 semanas así de vacaciones es, para agarrar más fuerzas.
10: Más fuerzas, pero
0: eso es nuestra labor todos los miércoles.
10: Qué bonita labor tienes ustedes como mujeres y como fortaleza que brindan a unas mujeres que tienen ese problema de cáncer, y que realmente debemos de tener esa cultura de todas las personas de tener esa prevención, porque salvar vida es prevenir.
0: No, y Roberto, Gaby, ahorita en la actualidad hay muchísimas empresas socialmente responsables que quieren estar en la sociedad aportando.
10: Claro.
0: Y nosotros tenemos carta de donatarios, acérquense con nosotros, nos pueden apoyar de muchísimas maneras, con conferencias, con aportaciones en especie, porque nosotros
10: económicas, ¿por qué
0: económicas
10: no?
0: Sí, claro, es. ¿Por qué? Porque nosotros tenemos un espacio, como te digo, en Benito Juárez, 217 Oriente, Colonia Centro.
10: ¿Cerca de dónde?
0: Está a la vuelta del Colegio América, okay. O sea, el Colegio América.
10: Para mejor contraseña, que sí, la gente sepa dónde se encuentran ubicadas.
0: Sí, y nosotros pues los miércoles nos reunimos y queremos que sea un espacio confortable y cómodo, donde les otorgamos su café, su galleta, su agua, para que se sientan ellas realmente en confianza de que estén en un lugar confortable, agradable, y puedan platicar de sus sentimientos y sus emociones, que es algo fundamental para esta enfermedad.
10: Y aparte, la empresa que se compromete a ser padrino de esta fundación, se les da un recibo deducible de impuestos.
0: Completamente deducible.
10: Completamente, para que ellos puedan, en su declaración fiscal, ellos recuperan esa aportación.
0: Y están poniendo un granito de arena importantísimo y grandísimo para nosotros.
10: Y es que, Gabriela y doctora, todos debemos estar comprometidos con la filantropía, fortalecer el tejido social. Las manos que dan nunca estarán vacías. Ser corresponsables, porque las buenas acciones en la familia, y aparte, porque los buenos somos más, y debemos de apoyar a esta noble causa siempre. Y es importante pues que ustedes, como dignas representantes de esta asociación Gama, pues ayudan a salvar y al acompañamiento de una mujer con cáncer.
0: Es completamente satisfactorio para nosotras cuando recibimos una persona que Gaby recomienda, porque ella, como te comento, siempre está en primera fila. Ella está en la batalla todos los días. Entonces ella siempre invita a las mujeres que están pasando por este momento tan pues devastado,
10: claro,
0: a veces,
10: claro.
0: Y nosotras verlas que llegan con su carita triste, sin saber a dónde dirigirse, ni qué sentir, ni qué no sentir, y se van con una cara de alegría, de ver que no son las únicas que están pasando este momento, y que hay vida después, y que hay muchísimas mujeres que las ven ahí, tienen 15 años dadas de alta y siguen ahí.
10: Y fíjate, Gabriela, que eso es lo más importante, el que lleguen, si llegan depresivas, levantarles ese ánimo, que tengan esa vitalidad de luchar, porque el cáncer se vence con una buena autoestima, con una buena actitud, con una buena energía, con el acompañamiento que ustedes les brindan a este bello ramillete de mujeres que llegan con ustedes para pedir un apoyo.
0: Y tenemos la bendición de que Gaby, ella se conoce muchísimas, muchísimas cosas, pues ella las orienta perfectamente cómo llegar a hacerse un estudio o algo.
10: Claro, y sobre todo más que ella ya lo vivió en carne propia, y qué mejor que ella, como un ejemplo, le está brindando ese apoyo, ese acompañamiento a esta persona que pide este apoyo de cáncer, que llegan tristes, como tú dices, derrotadas, y sobre todo que llegan al mejor lugar para salir adelante.
0: Ella les da el conocimiento que ella ya tiene, pues.
10: Cuando llega una mujer depresiva, doctora, ¿qué es lo primero que tú le dices cuando llega? ¿La abrazas? ¿La recibes con un fuerte saludo para levantarle ese ánimo, que no se pongan tristes, que adelante, tú puedes, hay que luchar contra esta enfermedad?
11: Sí, así es. Pues para empezar, llegan, como comentaba Anabel, tristes, sí, y temerosas, y con pena, y perdidas en el espacio y bloqueadas completamente. Claro. Entonces, primeramente les damos la bienvenida, les decimos que no están solas.
10: Así es.
11: Que todas las que están sentadas ahí.
10: Y fíjate que esa palabra es muy inteligente, es una respuesta inteligente y mágica. No estás sola. Qué bonita palabra, ¿eh?
11: Sí.
10: Y cuánto vale el decir no estás sola. Así. Se siente fortalecida, se siente acompañada, y sobre todo emerge la seguridad en ellas con esa palabra.
11: Sí.
10: No está sola.
11: Todas las que están aquí sentaditas pasaron o están pasando por el mismo proceso que tú.
10: Así
11: y
10: es.
11: Y todas están aquí y todas están felices, entonces tú puedes ser igual que ellas.
10: Claro.
11: Porque tenemos pacientes que ya terminaron y siguen en la fundación como pilar de que ellas pudieron salvar la vida.
10: Claro.
11: Y están adelante apoyando.
10: Y qué bonito que las personas que ya lucharon contra el cáncer y salieron adelante, qué bueno que sigan ahí con ustedes, porque es un pilar muy indispensable para la fundación. Y a viva voz, ya lo vivieron, tú puedes también seguir luchando para fortalecerte como persona y salir adelante.
11: Sí.
10: ¿Verdad, doctora?
11: Tenemos experiencias de mujeres muy bonitas, Roberto, porque tenemos mujeres que han recaído y se vuelven a levantar.
10: Claro.
11: Entonces son pilares y ejemplo para las demás.
10: Claro, y es que eso es lo más importante, que ustedes como mujeres sigan luchando contra esta enfermedad que ha atacado mucho a la humanidad, y que es una enfermedad incurable, pero si se ataca a tiempo, y como dice Anabel, prevenir es la salvación, y acudir con tu ginecólogo mínimo cada año y hacerse la autoexploración. Sí. De las mamas, principalmente.
0: Conocer tu cuerpo. No tenerle miedo al espejo, hay que conocer
10: todo. Eso es lo más importante, ¿verdad, doctora? El que se conozcan todo, de la A a la Z. Cualquier imperfección, luego acudir con el ginecólogo.
0: Sí.
10: O la ginecóloga, a quien más confianza le tengas.
0: Claro.
10: Así es, y que hay una fundación que siempre los va a recibir con los brazos abiertos, que es Fundación Gama, representado por ustedes, unas bellas damas inteligentes, con muchos conocimientos, con mucha información, y sobre todo que van a acompañarlas a las personas que lleguen a esta fundación, y que le digan la palabra mágica: no estás sola.
0: Así es.
10: Así es.
11: Y recordarles que también no importa que se atiendan en ISSSTE, en Seguro, Secretaría, no importa donde se atiendan.
10: Ahí, si tiene Seguro Social, ISSSTE, Centro de Salud o alguna otra.
0: En particular.
10: No importa.
0: Nada.
10: Aquí
0: todas son bienvenidas.
10: Son bienvenidas y las reciben con los brazos abiertos y con el corazón en la mano.
0: Todas
10: somos
0: hermanas.
10: Es lo más
0: hermanas.
10: Importante.
0: Sí, sí.
10: Así es. Y que siempre sepan que no están solas.
11: Solas, es correcto.
10: Esa palabra, cómo me gustó. No,
0: sí,
10: estás sola. Y sobre todo que es el mejor lugar. Y podemos repetir el teléfono,
0: sí,
10: y el número, por favor.
0: Sí, claro que sí. Nuestras redes sociales es en Instagram, Gama con WM-AC. Facebook es Grupo Apoyo a Mujeres con Cáncer. Y el teléfono es
11: 6677-976408.
10: Y recordemos que hay una pasarela con causa, Rosa 2026, para recaudar fondos para esta fundación Gama, para seguir pues apoyando a más mujeres que cada día surgen más. Ahorita, ¿como cuántas personas tenemos en esa fundación, Gabriela?
11: Hay un grupo como de 200 personas de WhatsApp, personas, y a otro aparte tenemos otro grupo nuevo que se abrió, que son como 80 y tantas personas.
10: Fíjate, es mucha la población, y sí realmente requieren de este apoyo para esta noble causa. La pasarela, vamos a recordar la pasarela.
0: Sí, la pasarela con causa es a beneficio de Fundación Gama. Es un evento

0: momento especial donde la moda, la solidaridad y la esperanza se unen para seguir apoyando a mujeres que enfrentan el cáncer de mama. Cada boleto, cada asistencia y cada muestra de apoyo nos ayuda a continuar brindando acompañamiento emocional y actividades que fortalecen la calidad de vida de nuestras pacientes. El donativo muy sencillo, 200 pesos, lugar Mazda, Agencia Mazda de Culiacán, fecha próximo viernes 26 de junio a las 5:30 de la tarde, a beneficio de Fundación Gama, y pues los teléfonos 6677976408, y como dije anteriormente, en las redes sociales. Y los miércoles de 4 a 6 en Benito Juárez, 217, local 5, Colonia Centro.
1: Y para terminar, en esta pasarela va a haber muchas sorpresas. Van a desfilar reinas de belleza, sí, algunas influencers, y hay muchas sorpresas que les va a gustar y que en ese momento ustedes van a vivir ese momento inolvidable. Sí. Recuerden, amigos, las escuchas, que la gratitud es uno de los dulces atajos para encontrar la paz mental y la felicidad en tu interior. No importa lo que esté sucediendo fuera de nosotros, siempre hay algo por lo que podríamos estar agradecidos. Por eso, dale gracias a Dios y al universo por todo lo que tenemos. Y los tiempos de Dios son perfectos. Y qué mejor apoyando con este donativo de mínimo
2: 200 pesos
1: que los gastamos en unas papitas, en unos refrescos embotellados, en algunos chocolatitos, qué mejor ayudando a esta noble causa que es a Fundación Gama. Y recuerden, amigos, que cuando las cosas las haces de corazón, la gente no te debe nada, pero Dios te lo devuelve todo. Y sé la energía que deseas atraer. Esto fue Hablemos de Sexo con Roberto y los esperamos en el próximo programa. Hasta pronto.
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